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¿Qué transita por sus bonitos, mis queridos famosos hermanos? ¿Cómo están en esta tarde ya del lunes 7 de septiembre del 2026? ¿Cómo andamos? ¿Qué transita por sus venas? Oigan, ¿ya están participando o todavía no? O'Neill, ¿qué esperan? Hay que entrarle a la pachanga. Hay que entrarle a esa onda locochona. Porque puedes tú estar con nosotros. Obviamente estar invitado con nosotros aquí en Radio Núcleo. En este evento mexicano, en esta noche mexicana. Creo que lo que tienes que hacer, nada más y nada menos que mandarnos tu grito. Ya con los demás compañeros ya han participado. ¿Qué esperas por acá, Ámbaro? ¿Qué rollo? Por acá creo que me mandaron dos personitas. Ahí por si están sintonizándonos, ahí mándenos otra vez sus datos, su nombre, su teléfono, su colonia y por supuesto su edad para que puedan participar con nosotros en este grito. En este grito chan, chan, chan, chido, chan, chido.

0: En esta, para que entres este grito y más o menos grites más o menos como dice mi hermanote que va a gritar, mi queridísimo carnalini que no.
1: ¡Viva México, cabrones!
2: Bienvenidos.
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así más o menos te puedes registrar con nosotros. ¿Qué esperas? Participa, mándanos tu mensaje, mándanos tu grito, mándanos tu onda locochona, para que estés con nosotros. Vámonos a través de la grande 90.3 FM. ¿Qué onda, mi Paquirris? Mi Paquirris tirando barrio. ¿Qué onda, mi Julio? ¿Cómo andamos? El buen Julio Miranda tirando barrio, escuchándonos completamente en Vivaxo. Dice, acá estamos los media cuchara esperando la mezcla, maestro. Sobre ya, Rojis de León. Un ratito más vamos a lanzar una mezcla, maestro. Pero mientras, vámonos con esto. Esto que dice nada más y nada menos que... Digo, ahí para que se vayan preparando su garganta, ¿eh? Ahí para que vayan participando con nosotros en este grito tan especial como tú lo sabes hacer. ¡Viva México! Vámonos con los cadetes de Linares. Desprecio en la grande 90.3 FM.

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1: Son las 6 con 12 minutos.
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1: Son las 6 con 12 minutos.
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7: Vámonos con Intocable y esto que dice aire. A través de La Grande 90.3 FM, 6 con 13.

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4: Son las 6 con 17 minutos.
5: A ver. Ya lo dijo la corona alienígena, 6 con 17. Oye, mis hermanos, preparen su garganta, pues estén echándole su garganta porque para que se vengan por acá la pachanga, la fiesta, la party. Si ya se registraron con mis demás compañeros, pues ni pez. Pero es el momento de que te registres con nosotros y nos digas y nos eches ese grito tan chido, buena onda. Porque si te marcan, así vas a gritar, hermano. Así que, ¿qué esperas?
6: Prepara tu garganta y dinos viva México, can.
7: Que se llama Gabriel.
5: Mientras, vámonos con esta de Lupillo Rivera. Fondo.
7: Vamos a ver esto nuevo,
5: ¿no? Échale. 6 con 18, tu servidor Ticho y Mingo te saluda. ¿Qué onda, mi Quique? ¿Qué transita por tus venas, mi Quique? ¿Qué dices, hermano?
8: Hay una de Vicente Fernández.
5: Sobres, pero vas a participar, ¿eh? Vas a mandar tu grito, hermano. Para que valga la pena, pues. Vámonos con el fondo.

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4: Son las 6 con 21 minutos.
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6: De acuerdo con el Fondo de las Naciones Unidas para la Infancia, unos 20 millones de niños que utilizan Internet en 21 países fueron víctimas de explotación o abuso sexual en plataformas digitales en solo un año, y la mayoría de los casos se produjeron en redes sociales. Un informe del organismo señala que más de uno de cada 5 niños de entre 12 y 17 años sufrió al menos una forma de abuso o explotación sexual en plataformas en Internet. Alrededor de 15 millones de niños en los países estudiados estuvieron expuestos a contenido sexual no deseado. 9 millones fueron presionados para mantener conversaciones de carácter sexual o compartir imágenes sexuales, y 4 millones vieron cómo se compartían imágenes suyas sin su consentimiento. La investigación se basó en encuestas realizadas entre 2020 y 2025, la cual revela que casi 60% de los abusos denunciados ocurrieron en plataformas de redes sociales, mientras que 14% tuvo lugar en juegos de Internet. El informe de la UNICEF señala que más de la mitad de los casos involucraban a alguien que el niño ya conocía, mientras que 38% de los infantes conocieron al agresor por primera vez en Internet. De ahí el llamado del organismo a reforzar las medidas de seguridad para hacer frente a esta problemática en las plataformas digitales. Hasta el siguiente comentario.
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4: Son las 6 con 25 minutos.
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Vámonos con Rocío Dúrcal y esto que dice Me Nace del Corazón a través de la grande 90.3 FM. 6 de la tarde con 25 minutos, 6 con 25. Oigan, ya lo saben, ya tienen su grito. Ya tienes ese grito. Bueno, ahí viene una canción. Después de la de Rocío Dúrcal, viene una canción que ni modo que no vayan a echar ese grito. Como quieras, es de libre albedrío, albedrío, como se diga. Ah, no les digo, así que bueno, 6 de la tarde con 26 minutos, tu servidor DJ Mingo te anda saludando. En el 90.3 FM, la grande. ¿Dónde anda la banda? ¿Dónde anda? ¿Dónde están el club de los Carnalians? ¿Quiénes están conectados? 961-615-0990, conéctate, salúdanos, dinos.

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0: certezas, no. Oigan, ahora pues aprovechen esta canción, porque el buen queridísimo, el buen vato locochón del Noé ya anda preparando su garganta. También anda preparando el buen Cristian. Y también por acá está conectado el buen Quique, que por cierto nos hizo la petición, pero dice que todavía falta algo. Una motivación más para echar el grito. Así que si tú ya la tienes y esta canción te hace gritar así como este carnal indígena.
1: ¡Ay, ay, ay, ay! ¡Me machuqué el dedo! ¡Es así!
0: Bueno, si ya tienes la motivación de un avestruz, mándanos tu grito porque el mejor grito va a estar seleccionado y nos va a acompañar acá en la fiesta mexicana, en la noche mexicana este 15. Así que estén preparados, ¿eh? Estén preparados, échate tu mejor grito. A través del 90.3 FM, a través de la línea 961-61-50990. Y te digo la línea del WhatsApp, ¿eh? A través del WhatsApp, ahí mándanos tu mensaje de audio. Porque ya tenemos unos dos más. ¡Vámonos entonces, Vicente Fernández! ¿De qué manera te olvido? 6:30.

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4: Son las 6 con 33 minutos.
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4: Son las 6 con 33 minutos.
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21: Ay, nada más, mi queridísimo carnal indígena, y con esta rola, ¿cómo es que dices? ¿Cómo es que dices?
22: De esas.
21: ¡No! ¡Vámonos! Los temerarios, ¿a quién quieres engañar? 6:36.

0: Ahí estuvo Marco Antonio Solís con Si te pudiera mentir.
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0: Vámonos ahora con Grupo Libra. Y esto es Signo Libra. A través de la grande 90.3 FM. 6:45. No me le cambien, hermanos. No me le cambien.

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1: Son las 6:48.
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1: Son las 6:50.
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0: Oiga, por acá dice mi carnalaxo, el buen Paquiwis. ¿Qué onda, Paquito? ¿Qué dice el Paquito? Dice las águilas. Ah, es otro mensaje. Pero dice la Mingo. Necesito mezcla. Sobres. Dice, para trabajar bien, Agustín. Ya rugiste, Leonor. Ahí está, mi queridísimo. Ahí va la mezcla, maestro. Y por acá también dice mi otro carnalaxo. ¿Qué dice mi carnalaxo? Ah, la Vicente. Ya la pusimos, la Vicente. A ver, ¿qué más anda? Dice el mensaje. ¿Cómo? A ver, ¿cómo dice? Así más o menos tienen que gritar, hermanos. Por acá también dice el otro mensaje. ¿Cómo dice, hermanote? Ay, no te entendí bien el mensajón. A ver, ¿qué dice?
1: Lavadero.
0: Ah, lavadero. Bueno, de una avestruz, mándame tu nombre, hermano. A el que me gritó lavadero, no sé qué. Y por acá dice otra carrelaxo. Los otros carnalaxos dicen, buenas tardes, Mingo. Aquí andamos esperando la mezcla, maestro.

0: ¿Quién, ma, quién, ma, quién? ¿Cómo, cómo? Vámonos entonces con el siguiente tema, que dice nada más y nada menos que... ¿Cómo es que dice mi queridísimo carnal indígena en esta tarde, cuando ya son las 6 de la tarde con 56 minutos?
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Vámonos con los dotis y esto que dice Gloria Estefan. Huepa, huepa, huepa, huepa, huepa, huepa, huepa. ¿Cómo dice por acá los hermanoides? ¿Cómo dice la banda locochona? ¿Qué están diciendo?

0: porque es inicio de semana y se antoja echar unas, entonces echar unas, mi DJ Mingo, aprovechando por ahí, quisiera que puedes poner la de Mi Última Caravana, ya que hoy es cumpleaños de mi hermanito Miguel Ángel Altuz Alcoquiño, más conocido como El Pony, es maestro de obra ahí, un saludito para él, sale, te escucha en San José Terán, allá por la Pluma de Oro, mi estimado DJ Mingo, esas no...
1: Sobres allá hasta la Pluma de Oro, mi hermanote, pero mientras vámonos con esto...

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1: Son las 7 en punto.
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vámonos hasta el año 2000. Y te estoy hablando nada más y nada menos que el 2001, porque viene a continuación Banda El Recodo. Esto que dice, llegaste tú. Nada más y nada menos que del álbum Contigo Por Siempre. Vámonos a través de la grande 90.3 FM. Te está saludando tu servidor DJ Mingo. Oiga, por acá hoy te tengo saluditos más, ¿eh? Así que no se me desconecten y mejor quédense en la mejor frecuencia. La grande 90.3 FM, ¿a poco no?

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7: Son las 7 con 10 minutos.
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10: Vámonos con el poder del norte y esto que dice: ni que valieras tanto, chiquitita. A través de La Grande 90.3 FM, ¿a poco no? 7 de la noche ya con 10 minutos. 7 de la noche con 10 minutos. Buenas noches.

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3: Vámonos con esto que viene a continuación, pero no se van solitos los saludos, porque dice: muy buenas tardes, amigo Diemingo, un gusto saludarte, que tengas un excelente inicio de semana. Y como siempre, nuestros saludos para Lupita 1 y Lupita 2, las Lupis, la doctora Telles, la doctora Dulce, el doctor Conjamá, el buen Marquitos, y la bienvenida a nuestras nuevas pasantitas de enfermería, Isabel y Esmeralda. Un fuerte abrazo. Solo mis hermosas, mis queridísimos hermanotes Ángeles Blancos, allá de la Novena Sur, sintonizándonos ahí en el Issste. Ahí va su rolita, el Super Show de los Vázquez, Jugo de Piña. 7 de la noche ya con 15 minutos, a través de esta frecuencia modulada del 90.3 FM. Tu servidor Ticho y Mingo te saluda. Saludos, hermanos.

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4: En vísperas de que inicie la cosecha fuerte de café arábica y robusta en el Soconusco, los productores de la región enfrentan un panorama crítico. La inminente llegada del fenómeno del Super Niño que amenaza con devastar las floraciones del próximo ciclo. Para Julio César Castillo, productor cafetalero de Tapachula, el pronóstico de la Comisión Nacional del Agua, que advierte sobre una disminución constante en las precipitaciones pluviales para la zona alta de cafetales, podrían superar la crisis registrada en el ciclo 2023-2024. En aquel entonces, los cultivos sufrieron pérdidas de entre el 50 y 60%. En la actualidad, el periodo de sequía severa afectará al grano, pues al no recibir la humedad habitual de la zona cafetalera, no logrará asegurar y se caerá por estrés hídrico. Frente a esta coyuntura, los productores están reforzando el manejo interno de sus predios mediante la regulación de sombra y la conservación de suelos para retener la mayor cantidad de humedad posible. No obstante, advierten que las acciones privadas serán insuficientes si el fenómeno meteorológico alcanza proporciones históricas. Por ello, los cafeticultores piden al gobierno federal preparar un fondo de emergencia y activar seguros agrícolas de manera oportuna. Hasta el siguiente comentario.
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5: Son las 7 con 25 minutos.
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6: Mi DJ Mingo, aprovechando por ahí, ¿será que puedes poner la de Mi Última Caravana? Ya que hoy es cumpleaños de mi hermanito Miguel Ángel Altuzar Coctiño, más conocido como El Pony, es maestro de obra ahí, un saludito para él. Sale, te escucha en San José Terán, allá por la Pluma de Oro, mi estimado DJ Mingo, esas no...
7: Ahí está, mi queridísimo hermanote. Ahí está el quinceañero, para este quinceañero que ya anda a sus 36 años. Muchas felicidades, mi hermanote. Pásala súper chido acá tu hermanito. El buen Manuelito de Jesús te anda felicitando, hermano, Muchas felicidades y súbele con todo, mi buen Pony. 7:26. Ahí viene Gerardo Ortiz. Gerardo Díaz y su jerarquía.

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1: Vamos con los hombres que esto viene a cargo de Si Seguimos Así a través de La Grande 90.3 FM. Saludos para Teresita, ahí va tu rol hermosa. Sube el volumen a través de La Grande 90.3 FM. ¿A poco no?

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2: Son las 7 con 36 minutos.
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2: Son las 7 con 39 minutos.
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14: Vámonos con Marco Antonio Solís y esto que dice nada más y nada menos que... En el mismo tren, en la grande 90.3 FM, ¿a poco no? Por acá, saluditos para mi carnal Laxo, el buen hermanoide, el buen Tabito. ¿Qué onda, Tabito? Ahí va tu rol, hermano. Súbele el volumen a través de la grande 90.3 FM. 7:39.

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5: Son las 7 con 44 minutos.
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1: Son las 7 con 48 minutos.
2: Vámonos con Yuridia. Y esto que dice que se vaya a través de la grande 90.3 FM. Porque dice buenas noches, hola, buenas noches, porfa, me puedes pasar la canción, la rolita de Yuridia, que se vaya, gracias. Pase bonita noche igualmente, hermano, hermanas. A través de la grande 90.3 FM. Súbele, Marbellita. 749.

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Bueno, ya me lo voy. Gracias. Que tengan una excelente noche. Un excelente turno a toda la banda que ya se anda pues ingresando a trabajar otra vez nuevamente. Saludos al buen Martín Sinsky, al buen Botonaxo de la 101.1. ¡Qué rollo, mi Arnold! Y toda la bandona que anda escuchándonos a través del 90.3 FM. Nos guachamos, nos saludamos mañana a las 6 de la madrugada. Aquí les dejo con esto que dice nada más y nada menos que Rocío Dúrcal. ¿Cómo quién, hermanos? ¿Cómo quién? ¡Súbele, Lupis! A través del 90.3 FM. DJ Mingo estuvo contigo. ¡Chao!

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1: Son las 7 con 57 minutos.
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3: Nos tomamos un tequilita, ¿no?
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0: 8:02 es la hora central de México. Estas son las noticias. La reaparición del gusano barrenador del ganado en la frontera sur representa una de las alertas sanitarias más críticas para el campo mexicano. La Secretaría de Educación Pública, la segunda jornada de concientización sobre abuso y maltrato infantil en escuelas públicas de Chiapas. Ciudad Gutiérrez, Comitán, Tapachula y San Cristóbal de las Casas son los municipios con mayor número de víctimas del delito de fraude registradas en la entidad. Y compra de medicamentos apócrifos o falsificados representa una amenaza grave para la salud pública, así lo advierten expertos. De septiembre se cumplen 9 años del terremoto de 8.2 que sacudió a Chiapas, dejando un saldo de 16 personas muertas y miles de viviendas dañadas. La inteligencia financiera bloqueó la cuenta de Ricardo Velarde Cárdenas, exsecretario de Economía del gobernador con licencia, Rubén Rocha Moya. Internacional esta noche, Indonesia reabrió varios aeropuertos tras la erupción volcánica.
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0: noches, qué gusto me da saludarles en esta tercera emisión de Notinúcleo de este lunes, inicio de semana, lunes 7 ya de septiembre del 2026. Yo soy Carlos Camacho y antes de pasar al detalle de la información, permítanme recordarles a ustedes que estamos llevando esta señal a todo el mundo a través de nuestras plataformas digitales como Facebook, X, Instagram y YouTube, donde nos encontrará como Notinúcleo. También la invitación para que nos visite a través de nuestras páginas web www.notinucleo.com y www.radionucleo.com. Y de la información esta noche, permítanme enlazarme vía telefónica con Laura de la O. Están dando a conocer la lista de pasajeros lesionados y la persona fallecida tras un fatal accidente registrado a la altura del puente San Nicolás, esto allá en el municipio de Mapastepec. Estamos contigo, Laura de la O, te escuchamos con atención. Buenas noches.
1: ¿Qué tal, mi estimado Carlos? Buenas noches. Para comentarle a la audiencia que escucha Notinúcleo, que el día de hoy, efectivamente, a las 3:40 de la tarde, se presentó un accidente a la altura del puente San Nicolás, aquí en Mapastepec, sobre la carretera Mapastepec-Tapachula. En donde se vieron involucrados un camión tipo volteo de carga y un autobús de pasajeros. De acuerdo con el reporte preliminar de la Secretaría de Protección Civil de este municipio de Mapastepec, se movilizaron, por supuesto, las unidades de emergencia, cuyos elementos brindaron atención a las personas involucradas. Cabe destacar que en el autobús viajaban 19 pasajeros, quienes se desplazaban de Tapachula con destino a la capital del estado, Tuxtla Gutiérrez. Y como resultado del percance, 11 personas fueron consideradas prioritarias para recibir atención médica y fueron, por supuesto, trasladados al Hospital IMSS Bienestar de Mapastepec. Otros pasajeros permanecieron en la sala de espera para valoración médica y, bueno, pues al presentar condiciones que fueron reportadas como de menor gravedad, fueron también dados de alta. Entre las personas trasladadas para recibir atención se encuentra Víctor Hugo Trujillo Escobar, Luis Miguel Barrios Vázquez, Rita Lucía Pérez Simón, José Luis Acosta Alonso, Carlos Alberto Castro Abarca, Rafael Calderón, Manuela Mendoza Salazar, Rafael Adalberto Fernández, Luzneri Escobar Guillén, Silvia Guillén Jiménez, Zayli Ramírez Osorio y Rafael Hernández Sea, además de otros nombres incluidos ya en el reporte preliminar. En tanto, entre los pasajeros que quedaron en la sala de espera para valoración, fue identificado Jorge Aguilar, Fabián Ángel, Iván Solórzano, Cleiber Reyes, Delma Pérez, Luis Miguel, Diana Laura, Jesús Roberto, Abraham Constantino Alfaro, este último de 57 años, que le quiero comentar, era el conductor precisamente del camión tipo volteo que lamentablemente perdió la vida. 57 años tenía pues esta persona, y bueno, pues las autoridades correspondientes ya realizan estas labores de atención, de valoración, también las diligencias para determinar las causas que provocaron este lamentable accidente, mi estimado Carlos. Y la recomendación: en la zona de la costa chiapaneca tenemos presencia de lluvias constantes, sobre todo por la tarde, tarde-noche. Es indispensable que los automovilistas que transitan por este tramo extremen precauciones, reduzcan la velocidad y estén al pendiente precisamente de la cinta asfáltica y que manejen con mucha precaución, mi estimado Carlos. Hasta el momento ese es el reporte sobre este lamentable hecho que se dio el día de hoy aquí en el municipio de Mapastepec.
0: Gracias, Laura de la O, estaremos en contacto. Gracias por la información. Buenas noches.
1: Buenas noches, hasta luego.
0: Vamos a continuar con otros temas. Y bueno, pues hay un incremento de histeria social ligado al aumento de la violencia en la entidad, así lo advierte un psicólogo.
2: En días recientes se han dado a conocer lamentables sucesos en la entidad y en otras ciudades del país que horrorizan a la sociedad y denotan cada vez más violencia, lo cual deriva de distintas situaciones, consideró el psicólogo Mario Toledo Pérez.
3: Realmente, a lo que yo considero que ha sucedido a lo largo del tiempo es que ha habido un tema de histeria social. Las personas han tomado un grado de ansiedad muy grande respecto a la situación social, el hecho de que los medios tengan cierta exposición a imágenes, a comentarios, notas, todo lo relacionado a aumentar los factores de ansiedad en la sociedad, pues creo que ha existido una respuesta muy compleja respecto a eso. Entonces eso ha generado también un poco más de violencia, el estrés colectivo, la poca salud mental que tienen ahí muchas áreas de la sociedad. Creo que también contribuye a que sea muy abrupto el incremento en esta etapa de la vida, ¿no?
2: Esta percepción es real, considerando que tenemos que estar preparados ante cualquier situación y sobre todo cuidar la salud mental.
3: Creo que asistir a terapia sería algo muy bueno, contar con redes de apoyo, tal vez trabajar un poco lo que es el concepto de la resiliencia ahí de manera personal, apegarse tal vez a algunos conceptos familiares. Si bien es cierto que la familia en la actualidad es algo un poco complejo y complicado, eso no significa que los principios de la familia estén mal, ¿no? Entonces yo considero que para tratar de evitarlo, pues sí sería bueno esta vinculación positiva con la familia, tener algún tipo de actividades donde las personas se puedan enfocar, trabajar, desarrollarse, tener metas, objetivos a corto, mediano, largo plazo.
2: Esto sin dejar de hacer nuestras cosas, nuestra vida cotidiana, sobre todo aquello que nos hace felices, y trabajar de manera positiva para crear una ola que genere esta invitación a otros para poder desarrollarse también y disminuir estos síntomas de violencia en la sociedad. Para Notinúcleo, Alejandra Roscoardines.
0: Son más 10 minutos, tenemos más información antes, unos mensajes, volvemos.

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5: Bueno, con 12 minutos vamos con Isa Maldonado, Tuxtla Gutiérrez, Comitán, Tapachula y San Cristóbal de las Casas, los municipios con más casos de fraudes durante el 2026.
6: Tuxtla Gutiérrez concentra más de la mitad de las víctimas de fraude registradas en Chiapas durante los primeros 7 meses de 2026. De acuerdo con cifras del Registro Nacional de Incidencia Delictiva, entre enero y julio en el estado se contabilizaron un total de 88 víctimas por el delito de fraude. De esta cifra, 45 corresponden a la capital, es decir, poco más de la mitad del total estatal. Tuxtla Gutiérrez también encabeza los registros de extorsión. De los 36 casos contabilizados en el estado, durante el mismo periodo, 11 ocurrieron en Tuxtla Gutiérrez, mientras que Tapachula acumuló 7. En conjunto, la capital sumó 56 registros entre fraude y extorsión durante los primeros meses de este año. Uno de los principales está relacionado con la supuesta venta de vehículos a través de empresas ficticias. De igual forma, se han detectado operaciones relacionadas con la venta irregular de viviendas que tenían gravámenes hipotecarios y que no eran informados a los compradores, así como despojos mediante la suplantación de identidad y falsificación de firmas en documentos notariales. Otro de los mecanismos detectados corresponde a proyectos ficticios mediante los cuales se habrían obtenido cantidades millonarias. Finalmente, después de Tuxtla Gutiérrez, los municipios con más registros de fraude son Comitán de Domínguez con 14 casos, Tapachula con 5 y San Cristóbal con 4. Para Notinúcleo, Isa Maldonado.

0: información de Alejandra Orozco, la zona Altos y Soconusco con mayor tasa de embarazo infantil y adolescente, así lo señala la Secretaría de Salud de Chiapas.
1: En Chiapas se registra la tasa más alta de embarazos en niñas y adolescentes de 10 a 17 años, siendo las zonas Altos y Soconusco las que presentan mayor incidencia. Y es que muchas veces la falta de información es la que propicia que no accedan a métodos anticonceptivos, señaló Keila Gutiérrez Enríquez, coordinadora estatal del programa Aborto Seguro de la Secretaría de Salud.
2: Estamos ante una situación alarmante porque a mí sí, como coordinadora, me interesa que nuestras usuarias tengan un conocimiento claro y preciso de que tienen acceso a métodos de planificación familiar, ¿no? Yo pienso que ninguna mujer busca quedar embarazada, ¿no? Sin embargo, a veces la falta de conocimiento o de una orientación sexual, de una orientación en cuanto con un enfoque de responsabilidad sexual, es lo que nos ha hecho un poquito de falta y creo que es donde hemos tal vez fallado. Sin embargo, hemos también trabajado el área de planificación familiar.
1: Por ello, enfatizó la importancia de que mujeres y niñas tengan acceso a métodos de planificación familiar y así evitar un embarazo no deseado, aún en zonas de difícil acceso, pues a pesar de que el aborto es legal en nuestro estado, ninguna mujer quiere pasar por este proceso.
2: No se trata de que promovamos el aborto, sino que creamos nosotros como secretaría un espacio seguro con personal médico capacitado para que las chicas que deciden realizarse o tomen la decisión de interrumpir un embarazo de cualquier situación, que tengan acceso libre de estigmas, que no sean revictimizadas y que puedan estar en confianza que la gente que los está atendiendo está capacitada y es una gente especializada para este tipo de procedimientos.
1: Al último corte de esta dependencia se han registrado 182 interrupciones legales del embarazo en lo que va del año, por lo que enfatizaron seguir promoviendo los métodos anticonceptivos y la educación sexual en todo el territorio. Para Notinúcleo, Alejandra Orozco Ardínez.
0: 16 minutos. Nuevas masculinidades buscan romper estereotipos, reducir la violencia, explica un psicólogo. La información es de Víctor Pérez.
3: Durante generaciones, ser hombre estuvo ligado a ideas como ser proveedor, fuerte, distante y asumir el control dentro del hogar. Sin embargo, estos modelos comienzan a ser cuestionados ante la necesidad de construir relaciones más igualitarias y libres de violencia. Desde el ámbito de la psicología, género y salud pública, especialistas señalan que hablar de nuevas masculinidades no significa dejar de lado la identidad de los hombres, sino replantear aquellos comportamientos y estereotipos que pueden generar desigualdad. Freddy Estrada explicó que la perspectiva de género también contempla analizar cómo los propios hombres están viviendo y reproduciendo estos modelos dentro de la sociedad.
4: Reconocer la forma o las nuevas formas en cómo los hombres están interactuando en la sociedad, los retos que tenemos también, y sobre todo buscar eliminar la violencia hacia las mujeres y buscar una brecha mucho más corta entre la equidad que existe.
3: Uno de los principales cambios se encuentra dentro de la familia. Los roles tradicionales establecían que el hombre debía ser el responsable económico, mientras que las labores de cuidado y crianza recaían principalmente en las mujeres. Ahora especialistas plantean una participación más equilibrada donde los hombres también puedan involucrarse en la crianza, expresar afecto y asumir responsabilidades dentro del hogar.
4: El tema de las nuevas masculinidades se centra en cuatro principales conceptos. Justo uno, el que tú dijiste, que tiene que ver con la crianza, con los roles o los estereotipos dentro de la casa. También, ¿qué es lo que sucede en el espacio laboral? Por supuesto que abre la discusión y el espacio invita a otras identidades de género que también se consideren parte de la masculinidad. Y el tercero tiene que ver con alejarnos de todo este estereotipo que promueve la violencia.
3: El cambio también implica cuestionar ideas que durante años fueron consideradas normales, como asociar la fuerza con la violencia o pensar que mostrar emociones representa una debilidad.
4: La estructura masculina que nos crió era la principal responsable de las violencias que se hacían hacia otros grupos vulnerados, específicamente hacia las mujeres.
3: La intención, explicó, es que los hombres puedan convertirse también en agentes de cambio y evitar que los mismos los patrones sean heredados por las nuevas generaciones. El llamado es a cuestionar lo aprendido, identificar aquellas conductas que generan desigualdad y construir nuevas formas de relacionarse basadas en el respeto, la corresponsabilidad y la igualdad.
4: Como hombres tenemos una gran responsabilidad, dejar de promover esto con lo que fuimos criados, evitar que estos espacios lleguen a las nuevas generaciones y reconocernos.
3: Para Notinúcleo, Víctor Pérez.
0: Con 20 minutos vamos a unos mensajes. Al regreso hay más información.
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0: Este lunes se llevó a cabo la segunda jornada de concientización en escuelas públicas sobre la gravedad del abuso sexual y el maltrato infantil en escuelas de educación básica. El evento protocolario tuvo lugar en la primaria José Manuel Velasco del municipio de Berriozábal, señaló Nayeli Figueroa, directora de evaluación de programas institucionales, dirigiéndose también a los tutores de los menores.
1: Es importante que ustedes como papás, como mamás, como tutores que se encuentran el día de hoy, platiquen con sus hijos sobre el cuidado de su cuerpo y sobre la importancia de no guardar secretos y de decir todo lo que ocurra en su entorno.
0: Señaló que en la mayoría de casos el abuso se perpetúa en el círculo más cercano al menor, por lo que es importante reflexionar sobre este fenómeno, prevenirlo y atenderlo.
1: Este protocolo, ¿qué nos dice? ¿Cómo debemos actuar ante situaciones como las que les he comentado? En un principio nos muestra un semáforo de alerta de cómo se comporta el niño en el salón de clases, si cambia su actitud, sus emociones. Algo está pasando el niño. Si tiene moretones o el niño llora o tiene crisis dentro del salón, son señales que nos pueden decir que está viviendo un maltrato o un abuso sexual infantil.
0: Finalmente, indicó que ante cualquier caso o sospecha, se canalice la denuncia a las autoridades pertinentes para proceder con las carpetas de investigación. Para Notinúcleo, Alejandra Orozco Ardínez.
2: Información de Juan Jesús Toledo: exigen trabajadores de telebachilleratos comunitarios en Chiapas reconocimiento sindical, así lo advierten con irse al plantón.
3: Integrantes del Sindicato de Trabajadores del Servicio de Telebachillerato Comunitario al Servicio de Chiapas emplazaron a las autoridades educativas y de gobierno del estado a dar una respuesta inmediata respecto al reconocimiento oficial y legal de su organización sindical, advirtiendo que de no atender sus exigencias, iniciando un plantón por tiempo indefinido. Gabriela Montes, secretaria general de este sindicato, señaló la falta de certeza jurídica y la demora en el otorgamiento de la toma de nota correspondiente, el cual vulnera los derechos laborales del personal docente y administrativo que atiende esta modalidad educativa en las comunidades más alejadas y de mayor marginación en la entidad. Entre las demandas principales de la representación sindical se encuentra el respeto al libre sindicalismo, la garantía de estabilidad laboral, la regularización de pagos y el acceso a prestaciones de ley equitativas a los otros subsistemas de educación media superior.
4: Y somos trabajadores docentes de los telebachilleratos que están en las comunidades más recónditas y marginadas del estado de Chiapas. Así como nuestras comunidades sufren, así también nosotros sufrimos como docentes. Y este es un grupo sindical. Obtuvimos nuestro registro sindical por parte del Centro Federal de Conciliación y Registro Laboral para poder ser partícipes de las mesas de trabajo, para poder defender a los compañeros agremiados del telebachillerato comunitario y buscar mejoras laborales, defender nuestros derechos como trabajadores.
3: La representante sindical expresó que han optado por la vía del diálogo de manera pacífica. Sin embargo, lamentaron la falta de acuerdos concretos con la autoridad correspondiente. Ante este escenario, ratificaron que los trabajadores se mantendrán en asamblea permanente y listos para movilizarse e instalar el plantón frente a las sedes principales de la capital chiapaneca si no obtienen una resolución favorable en los próximos días. Informó para Notinúcleo Juan Jesús Toledo.
2: Información de Víctor Pérez: Zairo Balán abre oportunidad para ampliar la conectividad turística de Chiapas.
5: La conectividad aérea dentro de Chiapas se ha convertido en una pieza clave para impulsar el turismo y facilitar el traslado hacia distintos destinos del estado. El esquema de Aerobalam es considerado una alternativa de movilidad frente a los largos recorridos por carretera, especialmente para visitantes que buscan conocer diferentes regiones de Chiapas en menos tiempo.
6: Es una forma de movilidad al interior del estado en la cual no tendremos una opción más que la terrestre. Entonces, además, el precio del transporte es bastante accesible. Si no me recuerdo, creo que esto andaría en aproximadamente poco menos de $1,000 para poder ir a Tapachula en aproximadamente en una hora. Yo creo que es una estrategia, es una muy buena estrategia.
5: Actualmente, las rutas hacia Palenque y Tapachula representan una opción para conectar distintos puntos del estado, pero el interés turístico podría abrir la puerta a nuevas rutas rutas y destinos.
6: La gente está muy entusiasmada en poder viajar, por ejemplo, ir a visitar Toniná, por ejemplo, ¿no? Ir a Bunampaga y a Chilán. Hablaban del tema de llegar a las Guacamayas, ¿no? Como un sitio también que puede ser visitado a través de Arobalam.
5: Ante este panorama, uno de los principales retos sería incrementar gradualmente la capacidad de la operación conforme crezca la demanda de pasajeros y se incorporen nuevas rutas.
6: La capacidad de asombro que un turista puede tener al visitar tantos sitios, en el caso de Chiapas, sí creo yo indica la posibilidad de que se puedan estar quizás aumentando el número de aviones para poder dar a todas las rutas.
5: Así, la apuesta por la conectividad aérea no solo busca reducir tiempos de traslado, sino también acercar a los turistas a destinos culturales y naturales que se encuentran alejados de los principales centros urbanos, ampliando las posibilidades para el turismo dentro de Chiapas. Para Notinúcleo, Víctor Pérez.
2: De la noche con 28 minutos, vamos con Pamela Hernández. La reaparición del gusano barrenador del ganado representa un nuevo desafío sanitario para México, así lo advierte el Colegio de la Frontera Sur.
7: La reaparición del gusano barrenador del ganado representa un nuevo desafío sanitario para México, 34 años después de haber sido declarado libre, así lo advirtió el doctor José Pablo Liedo Fernández, investigador del Colegio de la Frontera Sur, Unidad Tapachula, durante la conferencia La Historia que Debemos Conocer, la erradicación del gusano barrenador del ganado. El especialista precisó que no se trata de una plaga exótica o de reciente introducción, sino de una especie nativa y endémica del continente americano documentada desde el año 1700.
8: ¿Qué es el gusano barrenador? Es Cocleoma omnivorax, su nombre científico. Se conoce como gusano barrenador del ganado o gusano barrenador del nuevo mundo, o en Sudamérica le llaman bichera. Es una mosca erítera de la familia Calliphoridae. La enfermedad que causa se le llama miasis. Es nativo y endémico de América. O sea, lo primero que hay que entender ahora que lo tenemos nuevamente es que no se trata de una invasión biológica como otras. O sea, esa es una plaga que es nativa de la región. Los primeros datos que hay reportados de daño por gusano barrenador son de 1700.
7: En su intervención explicó que su principal vulnerabilidad es reproductiva, ya que las hembras se aparean una sola vez en su vida, lo que permite su combate mediante la técnica del insecto estéril, que consiste en la liberación masiva de machos esterilizados. Recordó que México fue liberado de la plaga en 1991 tras el exitoso programa bilateral con Estados Unidos. Ante este avance hacia México, el Servicio Nacional de Sanidad, Inocuidad y Calidad Agroalimentaria, Senasica, y el Departamento de Agricultura de los Estados Unidos activaron protocolos de emergencia. Con la reciente estrategia de la planta ubicada en Metapa, se reconfigura producir 100 millones de moscas estériles por semana, que sumarán a la producción de las plantas de Misión, Texas, y la planta en Panamá, para alcanzar una fuerza conjunta de 300 millones semanales. Además, se evalúa el uso de cepas transgénicas de sexado genético para liberar únicamente machos estériles. Por último, el investigador subrayó que la contención requiere una estrategia de barrido regional de norte a sur y reforzar la inspección en el transporte de ganado, coordinar las acciones sanitarias con corporaciones de seguridad y realizar pruebas continuas de compatibilidad entre moscas de laboratorio y de las moscas silvestres. Desde el Soconusco, para Notinúcleo, Pamela Hernández.
2: 31 minutos, vamos a unos mensajes. Al regreso hay más información, no le cambie.
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2: La noche ya con 34 minutos, vamos con Daniela Grajales. Se cumplen 9 años del terremoto de 8.2 en Chiapas. Testigos describen la fuerza del fenómeno de aquel 7 de septiembre del 2017.
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22: Aquel 7 de septiembre del 2017, cuando un sismo de magnitud 8.2 se registró en el Golfo de Tehuantepec, a 133 kilómetros de Pijijiapan. Los estados afectados, Tabasco, Oaxaca y Chiapas. Y a decir de los especialistas, es uno de los sismos con mayor intensidad que se ha presentado en México. Salimos a las calles a preguntarle cómo recuerdan aquella noche. Justamente eran las 11.49, cuando muchos ya descansaban. Y este movimiento de la tierra los despertó.
23: Ay, sí, terrible. Yo decía, me voy a morir aquí. ¿Qué durmiendo pasó? Y salí corriendo.
22: ¿Con quién estaba usted?
23: Con mi familia.
24: Yo estaba en actividad esa noche, me tocaba guardia en un hospital y pues tenía paciente atendiendo. Imagínense cómo me puse yo en ese momento, porque salir corriendo o dejar mi paciente que estaba medicando, y pues ahora sí que en el nombre de Dios, como pude, ayudé a mi pacientito a salir al piso de afuera, al piso del primer piso afuera, y hicimos oraciones y esperamos que pasara totalmente el movimiento. Muy fuerte, fue un susto para todos, pero gracias a Dios aquí estamos para contar y todo, gracias a Dios tenemos vida.
25: Dice que esa hora que me agarró el sismo, yo trabajo en turismo, tiene aproximadamente 22 años que trabajo en turismo, y ese día podríamos llamarle terremoto, estaba esperando una llamada telefónica para unos servicios de traslados al aeropuerto para las 5 de la mañana, y yo estaba pendiente, y ya como las 8 de la 10, 11 de la noche se empezó a mover la casa suya y empezó el gran terremoto, que fue aproximadamente como las 10 de la noche, que ya estuvo desde amanecer y estaba lloviendo. Yo y mi familia estaban desesperados porque seguía temblando.
22: Aquel 7 de septiembre marcó un antes y un después en la historia reciente, recordando la importancia de la prevención ante la fuerza de la naturaleza, reportó Daniela Grajales.
2: Yo Sismológico Nacional ha contabilizado 28.424 temblores en lo que va del año en todo el país, mientras que en Chiapas suman 5.930 sismos a la fecha. Ante este escenario, se realizará el segundo mega simulacro nacional el próximo 19 de septiembre a las 12 horas, bajo la hipótesis de sismo de magnitud 7.6, con epicentro a 75 kilómetros al suroeste de Tonalá. Dando lluvias puntuales de muy fuertes a intensas en 21 entidades de la República Mexicana.
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0: El Servicio Meteorológico Nacional de la Conagua le informa el pronóstico del tiempo. Para hoy, 7 de septiembre de 2026, el monzón mexicano e inestabilidad atmosférica sobre el noroeste del territorio nacional ocasionarán lluvias puntuales intensas en zonas de Baja California Sur, Sonora, Sinaloa y Chihuahua, puntuales muy fuertes en zonas de Durango y puntuales fuertes en zonas de Baja California, las cuales se acompañarán con descargas eléctricas y fuertes rachas de viento. A su vez, una circulación ciclónica y vaguadas en niveles medios y altos de la atmósfera en el interior del país, inestabilidad atmosférica y un canal de baja presión en el sureste mexicano, además de una nueva onda tropical, la número 37, que se aproximará a la península de Yucatán, generarán lluvias puntuales muy fuertes en zonas de Zacatecas, Aguascalientes, San Luis Potosí, Nayarit, Jalisco, Colima, Michoacán, Guanajuato, Querétaro, Hidalgo, Morelos, Puebla, Veracruz, Guerrero, Oaxaca y Chiapas. Puntuales fuertes en zonas de Coahuila, Nuevo León, Tamaulipas, Estado de México, Ciudad de México, Tlaxcala, Tabasco, Yucatán y Quintana Roo. Y lluvias con intervalos de chubascos en Campeche. Todas las lluvias serán acompañadas con descargas eléctricas. Por otra parte, un anticiclón en niveles medios de la atmósfera mantendrá el ambiente por la tarde caluroso a muy caluroso en el norte del territorio mexicano, estados del litoral del Pacífico, del Golfo de México y de la península de Yucatán, prevaleciendo la onda de calor en Sinaloa, Nuevo León y Tamaulipas.
2: Isa Maldonado, la sequía pone en riesgo la flor de cempasúchil en Chiapas. Productores reportan pérdidas de hasta el 50%.
1: La sequía está golpeando al cempasúchil en Chiapa de Corzo, justo cuando los cultivos deberían tomar fuerza para la temporada de Día de Muertos. La falta de agua y las altas temperaturas han dejado plantas pequeñas y pérdidas de hasta el 50% en algunos terrenos. Esto ocurre en las riberas del río Grijalva en Chiapa de Corzo, donde el cempasúchil no ha crecido como otros años. Las plantas muestran un desarrollo menor al esperado y ante la falta de agua, los productores han tenido que recurrir al riego manual para evitar que los cultivos se mueran.
3: La verdad, en mi caso, lo que está acá, sembramos y para allá saco tal vez entre 400, 500 tercios de flor de cempasúchil, y esta vez pues solo tengo 16 filas de 100 metros. Hay compañeros que he sabido de que sembraban en las partes altas y ya lo regaron en los primeros días para que agarrara, pero como no llovió, lo dejaron abandonado porque el costo pues ya no es rentable. Otros que tienen acceso al agua cerca pues tienen riego por goteo, y aquí en lo personal lo estamos regando día con traste, incluso metí un rotoplas y bomba, pero como la tierra que tenemos es arcillosa y muy seca, pues la verdad no funcionó.
1: Uno de los productores señaló que ante la falta de agua, los floricultores han tenido que reducir la superficie sembrada, pues los costos aumentaron y existe el riesgo de no recuperar la inversión.
3: Para la situación así como va pintando, la verdad, la flor va a estar escasa y con altos costos de producción, porque si lo ayudaba uno antes con regado así con traste, con riego por goteo, esta vez se excedió, entonces está regando más, entonces los costos van a subir.
1: La situación ocurre en gran parte del estado, donde de acuerdo con el más reciente reporte del monitor de sequía en México, más del 75% del territorio presenta algún grado de sequía, una condición que también ha afectado otros cultivos. Para el cempasúchil, las próximas semanas serán determinantes.

0: que haya bastante flor y los costos. Ahora, porque yo en lo personal, le soy sincero, nos dedicamos a esto, y a como lo veamos, el cultivo anda mal. Y es una realidad para todos, te digo. Yo, o sea, siembro más de media hectárea. Hay personas que siembran bastante, le invierten, y ahorita, pues la verdad, también ellos están en esta situación difícil.
1: Con menos flor disponible y mayores gastos para mantener los cultivos, los productores prevén que el precio del cempasúchil se dispare durante noviembre, ya que para quienes viven de esta actividad, la preocupación ahora es llegar con suficiente producción para responder a toda la demanda. Para Notinúcleo, Isa Maldonado.
2: Más 42 minutos, vamos a una pausa, regresamos con más información.
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2: De Pamela Hernández, baja el consumo guatemalteco y pega al comercio del centro de Tapachula.
7: El comercio del centro de Tapachula se está quedando sin su principal cliente, el comprador guatemalteco. Al respecto, José Elmer Aquiagual de Herrera, presidente de la Asociación de Comerciantes Establecidos y Propietarios de Inmuebles de Tapachula, ACEPITAP, advirtió que la caída en el ingreso de turismo y consumidores provenientes de Guatemala es uno de los factores que hoy tiene asfixiadas las ventas y ha provocado el cierre de locales en el primer cuadro de la ciudad. Explicó que el consumidor chapín era el que sostenía las ventas en fin de semana, pues compraba ropa, calzado, electrodomésticos, abarrotes y dejaba una derrama en dólares y quetzales que circulaba en todo el centro de la ciudad.
8: Constantemente se está solicitando es que ingresen o permitan la facilidad para ingresar al turismo guatemalteco, cosa que ha sido complicado porque no les dan la facilidad para que puedan ingresar, ¿no? Entonces el tema migratorio de alguna manera queda resuelto porque ya se llegó a una normalidad. Los que se tenían que ir, pues ya se fueron, quedan algunos, muchos de ellos ya también son emprendedores, tienen sus propios negocios o tienen ya su trabajo establecido.
7: Sin embargo, este 2026 ese flujo ha disminuido de forma visible. La pregunta es, ¿por qué ya no entran como antes? De acuerdo con el líder de los comerciantes, el cruce se ha vuelto más complicado y costoso para el visitante guatemalteco. Trámites más tardados, revisión en los puentes fronterizos, permisos para los camiones y falta de facilidades para el ingreso temporal han desincentivado las visitas de compra. Aquí Agual Herrera señaló que mientras en años anteriores en un fin de semana sin guatemaltecos era raro, hoy es la constante. Esa ausencia se asienta en las cajas. Sin el cliente chapín no hay circulante para pagar rentas ni para cubrir nómina e impuestos.
8: Hacerle un llamado a los comerciantes a que pues veamos estrategias para poder generar mayores ventas, sobre todo en el centro histórico de Tapachula, ¿no? Aunque es parte de nuestro trabajo, siempre la unión pues genera mejores beneficios.
7: El dirigente indicó que la situación ha obligado a varios negocios del centro a bajar sus cortinas y a recortar personal en una zona donde antes era difícil encontrar un local disponible. Finalmente hizo el llamado a las autoridades, pero sobre todo a los empresarios, para unir fuerzas y encontrar los mecanismos de ingreso fronterizo y a implementar una estrategia en conjunta para recuperar el turismo de compras, clave para la reactivación económica del centro histórico de Tapachula. Desde el Soconusco, para Notinúcleo, Pamela Hernández.
2: Este es sus redes sociales, el gobernador del estado.

0: Eduardo Ramírez Aguilar emitió una invitación a diseñadores de artes visuales y escultores de Tuxtla Gutiérrez para sumarse a la convocatoria Dimensiones de Chiapas, un proyecto enfocado en transformar e intervenir el espacio público de la capital chiapaneca a través de las artes plásticas. Las obras seleccionadas serán instaladas en puntos estratégicos de la ciudad, donde el objetivo de vestir a Tuxtla Gutiérrez con expresiones artísticas que reflejen la identidad, historia, riqueza cultural de Chiapas, al tiempo de que se promueve la recuperación de los espacios urbanos para el disfrute de la ciudadanía. Vamos con información de Daniel Torres. Tuxtla Gutiérrez se prepara para festejar los 33 años de fundación del Parque Jardín de la Marimba. Los detalles en nuestra sección cultural.
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2: ¿Qué tal? Un gusto poder saludarlos. Vámonos con información cultural. Los sabores más auténticos de la tradición culinaria local están listos para apoderarse de la cocina este próximo martes 8 de septiembre, gracias a una experiencia práctica dedicada al tradicional pozole verde. Bajo la guía experta de Leticia Díaz Alegría, los participantes tendrán la oportunidad de adentrarse en los secretos, ingredientes y técnicas de esta emblemática preparación que forma parte fundamental de la herencia gastronómica zoque. La cita culinaria se llevará a cabo en un horario matutino de 9 de la mañana a 1 de la tarde, en la Casa de la Cultura Luis Alaminos Guerrero, ubicado en la Primera Poniente, esquina con Segunda Norte. Las notas del piano están listos para resonar con fuerza en una velada imperdible titulada Matices Sonoros, del barroco al contemporáneo. Un recital que promete explorar la evolución y la riqueza interpretativa de ese instrumento a través de diversas épocas musicales. La cita musical está programada para ese martes 8 de septiembre a las 7 de la tarde en el Teatro de la Ciudad Emilio Rabasa, ubicado en Tuxtla Gutiérrez. El corazón musical de la ciudad se viste de manteles largos para conmemorar el 33 aniversario del Parque Jardín de la Marimba, una celebración imperdible que se llevará a cabo del 9 al 13 de septiembre. Durante 5 días consecutivos, este emblemático espacio se llenará de alegría, baile y tradición con un programa que incluye presentaciones de marimba en vivo, agrupaciones invitadas y diversas actividades culturales diseñadas para toda la familia. Entre lo más relevante está para el miércoles 9 de septiembre la presentación de la Marimba Orquesta Ondas Musicales del municipio de Suchiapa. Para el jueves 10, la Marimba Municipal de Mazatán será encargado de poner el ambiente. El sábado 12 de septiembre, a partir de las 9 de la mañana, se llevará a cabo la coronación y mañanitas con la Marimba Orquesta al pie del cañón. A las 11 y media de ese mismo día estará la Marimba Orquesta Azul y a la 1 y media amenizará la Marimba Municipal de Cintalapa. Los invitamos a estar pendientes de la información de esa sección para conocer las diferentes actividades que se llevarán a cabo esa semana para conmemorar el 33 aniversario del Parque Jardín de la Marimba. Para Notinúcleo, Daniel Torres.
0: A las 8 de la noche, más 50 minutos, vamos a una pausa. Al regreso hay más información.
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0: Alejandra Orozco, se prepara el barrio San Francisco de Tuxtla Gutiérrez para su fiesta patronal.
5: A partir del 25 de septiembre, uno de los barrios más tradicionales de la capital chiapaneca comenzará sus celebraciones patronales, por lo que desde este mismo martes, la imagen de San Francisco recorrerá los distintos sectores de la comunidad parroquial, enfilándose al inicio de la fiesta, señaló su párroco Tobías Martínez.
6: Principalmente le damos la importancia lo que es la fiesta religiosa, las celebraciones de culto, misas, sacramentos, alabanzas, oraciones, exposición del Santísimo, etcétera. Y en un segundo lugar, pues la fiesta popular, por así decirlo, la fiesta del pueblo. También hay un espacio para eso, pero como personas de religión, pues le damos importancia a los actos piadosos y religiosos.
5: En el aspecto popular, se instala una verbena a los alrededores del templo, juegos mecánicos, tradicionales, vendimia de antojitos, shows musicales y culturales, así como la tradicional misa de mascotas, que desde hace algunos años comenzó a implementarse, ya que se considera este el santo patrono de los animales, los veterinarios y los ecologistas debido a su profundo amor por la naturaleza y su respeto hacia todas las criaturas vivientes. Los habitantes de este y otros barrios suelen participar en todas las actividades.
6: Pues yo he visto muy buena presencia aquí. El barrio San Francisco le encanta la fiesta, le encanta la algarabía y me ha mostrado bastante disponible para con los eventos tanto religiosos como populares. Pues la parroquia se encuentra aquí entre la 13 y 14 sur, en la primera poniente, parroquia de San Francisco, y a los fieles pues muchas bendiciones, que Dios dé éxito a sus planes y proyectos.
5: Además de la capital chiapaneca, este es el santo patrono de Tonalá y Motocintla, entre otros municipios, que también se preparan desde ya para celebrarlo como acostumbran. Para Notinúcleo, Alejandra Roscuardines.

0: información de Elena Zúñiga. Aumentan las denuncias ante la CONDUCEF por fraudes de transferencias bancarias. Los detalles en el panorama nacional.
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2: El consumo de sal entre niñas, niños y adolescentes en México representa un problema de salud pública, ya que la mayoría supera las cantidades recomendadas por la Organización Mundial de la Salud. De acuerdo con datos del Instituto Nacional de Salud Pública, 74% de los preescolares, 82% de los escolares y 82% de los adolescentes consumen más sodio del recomendado. La Organización Mundial de la Salud establece que el consumo diario no debe superar los 2 gramos de sodio, equivalentes a 5 gramos de sal. Las quejas por cargos y transferencias no reconocidos en los servicios financieros aumentaron considerablemente en México durante los primeros 7 meses de 2026. De acuerdo con la CONDUCEF, entre enero y julio se registraron 42.791 reclamaciones, lo que representa un incremento de 18.1% respecto al mismo periodo de 2025, cuando se contabilizaron 36.222 casos. Los consumos no reconocidos fueron los que tuvieron el mayor aumento, con 21.306 en reclamaciones, 27.7% más que el año anterior. La Comisión Reguladora de Telecomunicaciones actualizó la regulación del sistema de alertamiento celular para incorporar a partir del último trimestre del año una alerta máxima para fenómenos naturales distintos a los sismos. La dependencia explicó que se incorporan avisos de protección civil que informarán con anticipación sobre condiciones climáticas adversas y contingencias ambientales como lluvias severas, frentes fríos extremos, olas de calor o mala calidad del aire. Este año, 42.8 millones de mexicanos reciben un programa de bienestar, aseguró la secretaria del ramo, Leticia Ramírez. Indicó que el presupuesto para alcanzar la meta para 2026 será poco más de 1 billón de pesos. Señaló que uno de los programas más emblemáticos, la pensión para adultos mayores, tiene un padrón de 13.7 millones de beneficiarios que reciben 6.400 pesos bimestrales durante este ejercicio fiscal. Hasta aquí este recorrido a través del territorio nacional, informó para Notinúcleo Elena Zúñiga.
0: Noche con 56 minutos, vamos con información de Daniel Torres. El volcán Krakatoa hace erupción en Indonesia, suspenden miles de vuelos. Los pormenores en una vuelta por el mundo.
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3: Irán anunció la creación de una zona prohibida cerca del estrecho de Hormuz como parte de la creciente tensión con Estados Unidos. La medida contempla sanciones contra los buques que ingresen al área delimitada por Teherán, que se extenderá desde la zona del bloqueo naval estadounidense hacia sectores del Golfo Pérsico. La decisión ocurre tras nuevos ataques entre ambos países y aumenta el riesgo para el tránsito marítimo internacional. El volcán Krakatoa de Indonesia entró en erupción, lo que provocó la cancelación de todos los vuelos en el aeropuerto internacional de Yakarta, ya que las cenizas volcánicas se extendieron por algunas zonas del oeste del archipiélago. Más de 22.000 pasajeros se han visto afectados por la suspensión, según el ministerio, que añadió que 209 vuelos se vieron afectados, en particular los con origen y destino en Singapur. Hawái se mantiene en alerta ante el avance del huracán Lowell, que podría provocar lluvias torrenciales, inundaciones repentinas, deslaves y fuertes oleajes en varias zonas del archipiélago. Las autoridades emitieron una alerta de tormenta tropical para Kauai y Niihau, mientras se prevén acumulados de hasta 36 centímetros de lluvia en algunos puntos. También existe riesgo de cortes de energía y afectaciones en carretera y comunidades. El mar Mediterráneo alcanzó una temperatura récord de 28.54 grados Celsius el pasado 13 de agosto, la más alta registrada en el conjunto de sus aguas desde al menos 1940, según la Agencia Estatal de Meteorología de España. El dato confirma un verano excepcionalmente cálido, después de que durante prácticamente todo agosto se registraran récords diarios de temperatura. Desde finales de junio, las aguas mediterráneas ya presentaban valores sin precedentes, de hasta 2.6 grados por encima de lo normal. Israel lanzó nuevos ataques aéreos contra el sur del Líbano en respuesta a lo que su ejército aseguró fueron ataques con drones de Hezbollah contra sus tropas. Los bombardeos dejaron al menos 7 personas muertas, entre ellas 2 mujeres, además de varios heridos, incluidos menores de edad. La ofensiva ocurre pese al alto el fuego alcanzado en junio con mediación de Estados Unidos, mientras Israel mantiene una zona de seguridad en territorio libanés. Hasta aquí este recorrido por el mundo. Para Notinúcleo, Daniel Torres.

0: compartirnos esta noche junto a vecinas y vecinos. El presidente municipal de Tuxtla Gutiérrez, Ángel Torres, inauguró la primera poniente entre Avenida Central y Primera Sur en la colonia San José Terán, una obra de justicia social esperada durante más de 30 años. Esta nueva vialidad fortalece la movilidad, conectividad e imagen urbana, pero sobre todo mejora la calidad de vida de las familias, lo que durante décadas fue una demanda, hoy es una realidad, con una calle digna, segura y de calidad. Así llegamos al final de esta tercera emisión de Lo de Núcleo. Muchas gracias a usted por su preferencia y sintonía. En la producción me acompaña Alexander Pérez, en la redacción Daniela Grajales, jefatura de información Elena Zúñiga, dirección de noticias licenciado José Ovilla. Soy Carlos Camacho deseándoles una excelente noche. Mañana yo los espero a la misma hora con más información. Hasta entonces.
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8: En vísperas de que inicie la cosecha fuerte de café arábica y robusta en el Soconusco, los productores de la región enfrentan un panorama crítico. La inminente llegada del fenómeno del Super Niño que amenaza con devastar las floraciones del próximo ciclo. Para Julio César Castillo, productor cafetalero de Tapachula, el pronóstico de la Comisión Nacional del Agua, que advierte sobre una disminución constante en las precipitaciones pluviales para la zona alta de cafetales, podrían superar la crisis registrada en el ciclo 2023-2024. En aquel entonces, los cultivos sufrieron pérdidas de entre el 50 y 60%. En la actualidad, el periodo de sequía severa afectará al grano, pues al no recibir la humedad habitual de la zona cafetalera, no logrará asegurar y se caerá por estrés hídrico. Frente a esta coyuntura, los productores están reforzando el manejo interno de sus predios mediante la regulación de sombra y la conservación de suelos para retener la mayor cantidad de humedad posible. No obstante, advierten que las acciones privadas serán insuficientes si el fenómeno meteorológico alcanza proporciones históricas. Por ello, los cafeticultores piden al gobierno federal preparar un fondo de emergencia y activar seguros agrícolas de manera oportuna. Hasta el siguiente comentario.
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9: Buenas noches, Tuxtla Gutiérrez. Buenas noches, Chiapas. ¿Cómo les va? Qué gusto me da saludarlos en este ya lunes 7 ya de septiembre del 2026. Gracias por acompañarnos una vez más aquí en Los Grandes de la Grande. Yo soy Charlie Camacho, les mando un fuerte abrazo y también quiero recordarles a ustedes nuestro contacto con el mundo. Márcanos o envía tu mensaje de texto de voz al 961-61-509-90. Con la música de esta noche, es inicio de semana, hay que descansar un poquito después de una larga jornada laboral. Un tema de Miriam Hernández, ¿te pareces tanto a él? Son las 9 ya con 13 minutos en Tuxtla Gutiérrez.

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1: Esta canción del maestro José Luis Perales, sí, como es él, es un clásico. Son las 9:17. 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
1: 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Son las 9 ya con 25 minutos. 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
1: Canción del gran Alberto Cortés. Son las 9:28. Nos canta Callejero. Gracias por estar con nosotros.
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13: Esta canción del gran Roberto Carlos, Yo te recuerdo. Son las 9:36. Ajusten los relojes.

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1: De Manuela Torres, seguimos complaciendo en esta noche. Fíjate que no, son las 9:46.

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2: Escuchamos esta canción de Emmanuel. Esto se llama Bella Señora. Son las 9:50 minutos aquí en Los Grandes de la Grande.

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1: Esta canción, gracias por habernos acompañado en una emisión más de Los Grandes de La Grande en este ya lunes 7 de septiembre del 2026.

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3: Bienvenidas y bienvenidos a Revista del Consumidor Radio. Yo soy Leos.
4: Yo soy Chav. Y hoy estamos aquí con todos ustedes para cocinar el platillo sabio de Profeco.
3: Les traemos una receta que combina sabores dulces, ácidos y saladitos. Atún a la vizcaína.
4: Tome nota. Para preparar nuestro platillo necesitaremos 5 latas de atún, ya sea en agua o aceite, pero bien drenadas. Medio kilogramo de jitomate, una cebolla, 2 dientes de ajo finamente picados, 3 papas medianas cocidas y cortadas en cubitos y media taza de puré de tomate.
3: También vamos a utilizar aceitunas verdes, alcaparras y chiles güeros en escabeche al gusto. Además, 3 cucharadas de aceite de oliva, 2 hojitas de laurel, sal, pimienta y un poquito de sazonador de hierbas a la italiana. Y si le quieren dar ese toquecito crujiente, 1/4 de taza de almendras fileteadas. ¿Vamos a la preparación?
4: Para iniciar, en una cacerola u olla grande calentamos nuestro aceite de oliva y sofreímos la cebolla junto con el ajo hasta que estén transparentes y bien doraditos. Después agregamos los jitomates cortados en cubos pequeños y salpimentados.
3: Añadimos el puré de tomate, agregamos un poquito de sal, el sazonador de hierbas al gusto y las hojas de laurel. Dejamos cocinar a fuego medio por unos 10 minutos hasta que el jitomate reduzca un poco.
4: Pasado este tiempo, agregamos las aceitunas sin hueso y las alcaparras. Y aquí va un paso que es opcional, pero que le da un toque muy rico, la verdad. Unas almendras fileteadas. Mezclamos todo muy bien y lo dejamos al fuego unos 5 minutitos más para que todos los sabores se integren a la perfección.
3: Ahora vamos a agregar la papa precocida para que termine de cocinarse con el calor del guiso. Después incorporamos el atún y lo mezclamos con muchísimo cuidado. El secreto aquí es hacerlo suavemente para que no se nos bata la papa ni se nos deshaga el atún.
4: Y para el toque final, sazonamos con sal y pimienta al gusto, pero mucho ojo aquí. Les vamos a pasar un tip muy importante. Recuerden que las aceitunas y las alcaparras ya son bastante saladas, así que prueben su guiso primero para que no se les vaya a pasar la mano con la sal.
3: Para cerrar, vamos a agregar chiles güeros enteros al gusto. Y un secretito es que le podemos poner un chorrito del mismo vinagre con el que vienen los chiles, que le va a dar un poco de acidez muy característica y muy deliciosa. Tapamos después la olla y dejamos a fuego medio por 10 minutos para que ahora sí todos los sabores se integren por completo.
4: Y listo,
3: ya quedó.
4: Ya podemos disfrutar de este espectacular atún a la vizcaína. Para presentarlo, decoren con unas hojitas de perejil fresco, un poquito más de almendras fileteadas y, por supuesto, acompáñenlo con unas buenas tostadas, puede ser también un bolillito.
3: Lo que quieran, galletitas, queda buenísimo. Anímense a prepararlo y cuéntenos en nuestras redes sociales cómo les fue. No se les olvide que también pueden ver esta receta en el canal de YouTube Profeco TV. Yo soy Leos.
4: Yo soy Cha y fue un gusto cocinar con ustedes aquí en Revista del Consumidor Radio.
3: ¡Hasta la próxima!
4: ¡Bye, bye!
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0: 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Hay números de teléfono que se te quedan grabados para toda la vida y otros que, además de recordarlos, te sacan de un apuro. ¿Te suena esto?

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1: Ese es el spot musical que en los años 80 identificaba al teléfono del consumidor para dar a conocer los servicios de la Profeco a la población consumidora.
2: El teléfono del consumidor comenzó sus operaciones el 5 de febrero de 1980 como apoyo al programa ¿Quién es quién en los precios?
1: En ese entonces, un equipo de 16 telefonistas se encargaba de informar los precios de 40 productos básicos de la canasta básica en 31 mercados y cadenas de autoservicio de la Ciudad de México y el área metropolitana.
2: Pero además en periodos de alto consumo como la Cuaresma, el Día de Muertos, regreso a clases o fin de año. El servicio ofrecía información sobre los precios de artículos de temporada.
1: Desde sus primeros años, el Telcón logró que incrementara la confianza de la población. Inicialmente, en 1983, se atendían 273.561 llamadas. En cambio, en el 2025, se recibieron aproximadamente 1.262.672 llamadas. ¿Te imaginas?
2: Con el paso del tiempo, este espacio dejó de ser un simple módulo de consultas para transformarse en un escudo legal. Al comunicarte al teléfono del consumidor, no solo recibes asesoría jurídica y orientación general,
1: sino que también es posible presentar quejas y denuncias contra proveedores y prestadores de servicio que incumplan la Ley Federal de Protección al Consumidor.
2: Se atienden quejas como fallas o rechazos en la entrega de un bien o servicio, descripciones poco claras, incumplimiento de plazos establecidos, modificación o rescisión de contrato sin aviso o autorización y la negativa al realizar algún cambio o devolución.
1: También se busca solucionar las inconformidades de manera ágil con establecimientos registrados en el mecanismo Concilia Express. Este servicio te brinda orientación sobre la instancia gubernamental a la que debes acudir cuando la Profeco no tiene competencia legal en el asunto.
2: Además, ayuda a que puedas ubicar cualquiera de las 38 oficinas de defensa del consumidor del país y gestionar la inscripción al registro público para evitar publicidad para usuarios de telecomunicaciones.
1: No olvides que Telcón está de tu lado y que su equipo está capacitado para brindarte información en tiempo real sobre las diversas herramientas de la Profeco.
2: ¿Quieres saber si tu proveedor de bienes o servicios tiene quejas? Revisa el Buró Comercial para conocer el número de quejas y los motivos de reclamación.
1: ¿Buscas ahorrar al comprar tu despensa? Consulta a él quién es quién en los precios para saber en dónde se venden productos a menor costo.
2: ¿Dudas sobre lo que compras? Consulta los resultados sobre los estudios de calidad realizados por el Laboratorio Nacional de Protección al Consumidor.
1: ¿Quieres cuidar tu bolsillo desde casa? En nuestro canal de YouTube, Profeco TV, puedes encontrar diferentes tecnologías domésticas que son alternativas sencillas y económicas para elaborar productos de limpieza, aseo personal, alimentos, entre otros.
2: Ya lo sabes. Con el teléfono del consumidor y las herramientas de Profeco, el poder de una compra consciente y responsable está en tus manos.
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9: De acuerdo con el Fondo de las Naciones Unidas para la Infancia, unos 20 millones de niños que utilizan Internet en 21 países fueron víctimas de explotación o abuso sexual en plataformas digitales en solo un año, y la mayoría de los casos se produjeron en redes sociales. Un informe del organismo señala que más de uno de cada cinco niños de entre 12 y 17 años sufrió al menos una forma de abuso o explotación sexual en plataformas en Internet. Alrededor de 15 millones de niños en los países estudiados estuvieron expuestos a contenido sexual no deseado. 9 millones fueron presionados para mantener conversaciones de carácter sexual o compartir imágenes sexuales, y 4 millones vieron cómo se compartían imágenes suyas sin su consentimiento. La investigación se basó en encuestas realizadas entre 2020 y 2025, la cual revela que casi 60% de los abusos denunciados ocurrieron en plataformas de redes sociales, mientras que 14% tuvo lugar en juegos de Internet. El informe de la UNICEF señala que más de la mitad de los casos involucraban a alguien que el niño ya conocía, mientras que 38% de los infantes conocieron al agresor por primera vez en Internet. De ahí el llamado del organismo a reforzar las medidas de seguridad para hacer frente a esta problemática en las plataformas digitales. Hasta el siguiente comentario.
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15: Esa canción del señorón Mark Anthony se me sigue olvidando. Son ya las 10 de la noche con 33 minutos.

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1: Adictiva, te amo, te amo. Son las 10 ya con 44 minutos de este lunes 7 de septiembre.

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4: La canción de los Cardenales de Nuevo León, Hasta que amanezca. Son las 10 ya con 49. 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
1: Esta canción del grupo Mandingo, saludos a San Fernando, por supuesto. Qué triste es un adiós. Son ya las 10:55 minutos.

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1: De ritmo esta noche, aquí está el señor Bobby Pulido, móntame como si fuera caballito, las 11:07.

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1: Canción de Paquita, la del barrio, para recordarla a mi vecinita. Espero que no tengan una igual. Son las 11 ya con 16 minutos.

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2: En vísperas de que inicie la cosecha fuerte de café arábica y robusta en el Soconusco, los productores de la región enfrentan un panorama crítico. La inminente llegada del fenómeno del Super Niño que amenaza con devastar las floraciones del próximo ciclo. Para Julio César Castillo, productor cafetalero de Tapachula, el pronóstico de la Comisión Nacional del Agua, que advierte sobre una disminución constante en las precipitaciones pluviales para la zona alta de cafetales, podrían superar la crisis registrada en el ciclo 2023-2024. En aquel entonces, los cultivos sufrieron pérdidas de entre el 50 y 60%. En la actualidad, el periodo de sequía severa afectará al grano, pues al no recibir la humedad habitual de la zona cafetalera, no logrará asegurar y se caerá por estrés hídrico. Frente a esta coyuntura, los productores están reforzando el manejo interno de sus predios mediante la regulación de sombra y la conservación de suelos para retener la mayor cantidad de humedad posible. No obstante, advierten que las acciones privadas serán insuficientes si el fenómeno meteorológico alcanza proporciones históricas. Por ello, los cafeticultores piden al gobierno federal preparar un fondo de emergencia y activar seguros agrícolas de manera oportuna. Hasta el siguiente comentario.
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8: De acuerdo con el Fondo de las Naciones Unidas para la Infancia, unos 20 millones de niños que utilizan Internet en 21 países fueron víctimas de explotación o abuso sexual en plataformas digitales en solo un año, y la mayoría de los casos se produjeron en redes sociales. Un informe del organismo señala que más de uno de cada cinco niños de entre 12 y 17 años sufrió al menos una forma de abuso o explotación sexual en plataformas en Internet. Alrededor de 15 millones de niños en los países estudiados estuvieron expuestos a contenido sexual no deseado. 9 millones fueron presionados para mantener conversaciones de carácter sexual o compartir imágenes sexuales, y 4 millones vieron cómo se compartían imágenes suyas sin su consentimiento. La investigación se basó en encuestas realizadas entre 2020 y 2025, la cual revela que casi 60% de los abusos denunciados ocurrieron en plataformas de redes sociales, mientras que 14% tuvo lugar en juegos de Internet. El informe de la UNICEF señala que más de la mitad de los casos involucraban a alguien que el niño ya conocía, mientras que 38% de los infantes conocieron al agresor por primera vez en Internet. De ahí el llamado del organismo a reforzar las medidas de seguridad para hacer frente a esta problemática en las plataformas digitales. Hasta el siguiente comentario.
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11: Son las 11:35.

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1: Con lo mejor de la música, sean felices, hagan el amor y no la guerra. Fue este lunes, inicio de semana, lunes 7 ya de septiembre del 2026. Yo soy Charlie Camacho. No me resta más que decirles gracias y hasta la próxima. Pásenla bien.

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3: Son las 12 con 24 minutos.
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4: Son las 12 con 34 minutos.
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1: Son las 12 con 43 minutos.
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3: Son las 12 con 55 minutos.
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3: Es la 1:05.
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2: Dígase bien.
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4: Es la una con 26 minutos.
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3: Es la 1:37.
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1: Es la 1:47.
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1: Es la 1:57.
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1: Son las 2 con un minuto.
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3: Son las 2:22.
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1: Son las 2 con 32 minutos.
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1: Son las 2:43.
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0: Son las 2 con 51 minutos.
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1: Son las 3 con 3 minutos.
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4: Son las 3 con 24 minutos.
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4: Son las 3 con 33 minutos.
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1: Son las 3 con 45 minutos.
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2: Son las 3 con 56 minutos.
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1: Son las 4 con un minuto.
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3: Son las 4 con 24 minutos.
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3: Son las 4 con 33 minutos.
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1: Son las 4 con 43 minutos.
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3: Son las 4 con 53 minutos.
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1: Son las 5 con 5 minutos.
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3: En vísperas de que inicie la cosecha fuerte de café arábica y robusta en el Soconusco, los productores de la región enfrentan un panorama crítico. La inminente llegada del fenómeno del Super Niño que amenaza con devastar las floraciones del próximo ciclo. Para Julio César Castillo, productor cafetalero de Tapachula, el pronóstico de la Comisión Nacional del Agua, que advierte sobre una disminución constante en las precipitaciones pluviales para la zona alta de cafetales, podrían superar la crisis registrada en el ciclo 2023-2024. En aquel entonces, los cultivos sufrieron pérdidas de entre el 50 y 60%. En la actualidad, el periodo de sequía severa afectará al grano, pues al no recibir la humedad habitual de la zona cafetalera, no logrará asegurar y se caerá por estrés hídrico. Frente a esta coyuntura, los

0: Productores están reforzando el manejo interno de sus predios mediante la regulación de sombra y la conservación de suelos para retener la mayor cantidad de humedad posible. No obstante, advierten que las acciones privadas serán insuficientes si el fenómeno meteorológico alcanza proporciones históricas. Por ello, los cafeticultores piden al gobierno federal preparar un fondo de emergencia y activar seguros agrícolas de manera oportuna. Hasta el siguiente comentario.
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4: Son las 5 con 24 minutos.
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más quieres que te diga? 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Yo sé que todo va a estar bien. Déjalo así. En serio.

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4: Son las 5 con 35 minutos.
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1: De acuerdo con el Fondo de las Naciones Unidas para la Infancia, unos 20 millones de niños que utilizan Internet en 21 países fueron víctimas de explotación o abuso sexual en plataformas digitales en solo un año, y la mayoría de los casos se produjeron en redes sociales. Un informe del organismo señala que más de uno de cada 5 niños de entre 12 y 17 años sufrió al menos una forma de abuso o explotación sexual en plataformas en Internet. Alrededor de 15 millones de niños en los países estudiados estuvieron expuestos a contenido sexual no deseado. 9 millones fueron presionados para mantener conversaciones de carácter sexual o compartir imágenes sexuales, y 4 millones vieron cómo se compartían imágenes suyas sin su consentimiento. La investigación se basó en encuestas realizadas entre 2020 y 2025, la cual revela que casi 60% de los abusos denunciados ocurrieron en plataformas de redes sociales, mientras que 14% tuvo lugar en juegos de Internet. El informe de la UNICEF señala que más de la mitad de los casos involucraban a alguien que el niño ya conocía, mientras que 38% de los infantes conocieron al agresor por primera vez en Internet. De ahí el llamado del organismo a reforzar las medidas de seguridad para hacer frente a esta problemática en las plataformas digitales. Hasta el siguiente comentario.
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1: Son las 5 con 44 minutos.
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1: Son las 5 con 56 minutos.
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1: 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Son las 6 en punto.
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3: De acuerdo con el Fondo de las Naciones Unidas para la Infancia, unos 20 millones de niños que utilizan Internet en 21 países fueron víctimas de explotación o abuso sexual en plataformas digitales en solo un año, y la mayoría de los casos se produjeron en redes sociales. Un informe del organismo señala que más de uno de cada cinco niños de entre 12 y 17 años sufrió al menos una forma de abuso o explotación sexual en plataformas en Internet. Alrededor de 15 millones de niños en los países estudiados estuvieron expuestos a contenido sexual no deseado. 9 millones fueron presionados para mantener conversaciones de carácter sexual o compartir imágenes sexuales, y 4 millones vieron cómo se compartían imágenes suyas sin su consentimiento. La investigación se basó en encuestas realizadas entre 2020 y 2025, la cual revela que casi 60% de los abusos denunciados ocurrieron en plataformas de redes sociales, mientras que 14% tuvo lugar en juegos de Internet. El informe de la UNICEF señala que más de la mitad de los casos involucraban a alguien que el niño ya conocía, mientras que 38% de los infantes conocieron al agresor por primera vez en Internet. De ahí el llamado del organismo a reforzar las medidas de seguridad para hacer frente a esta problemática en las plataformas digitales. Hasta el siguiente comentario.
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9: Este es un corte informativo de Notinúcleo. El Servicio Sismológico Nacional ha contabilizado 28.424 temblores en lo que va del año en todo el país, mientras que en Chiapas suman 5.930 sismos a la fecha. Ante este escenario, se realizará el segundo mega simulacro nacional el próximo 19 de septiembre a las 12 horas bajo la hipótesis de sismo de magnitud 7.6 con epicentro a 75 kilómetros al suroeste de Tonalá. En otros temas, sin foros ciudadanos, Morena en San Lázaro prevé aprobar la reforma constitucional contra la doble nacionalidad. Será la primera iniciativa presidencial que se aprobará en Fast Track este tercer y último año de las 66 legislaturas. Se prevé que la iniciativa suba al pleno entre el 21 y el 23 de este mes patrio para su discusión y aprobación. Así lo adelantó el presidente de la Junta de Coordinación Política, Ricardo Monreal. En otra información, el secretario general de la sección 32 del CENTE, Daniel Covarrubias López, confirmó que al menos 20 maestros fueron amenazados por presuntos integrantes de grupos delictivos en zonas serranas de Veracruz, principalmente en la región serrana Orizaba, en Lamatlán. Los casos obligaron a activar protocolos de denuncias, resguardo y reubicación, mientras el sindicato advierte que la inseguridad ya impacta directamente la operación escolar en comunidades rurales. Hasta acá la información, muchas gracias por su atención y preferencia. Hasta la próxima.
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0: Bueno, algo sí, más o menos empezamos en esta mañana cuando son ya las 6 de la mañana con 8 minutos. Buenos días, good morning.
1: Muy buenas noches, mexicanos.

0: Así iniciamos en esta mañana, ya son las 6 de la mañana con 9 minutos, 6 con 9 minutos en la mejor frecuencia modulada. La grande 90.3 FM completamente en Vivaxo. Te saludamos de este Laredo, tu servidor DJ Mingo por acá, ya está el Tucita. Ya andan conectados toda la bandona locochona de los carnelíniganos porque es martes. Ya es martes, es 8 de septiembre, a unos cuantos días de andar ya echándole el buen grito. Así que vámonos. Y hablando de gritos, ¿ya tienes tu mejor grito? ¿Ya participaste con nosotros? ¿Ya concursaste? ¿Ya nos mandaste ese grito chido buena onda?
1: ¡Hola, muchachos!
0: Si no lo has mandado, ¿qué esperas? Manda tu mejor grito. Participa. Y obviamente, si te seleccionamos, vas a tener que gritar igualito. Y si gritas igualito, vas a poder entrar con nosotros a la noche mexicana. Vas a estar con nosotros acompañándonos a la noche mexicana de este 15. Así que preparados, preparados, comuníquense con nosotros. Vámonos con el primer tema de esta mañana. Ya son las 6:10. ¿Y qué dice nada más? ¿Cómo? Ahí viene Josie Quen y banda Cuisillos. Tonta. 6:10. Buenos días. Good morning. Porque anda el buen Tucita ya de

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5: Vámonos con el Chapo de Sinaloa. Y esto que dice recostada en la cama. Saluditos para toda la bandona. Dice saluditos desde Ixtapa, la tierra de la sal. Y como siempre escuchándote, saludos al buen Búfalo, de parte del buen Tucita que anda sintonizándonos. Pero ¿dónde anda el Tucita? ¿Dónde andará el Tucita, hermano? ¿Andará tu bien recostado o qué onda? A través de La Grande 90.3. Buenos días. 6 de la mañana con 14 minutos. Saludos a todas las rutas 90 y 91. Saludos, Don Miguel, ¿dónde andas?

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1: 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Son las 6 con 17 minutos.
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0: ¡Hoy no más! Y la ruta Mototaxi 78 dando servicio a los clientes. ¡Súbele, hermano!
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4: Es hora de levantarse. Son las 6 con 20 minutos.
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0: Vámonos con Vicente Fernández. Esto que dice, por el amor de una mujer. Ay, no les digo. A través de la grande 90.3. 6 de la mañana con 21 minutos.
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1: 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Son las 6 con 24 minutos.
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2: Buenos días, mi buen Minguito. Presente, presente. Aquí andamos en la colonia San Marcos. Venimos por dos clientazos. Quiero mandar un saludo a Susi Córdoba. Desde aquí, desde el Didi Gobernator. Sale, mi buen amigo. ¿Me puedes complacer con una canción de La Botellita de Cornelio Reina?
3: ¡Sobres, ahí está mi César! Ahí está el buen RR7 tirando barrio, saludando a todas las bandonas que andan sintonizándonos en esta frecuencia. Bueno, son las 6 de la mañana con 25 minutos. ¡Súbele, mi buen César!
4: ¡Súbele, mi RR7!
3: El Didi Gobernator. 6 con 25.

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1: Es hora de levantarse. Son las 6 con 27 minutos.
2: Hola, joven. Buenos días. Si me complaces con una canción de Bobby Pulido, ojalá te animes. Saluditos para mis hijos, Yuridia y Emanuel, que ya se van a la escuela. Y un saludito también para ti. Gracias. Aquí de Lourdes.
3: Súbele, mi Lourdes, a través de la Grande 90.3 FM. Hasta San Fernando se van los saluditos. Ahí está Yuri, ahí está Manuel. 6 de la mañana con 28 minutos. 6 de la mañana con 28 minutos. Ojalá te animes, Bobby Pulido. 6 con 28, que no se te haga tarde.

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1: Y ya saben qué viene en estos momentos, ya saben qué viene en estos momentos. Ya saben que se aproxima. Ya sabe que está pendiente para ustedes ahorita. Viene el pase. ¡Viene el pase! ¡Viene el pase de lista! Atención. Atención.

0: Y es momento de que te comuniques con nosotros al 961-615-0990. Si es la primera vez que escuchas la alarma. No te asustes, no te asustes. No te me asustes, mi hermano, porque, mi hermana, porque. Este es el momento del pase de lista y por acá ya empezamos con el pase de lista que dice nada más y nada menos que... Se acaba de reportar Lourdes. Y manda saludos para Yuri y para Emanuel que ya se van a la high school. Posiblemente Yuri nos escucha ahí en la ruta. Posiblemente anda en la combi escuchándonos. Y a los hermanos allá de San Fernando que están sintonizándose en la combi. Buenos días, gracias por andar en sintonía allá en San Fernando. Toda la bandona locochona. Por cierto, también hay algunos que van desde Tuxtla Gutiérrez a San Fers escuchándonos, güey. Gracias, hermanos. Los que van hasta su Chiapa, también por ahí sintonizándonos. A Chiapa de Corzo también, allá andan. Allá anda el Colocho en su Chiapa. Allá en San... ¿En dónde decíamos? Ah, los de Chiapa de Corzo, ahí todos los coletos que andan escuchando, ¿verdad? ¿O quiénes serán mi RR7? A ver, platícame, coméntame. Pero los que sí andan siempre conectados, por acá ya está reportándose el buen Peter. Ahí anda la 4409, el buen Robert, el buen Cachorrón, en la 12705. Todas las demás 44, ¿por ahí andará acaso la 510? Ahí andará la 510, el enamorado de la 510, que por cierto anda buscando galana. Por acá anda también el buen Maquiavélico. También anda tirando barrio el buen Sonrinskis. Bueno, el Sonrinskis anda dormido, ¿eh? Anda en modo relax. Ah, no es cierto, no anda tan relax. Saludito mi queridísima Esther Díaz, esperemos que ya también recuperes, ¿eh? Que ya hace falta echarse la buena fiesta, la buena party, ¿eh? Así que mi Esther Díaz, dale con todo, tú puedes, ya sabes, eres la mejor, eres la chida. No te va a ganar eso malo que traes, no te va a ganar, hermana, no te va a ganar. Y también por ahí sintonizándonos el buen Babo, que también este vato sí anda recuperándose al 100%, hermano. Ahí anda el buen Botonaxo. Ahí anda también el buen Chamber. Ahí anda el buen Jalipa. Ahí anda el buen Genónimo. Que por cierto, ahí saludos a toda la banda que anda escuchándonos y que andan chambeándole rudo y macizo en los diferentes mercados. Ya es el mercado de San Juan, que por ahí también anda el buen Martín Sinskis. Ya es la central de Abastos, que por ahí anda el buen Genónimo. Ahí anda también la banda locochona de los Pokémones. Ahí anda el buen Charmander. Ahí anda el Pikachu. ¿Dónde el Pikachu? Que transita mi pica,
1: pica, pica.
0: También allá anda el buen las chicas de los pozoles ahí por la tercera sur, acá en el centro, en el mercado San Juan. Oigan, por cierto, ahí vamos a andar armando algo chido para todos los mercados, para que estén pendientes. Vamos a retomar algo locochón para ustedes, chicas y chicos, señoras y señores, niños y niños. Ah, no, los niños y niñas no, ellos van a la escuela, van al kinder, a la primaria. Pero los que sí andan conectados acá, por acá, tirando barrio. Les decía, el buen Cachorro ya se conectó. Por acá anda el buen George del Pavimento. Ándale, hermano, es eso, el George del Pavimento. Así se le dice, porque andas acá, rompe toda la velocidad sobre el pavimento. Ya ves que el George de la selva anda en la selva ya con la rianona. Ah, no les digo. Por acá también anda conectándose. ¿Quién más anda en estos momentos? Connecting people. Por acá anda mi queridísimo carnalazo. Dice ya, buena alerta, buena la rola. Es para que se despierten, mi queridísimo Chava Trejo. ¿Qué hongo? ¿Dónde andas, mi chava? ¿Dónde estás, mi chava Trejo? Por acá también anda conectándose Meche. Ahí anda la nube. Allí anda la muñe. Tirando barrio, tirando flow. ¡Mi Benji! ¿Ya te pusieron tu outfit o todavía no? Ah, te tienes que ir a la primaria, También por acá sintonizándonos, por acá en estos laredos, anda escuchándonos la maestra Erika Lucero. Anda también escuchándonos por acá Clau. ¿Qué onda, mi Clau? ¿Cómo estamos, Clau? También anda sintonizándonos por este laredo. Dice, excelente, mi Mingo, en la 2209 tirando barrio, buen Tabo. ¿Qué onda, mi Tabo? 2209 reportándose por este laredo. Al 100% ya anda en la herrería mi queridísimo carnalaxo, el buen Francisco Borbonio, el pariente de los Borbonio. Saludos, hermano, y de hasta Canadá, sintonizándonos también. Oigan, por cierto, allá en Canadá, anda escuchándonos Andrea Sofía, que ya se va a la high school. Camila Naomi, que también ya se anda yendo a la high school. Por acá dice mi queridísimo Andrés Montesinos, al Regio Texico Montán, León Indígena. Dice, I miss and pozole and empanadas. Yes, of course, my brothers. Me too. Ah, no, yo sí los tengo, ¿eh? Por acá dice, saluditos a distancia, tus fans es. Dice el tóxico regiomontano, algo, una rola para despertarme, que me andas durmiendo. ¿Cómo que te andas durmiendo? Hasta que ve Canadá. Allá en Toronto anda mi queridísimo el buen Borbonio. Y allá anda también el buen carnal indígena. El buen Rubén. Y no es Rubén Darón. No. 6 de la mañana con 38 minutos, ya casi nos vamos al corte. No es mi queridísimo Rubén Derón, no, es el buen Rubén Transatlántico, que anda sintonizándonos en Pensilvania, tirando barrio. Echándole todo a través de www.radionucleo.com, radionucleo.com. También por acá anda mi queridísimo, el buen Ivanovich, el buen Martín, el otro Martín, ¿eh? También anda por acá mi queridísimo, mis hermanotes de Omnimos de Chiapas. ¿Por qué anda tirando barrio mi hermanoide? Y Juanito Quino, ¿verdad, hermano? ¿Qué rollo? ¿Qué transita por tus benditas? Súbele a través de la grande 90.3 FM. Por ahí a toda la banda de Zunuapa, Chiapas y en Pichucalco, que están escuchándonos a través de la grande, pero en el internet, ¿verdad? O ya tienen la aplicación. Por acá también están sintonizándonos algo de Bronco, dice. Por acá anda mi hermosura de chicas, mi queridísima Chabelita. ¿Qué onda, mi Chabelita? ¿Cómo estás? Allá en Villa San José, tirando barrio, como siempre, escuchándonos todos los días. Buenos días, good morning, gracias. Dice una rolona de Bronco. Sobres, también dice por acá, buenos días. Dice, envíale un saludito a Héctor Leonardo y a Renata Valentina, que ya están desayunando porque se van a la escuela. Nos están escuchando allá en el kilómetro 4. Sobres, Anita, súbele, Anita. Vámonos. Vámonos, lo que sí vamos a hacer es un corte promocional. Hoy te regreso con más saludos porque por acá creo que ya están llegando otros. Vámonos un corte, pero antes tenemos que platicarte algo chido, buena onda. Ahora pues, carnal indígena, ponle, dale el push to play. Antes de que nos gane el tiempo, porque el tiempo corre inexorablemente. 23 grados centígrados ahorita en estos momentos aquí en la ciudad capirucha. En la ciudad capital de Tuxtla Gutiérrez, Chiapas, México, donde andamos transmitiendo completamente en vivo. 23 grados centígrados con una sensación térmica de 23. A eso de las 8 de la mañana estaremos llegándole a los 25. Y entre las 10 y 12 del mediodía, de andar en 30 grados, vamos a estar subiendo nada más y nada menos que a 32. Y es que según dice, que la temperatura máxima va a andar entre los 32 y 34. Pero aguántame, porque entre la 1 y las 6 de la tarde dice que la probabilidad de lluvia está sabrosona, ¿eh? 56%. Bueno, sí, como que sí le creo un poquito más, ¿eh? Ya cuando pasa el 55% es que sí llueve. Pero a lo mejor llueve en algunas zonas, en algunos lugares, en algunas partes, no en todo Tuxtla. Porque recuerden que esa temperatura es únicamente aquí en la ciudad capirucha. Allá por la Airosa se anda preparando lo bien para Kiwis. ¿Qué onda, mi Rafael? Allá anda preparando la información noticiosamente correspondiente del telestado del tiempo. Y bueno, entre las 2 de la tarde, 32 grados centígrados. Y es que les decía que la temperatura va a andar en 34 máxima, pero no va a alcanzar a llegar a los 33. Porque con la lluvia que viene, que se supone que viene, va a estar bajando ya hasta los 30 grados, ¿eh? Y es que nuestro atardecer va a ser a las 6:19 de la tarde. 6:19 de la tarde va a ser nuestro atardecer. Y en esos momentos vamos a estar bajándole de andar en 27 grados. Vamos a bajar a 25, casi la temperatura de estos momentos. Y la temperatura de estos momentos ya va a andar equilibrándose entre las 12 y 1 de la mañana, así 23 grados centígrados. Y ya más mañana vamos a estar bajándole a los 21 grados. Y es que la mínima va a andar entre los 20 y 22 grados centígrados. Así que mi Noé, vamos a andar fresquecillos y algo de llovizna. ¡Llovizna! Así que ya lo saben, vámonos un corte promocional y comercial. Regresamos porque son las 6 de la mañana con 42 minutos. Kilometraje de viento, 5 kilómetros.
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14: Es hora de levantarse. Son las 6 con 45 minutos.
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No más, mis hermanos. Ahí viene Liberación. Y esto que dice: ¿quién me ha robado tu corazón? Porque esta canción nada más se la recuerda y se va directamente a su memoria. Y dice: ¿será? ¿Me robaron su corazón? Bueno, quién sabe. Súbele, mi buen Rubén Translándico. Hasta Pensilvania se va esta rola. Y los saludos. Es martes, hermanos, martes. Aquí en la grande 90.3 FM, ¿a poco no?

0: devastar las floraciones del próximo ciclo. Para Julio César Castillo, productor cafetalero de Tapachula, el pronóstico de la Comisión Nacional del Agua, que advierte sobre una disminución constante en las precipitaciones pluviales para la zona alta de cafetales, podrían superar la crisis registrada en el ciclo 2023-2024. En aquel entonces, los cultivos sufrieron pérdidas de entre el 50 y 60%. En la actualidad, el periodo de sequía severa afectará al grano, pues al no recibir la humedad habitual de la zona cafetalera, no logrará asegurar y se caerá por estrés hídrico. Frente a esta coyuntura, los productores están reforzando el manejo interno de sus predios mediante la regulación de sombra y la conservación de suelos para retener la mayor cantidad de humedad posible. No obstante, advierten que las acciones privadas serán insuficientes si el fenómeno meteorológico alcanza proporciones históricas. Por ello, los cafeticultores piden al gobierno federal preparar un fondo de emergencia y activar seguros agrícolas de manera oportuna. Hasta el siguiente comentario.
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Vámonos con la cumbia. Y esta cumbia retumbando a través de la grande 90.3. ¿A poco no? ¿A poco no? ¿A poco no? Oigan, pero con esta rolanda vamos a mandar saluditos para Camila Naomi y Andrea Sofía, que nos sintonizan allá hasta Estados Unidos. Ah, no, perdón, allá en Canadá, en Quebec, Canadá, anda sintonizándonos. Allá en Toronto anda el buen Francisco Borbonio. Ave y Frankie. Y por acá también anda el buen Rubén Translántico allá en Estados Unidos. Y este vato locochón sí anda en Pensilvania. Y por allá sintonizándonos en Nueva York, y también escuchándonos allá en Nueva York, escuchándonos también a través de www.radionucleo.com. Y ya regresando acá por Mexican Voice. Andamos allá en la ciudad del asfalto, allá en la ciudad de México. Por allá sintonizándonos está... ¿Quién estaba por acá? Estaba Diony, ¿verdad? Ahí andamos también Cari Flores, Lizeth, obviamente, el buen Querubín y Mari Congos. Vámonos, 6:57.

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3: Se te está haciendo tarde. Son las 7 en punto.
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5: ¿Qué tal? Muy buenos días. Vamos con el avance informativo correspondiente a este martes 8 de septiembre de 2026. 24 grados en la capital Tuxtla Gutiérrez. Advierte el Colegio de la Frontera Sur sobre el riesgo del gusano barrenador en el ganado como nuevo desafío sanitario en México. Se cumplen 28 años del desastre en Valdivia, una comunidad de Mapastepec azotada por el huracán Mitch en 1998. La caída en el consumo guatemalteco impacta en el comercio en el centro de Tapachula. Recibe el gobernador Eduardo Ramírez a la representante de la UNESCO, Lidia Artur Brito, en el marco del Día Mundial de la Alfabetización. En asuntos nacionales, se instala el Instituto Nacional Electoral, comisión para evitar infiltración del crimen organizado en candidaturas. Advierte la NUES que las universidades no soportarán otro año con el mismo presupuesto. En temas del mundo, ataca a Estados Unidos quinto buque en el Pacífico vinculado a los Choneros, organización criminal ecuatoriana. Reino Unido, Francia y Canadá sancionan los asentamientos israelíes en Cisjordania. Y en los deportes gana la chiapaneca Regina Molina doble medalla de oro en torneo internacional de karate en Houston. De esto y más en punto de las 7:30 de la mañana en la primera emisión de Notinúcleo en cadena estatal. En la producción Domingo de Asís, se despide de ustedes Alexander Pérez.
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Y por aquí llega el mensaje que dice nada más y nada menos. Dice DJ, buenos días. Dice una felicitación, porfa, para una gran mujer, amiga, confidente y ejemplo. Ella es la licenciada Sofía Guadalupe Esquinca Muñoz, que hoy está de manteles largos. Dice Dios la conceda más larga vida y retire, bueno, más bien y reitere que siempre la recuerdo y la llevo en mi corazón. ¡Feliz cumpleaños, Lick Lupita! Ella nos escucha en la colonia Las Palmas, aquí en Tuxtla Gutiérrez. Dice muchas, pero muchas, muchísimas felicidades, Lick Lupita. ¡Que viva la cumpleañera! ¡Viva! Ahí está mi queridísima licenciada Sofía Guadalupe Esquinca Muñoz. Pásala súper chido, súper genial. Por acá tu amiga, tu confidente, tu brother, tu carnalita. Mi queridísima Lucy Casanova te anda felicitando, ¿eh? Desde el Jobo para allá hasta Las Palmas, aquí en Tuxtla. Así que pásala súper chido, súper genial. Disfruta este día en compañía de todos tus seres queridos. Pásala bien. Y por supuesto, si hay pachanga, pues ahí le hablas a Lucy. Ay, Lucy, que me hable. Bueno, se arma la pachangona, ¿eh? Pásala muy bien. Muchas felicidades, licenciada Sofía Guadalupe Esquinca Muñoz. O sea, se la Lupita.

Y bueno, hoy 8 de septiembre del 2026, ya andamos a martes 8 de septiembre. Estamos en el día número 251. Faltan solamente 114 días para que finalice el 2026. Hoy andamos celebrando en el Día Internacional de la Alfabetización. O sea, para todos aquellos que nos ayudan a que comprendamos algunas cosas, a que sepamos lo que no descubrimos todavía. ¡Muchas felicidades, mis hermanotes! Y hoy es Día Internacional de todos los colegas, de todos mis colegas periodistas. Hoy es Día Internacional del Periodista. Así que mis hermanos, hermanotes, muchas felicidades a cada uno y a cada uno de ustedes. Que bueno, algunos ya nos dedicamos literalmente más en frecuencia radial, o sea, frente a este micrófono. Y otros hermanos todavía se encuentran recabando toda la información noticiosa. Pues para que esté usted informado, para que usted esté en conciencia de lo que está sucediendo en el mundo, en el resto del mundo. Y también obviamente en lo local, nacional e internacional. Así que muchas felicidades, mis hermanos.

0: Y por aquí tenemos una felicitación súper, súper, súper increíblemente genial. Que dice nada más y nada menos, como dice mi hermosa.
1: Buenos días, Didi Mingo. Te quiero pedir una complacencia de hermoso cariño para mi nieta Abril Nayara Martínez Fonseca, que hoy está cumpliendo sus 15 añitos. Le deseo muchísimas felicidades a mi nieta hermosa. La amamos, es muy querida. La amamos su abuela, su mamá, sus tíos, su prima y su hermanito Eric. Muchas gracias.
0: Ahí está mi hermosa Abril. Abril Nayara. Nayara, ¿verdad? Nayara. Muchas felicidades, pásala mi queridísima Abril hermosa. 15 años ya hermosa. No. Es que es otra onda. Esta es otra onda. Ya pasas de ser de niña a mujer, mi hermanita. Así que muchas felicidades. Esperemos la pase súper chido. Esperemos la pase súper genial. Y bueno, por acá toda tu familia, especialmente tu abuelita que te está felicitando. Si sí es tu abuelita la que te felicita en esos momentos. Así que bueno, ahí te mandamos un abrazo, mi queridísima Abril. Pásala súper bien, súper genial. Recuerda, es una nueva etapa, pero no es otra cosa del mundo, es algo natural, así que vas creciendo poco a poco y obviamente pues te deseamos lo mejor de lo mejor, así que muchísimas felicidades Abril, que acá te están felicitando a través de la grande 90.3 FM.

0: Y también hoy estamos celebrando el Día Mundial de la Fisioterapia. Para todos aquellos hermanos que nos dedican ese momento a la fisioterapia, muchas felicidades, ¿eh?
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0: Hoy también es Día Mundial de la Fibrosis Quística.
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0: Y hoy también tenemos la celebración de...
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0: Si te llamas Adela, si te llamas Victoria. Ay, por cierto, por acá, nuestra queridísima Vicky, que está sintonizándonos, gracias, hermosa. Si te llamas Gracia, es día de tu santo, ¿eh?
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0: Así que vámonos. Un corte. Ahora aguántame, te regreso. Espérame, carnalito, espérame.
1: Estás.

0: pajarillos cantan. Oiga, por acá una felicitación bien chida, ¿eh? Les digo que algo importante, algo que se le ha chido, buena onda, güey, dice.
1: Hola, mi estimado. Te quería yo decir que si puedes felicitar a mi papito que esté de trabajo y a la vez a mi hermano. Y te quería decir que eres mi estación favorita.
0: Muchas gracias, mi hermanito. ¿O mi hermanita? Bueno, muchas gracias, nene, nena. Lo que sea, escuchándonos. Ahí, esa vocecita tan dulce, tan chida, buena onda. Muchas gracias. Y bueno, para todos ustedes, muchísimas gracias que estén sintonizándonos a través de esta frecuencia. Muchas felicidades. Si estás celebrando, tienes algo importante que hacer o estás nada más ahí en sintonía, también muchas felicidades por tener un nuevo día, hermano, hermano, hermana, así que vámonos un corte. Regresamos porque ¿qué es lo que vas a hacer mientras nos vamos un corte?
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3: Se te está haciendo tarde. Son las 7 con 15 minutos.
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7: A mover el cuerpo, mi gente. Con Los Ángeles Azules. ¡Vámonos!
0: ¡Vámonos! Venga por acá la hermosísima mujer que nos pidió la hermoso cariño. Te la voy a poner al ratitito, ¿vale? Ahorita ya viene la pachanga, hermosa. Y ahí viene ya Los Ángeles Azules con Yuri. A través de la grande 90.3 FM. Saludito a mi queridísimo Ronaldo. ¿Cómo estás, mi Rolando? Gracias por el saludito, hermanote, ¿eh? Muchas felicidades y vamos con todo, vamos con todo, vamos con todo, vamos con todo. Así que ya lo sabes. La mejor estación 90.3 FM. Te andamos saludando, hermanito, ¿eh?
7: Azules.
0: Y saludos para tu hermano y para tu papá. Para tu papi, dices.
8: ¡Manos arriba! ¡Hey,
0: hey, hey! ¿Dónde andas, Jimena? Que ahí anda aquí el buen Quique. 7:16.

0: ustedes en esa celebración. Gracias, chicos. Muchas gracias.
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2: Domingo. Buenos días a todos. Banda, poca pero loca. Ya estamos aquí, laborando. ¿Qué dijeron? ¿Ya se olvidó? Pues no, aquí estoy. Y queremos Mezcla Maestro. ¿A poco no?
3: Ahí está mi Manuelito, ahí está la Mezcla Maestro. A través de la Grande 90.3 FM. Ya nos vamos, regresamos 8:45 más o menos. Aquí te dejamos cuando son las 7:24 de la mañana. Mariachi loco. Saludos a toda la banda de Copolla por allá sintonizándonos. También por acá dice mi carnalaxo. Saluditos, a ver, aguántame. Dice, saludos a toda la bandona. Dice, saludotes desde Copoyork. Échale hermano. Aquí está emitiendo completamente en vivo a través del 90.3 FM. Ticho, amigo, te saluda. Gracias. Vámonos a la información.

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15: Advierte el Colegio de la Frontera Sur sobre el riesgo del gusano barrenador en el ganado como un nuevo desafío sanitario en México. Se cumplen 28 años del desastre en Valdivia, una comunidad de Mapastepec azotada por el huracán Mitch en 1998. La caída en el consumo guatemalteco impacta en el comercio en el centro de Tapachula. Recibe el gobernador Eduardo Ramírez a la representante de la UNESCO, Lidia Artur Brito, en el marco del Día Mundial de la Alfabetización. En asuntos nacionales, instala el Instituto Nacional Electoral Comisión para evitar infiltración del crimen organizado en candidaturas. Advierte la NUIS que las universidades no soportarán otro año con el mismo presupuesto. En temas del mundo, ataca a Estados Unidos quinto buque en el Pacífico vinculado a los Choneros, organización criminal ecuatoriana. Reino Unido, Francia y Canadá sancionan los asentamientos israelíes en Cisjordania. Y en los deportes, gana la chiapaneca Regina Molina doble medalla de oro en torneo internacional de karate en Houston.
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15: ¿Qué tal? Muy buenos días, me da mucho gusto saludarlos en esta emisión, primera emisión de Notinúcleo correspondiente a este martes ya, 8 de septiembre de 2026, 251 días transcurridos de este año, 114 por transcurrir. Domingo de Asís en los controles técnicos, Daniel Torres a cargo de las plataformas digitales en la dirección de noticias, licenciado José Ovilla. Soy Alexander Pérez y si me permite, le estaré acompañando a partir de estos momentos y hasta las 8:30 de la mañana con lo mejor de la información local, estatal, nacional e internacional. Como sabe, estamos transmitiendo para todo el mundo a través de nuestras plataformas digitales. Ahí nos encuentra en vivo en Facebook, X, Instagram y YouTube como Notinúcleo. Nuestras páginas www.notinucleo.com y www.radionucleo.com. Vamos de lleno con toda la información. La reaparición del gusano barrenador del ganado representa un nuevo desafío sanitario para México, advierte el Colegio de la Frontera Sur. Información de Pamela Hernández.
16: La reaparición del gusano barrenador del ganado representa un nuevo desafío sanitario para México, 34 años después de haber sido declarado libre. Así lo advirtió el doctor José Pablo Liedo Fernández, investigador del Colegio de la Frontera Sur, Unidad Tapachula. Durante la conferencia, la historia que debemos conocer, la erradicación del gusano barrenador del ganado. El especialista precisó que no se trata de una plaga exótica o de reciente introducción, sino de una especie nativa y endémica del continente americano documentada desde el año 1700.
17: ¿Qué es el gusano barrenador? Es Cocleoma omnivorax, su nombre científico. Se conoce como gusano barrenador del ganado o gusano barrenador del nuevo mundo, o en Sudamérica le llaman bichera. Es una mosca erítera de la familia Calliphoridae, la enfermedad que causa se le llama miasis. Es nativo y endémico de América. O sea, lo primero que hay que entender ahora que lo tenemos nuevamente es que no se trata de una invasión biológica como otras. O sea, esa es una plaga que es nativa de la región. Los primeros datos que hay reportados de daño por gusano barrenador son de 1700.
16: En su intervención explicó que su principal vulnerabilidad es reproductiva, ya que las hembras se aparean una sola vez en su vida, lo que permite su combate mediante la técnica del insecto estéril, que consiste en la liberación masiva de machos esterilizados. Recordó que México fue liberado de la plaga en 1991 tras el exitoso programa bilateral con Estados Unidos. Ante este avance hacia México, el Servicio Nacional de Sanidad, Inocuidad y Calidad Agroalimentaria, Senasica, y el Departamento de Agricultura de los Estados Unidos activaron protocolos de emergencia. Con la reciente estrategia de la planta ubicada en Metapa, se reconfigura producir 100 millones de moscas estériles por semana, que sumarán a la producción de las plantas de Misión, Texas, y la planta en Panamá, para alcanzar una fuerza conjunta de 300 millones semanales. Además, se evalúa el uso de cepas transgénicas de sexado genético para liberar únicamente machos estériles. Por último, el investigador subrayó que la contención requiere una estrategia de barrido regional de norte a sur y reforzar la inspección en el transporte de ganado, coordinar las acciones sanitarias con corporaciones de seguridad y realizar pruebas continuas de compatibilidad entre moscas de laboratorio y de las moscas silvestres. Desde el Soconusco, para Notinúcleo, Pamela Hernández.
15: Y ya que estamos en temas que competen al gusano barrenador y allá en el Soconusco, habitantes de Metapa de Domínguez protestan ante los fuertes olores de esta planta del gusano barrenador. ¿Cómo estás, Pamela Hernández? Muy buenos días.
18: ¿Qué tal? Muy buenos días, Alexander. Un gusto saludarte a ti y a la audiencia de la primera emisión. Efectivamente, ya escuchamos en el bloque anterior pues lo importante que es esta planta de gusano barrenador, la importancia que tiene, porque pues las autoridades estatales, federales, y bueno, mencionar que las autoridades incluso de Estados Unidos, pues también están diciendo que esta planta está operando muy bien, está operando, y bueno, es algo binacional, que se invirtió muchos millones de dólares incluso para que se reactive el tema de las moscas de gusano barrenador y que se logre recuperar pues el ganado y todo lo consiguiente. Pero bueno, está teniendo afectaciones, y es que te les comento que ayer los pobladores, habitantes de Metapa, protestaron afuera de esta planta de mosca de gusano barrenador en Metapa porque señalan que desprende olores muy fuertes, olores fétidos, y bueno, pues anunciaron bloqueos carreteros incluso. Son padres de familia de la escuela secundaria que denunciaron las afectaciones ayer a la salud y piden la reubicación del complejo binacional. Son padres de familia de la escuela secundaria del estado Dr. Rafael Pascasio Gamboa que se manifestaron ayer lunes frente a la planta de productora de moscas estériles del gusano barrenador. Los inconformes señalan que desde el inicio de operaciones de este complejo se desprenden los olores fétidos que señalan están afectando estudiantes y a la población en general. De acuerdo con los testimonios recabados, la exposición ha provocado dolores de cabeza, náuseas y vómito en los menores de edad, por lo que los manifestantes se armaron de valor para ayer dar a conocer esta problemática. El origen del olor estaría relacionado con los sustratos orgánicos utilizados para las crías de larvas. Notinúcleo ha realizado una investigación dentro de la planta y bueno, pues se utilizan compuestos por carne, sangre, huevo y leche. De ahí emanan los olores fétidos. Y durante esta protesta participaron alrededor de 500 personas para pues pedir una entablar una conversación con las autoridades para ver qué solución les dan. El director de la planta, Humberto Gómez Velázquez, propuso como medida instalación de aires acondicionados en los salones. Sin embargo, los padres de familia dijeron que esa no es la solución. Bueno, esta planta fue inaugurada el pasado 27 de junio de este año con una inversión de 61 millones de dólares aportados por México y por Estados Unidos. Cuenta una superficie de más de 3.000 metros cuadrados y bueno, inició su operación formal el 3 de julio y actualmente genera 35 millones de moscas estériles por semana con una proyección de 100 millones semanales precisamente para el mes de noviembre. Pero bueno, vamos a estar muy al pendiente si este día nuevamente la sociedad allá en Metapa pues decide de nueva cuenta tomar las instalaciones de la planta. Vamos a estar muy pendientes, Alexander, auditorio, para la segunda emisión.
15: Mela, vamos a estar atentos sobre este tema de los habitantes de Metapa que pues están protestando ante los olores de esta planta de gusano barrenador. Te agradezco el reporte, estamos atentos. Muy buenos días.
18: Muy buenos días, Alexander, pendientes.
15: Vamos a una pausa ya a las 7 de la mañana con 41 minutos en la capital.
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15: Las 7 de la mañana con 45 minutos en esta primera emisión de Notinúcleo. Vamos con más información. Realizan segunda jornada de concientización sobre abuso y maltrato infantil en escuelas públicas de Chiapas. Alejandra Orozco.
34: Este lunes se llevó a cabo la segunda jornada de concientización en escuelas públicas sobre la gravedad del abuso sexual y el maltrato infantil en escuelas de educación básica. El evento protocolario tuvo lugar en la primaria José Manuel Velasco del municipio de Berriozábal, señaló Nayeli Figueroa, directora de evaluación de programas institucionales, dirigiéndose también a los tutores de los menores.
35: Es importante que ustedes como papás, como mamás, como tutores que se encuentran el día de hoy, platiquen con sus hijos sobre el cuidado de su cuerpo y sobre la importancia de no guardar secretos y de decir todo lo que ocurra en su entorno.
34: Señaló que en la mayoría de casos el abuso se perpetúa en el círculo más cercano al menor, por lo que es importante reflexionar sobre este fenómeno, prevenirlo y atenderlo.
35: Este protocolo que nos dice cómo debemos actuar ante situaciones como las que les he comentado. En un principio nos muestra un semáforo de alerta de cómo se comporta el niño en el salón de clases, si cambia su actitud, sus emociones, algo está pasando el niño. Si tiene moretones, o el niño llora, o tiene crisis dentro del salón, son señales que nos pueden decir que está viviendo un maltrato o un abuso sexual infantil.
34: Finalmente, indicó que ante cualquier caso o sospecha, se canalice la denuncia a las autoridades pertinentes para proceder con las carpetas de investigación. Para Notinúcleo, Alejandra Orozco Ardínez.
15: Siete de la mañana con 47 minutos. Nuevas masculinidades buscan romper estereotipos y reducir la violencia. Así explican psicólogos. Vamos con Víctor Pérez.
0: Durante generaciones, ser hombre estuvo ligado a ideas como ser proveedor, fuerte, distante y asumir el control dentro del hogar. Sin embargo, estos modelos comienzan a ser cuestionados ante la necesidad de construir relaciones más igualitarias y libres de violencia. Desde el ámbito de la psicología, género y salud pública, especialistas señalan que hablar de nuevas masculinidades no significa dejar de lado la identidad de los hombres, sino replantear aquellos comportamientos y estereotipos que pueden generar desigualdad. Freddy Estrada explicó que la perspectiva de género también contempla analizar cómo los propios hombres están viviendo y reproduciendo estos modelos dentro de la sociedad.
2: Reconocer la forma o las nuevas formas en cómo los hombres están interactuando en la sociedad, los retos que tenemos también, y sobre todo buscar eliminar la violencia hacia las mujeres y buscar una brecha mucho más corta entre la equidad que existe.
0: Uno de los principales cambios se encuentra dentro de la familia. Los roles tradicionales establecían que el hombre debía ser el responsable económico, mientras que las labores de cuidado y crianza recaían principalmente en las mujeres. Ahora especialistas plantean una participación más equilibrada donde los hombres también puedan involucrarse en la crianza, expresar afecto y asumir responsabilidades dentro del hogar.
2: El tema de las nuevas masculinidades se centra en cuatro principales conceptos. Justo uno, el que tú dijiste, que tiene que ver con la crianza, con los roles o los estereotipos dentro de la casa. También, ¿qué es lo que sucede en el espacio laboral? Por supuesto que abre la discusión y el espacio invita a otras identidades de género que también se consideren parte de la masculinidad. Y el tercero tiene que ver con alejarnos de todo este estereotipo que promueve la violencia.
0: El cambio también implica cuestionar ideas que durante años fueron consideradas normales, como asociar la fuerza con la violencia o pensar que mostrar emociones representa una debilidad.
2: La estructura masculina que nos crió era la principal responsable de las violencias que se hacían hacia otros grupos vulnerados, específicamente hacia las mujeres.
0: La intención, explicó, es que los hombres puedan convertirse también en agentes de cambio y evitar que los mismos patrones sean heredados por las nuevas generaciones. El llamado es a cuestionar lo aprendido, identificar aquellas conductas que generan desigualdad y construir nuevas formas de relacionarse basadas en el respeto, la corresponsabilidad y la igualdad.
2: Como hombres tenemos una gran responsabilidad, dejar de promover esto con lo que fuimos criados, evitar que estos espacios lleguen a la

0: sistema similar sobre la península de Yucatán. Además, se va a mantener esta inestabilidad atmosférica con lluvias por el paso de la onda tropical número 37 sobre el sureste mexicano. Van a seguir las lluvias en algunos puntos del estado, favoreciendo, como lo repito, lluvias y tormentas acompañadas de actividad eléctrica. Esto es por parte de la dependencia que dice Protección Civil del Estado para este día. Habrá ambiente caluroso y bochornoso con temperaturas máximas de 35 a 41 grados. Hay alerta verde por lluvias muy fuertes en la zona norte, Frailesca, Ixmocosta y Soconusco. Alerta azul en la región Mezcalapa, Bosques, Altos, Tulijá y Selva Lacandona. La capital mantiene una temperatura actual de 24 grados, máxima de 32, con 60% de potencial de lluvias. En Comitán de Domínguez, 19 grados, máxima de 26, 55% de potencial de lluvias. Villaflores, 25 grados, máxima de 33, 70% de probabilidad de lluvias. Vamos a la zona de la costa, Tonalá, 28 grados, una máxima de 34 con 70% de potencial de lluvias, al igual que Arriaga. En Tapachula, 27 grados, máxima de 32, 75% de potencial de lluvias. Vamos a Mapastepec, 27 grados, máxima de 32, 70% de probabilidad de precipitaciones. En Pichucalco, 26 grados, máxima de 34, 80% de potencial de lluvias. Cerramos con la región de los valles. En Cintalapa, 24 grados, máxima de 31, con 65% de potencial de lluvias. Con esta información vamos a una pausa. Al regresar, vamos a tocar este tema importante sin duda en la celebración del Día de Muertos, y es que la flor de cempasúchil está en riesgo por la sequía, por este famoso fenómeno del Niño en el estado. 7:53 en la capital.
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0: Ya estamos de regreso, 7:56, 4 minutos antes de las 8. Les recuerdo que estamos en vivo en redes sociales. Ahí nos encuentra en Facebook y YouTube como Notinúcleo y también a través de cada una de las emisoras de la Corporación Radio Núcleo. Siguiendo con temas que competen a las lluvias, a la sequía. Bueno, este último tema pues todavía sigue dando de qué hablar. La sequía ha puesto en riesgo distintos sectores, tales fue como el de la leche, como el de las verduras, ahora la flor de cempasúchil también. Y es que aquí en Chiapas productores reportan pérdidas de hasta 50%, ¿sí? Esta famosa flor que se da en el famoso Todo Santo o Día de Muertos. Sisa Maldonado.
1: La sequía está golpeando al cempasúchil en Chiapa de Corzo, justo cuando los cultivos deberían tomar fuerza para la temporada de Día de Muertos. La falta de agua y las altas temperaturas han dejado plantas pequeñas y pérdidas de hasta el 50% en algunos terrenos. Esto ocurre en las riberas del río Grijalva en Chiapa de Corzo, donde el cempasúchil no ha crecido como otros años. Las plantas muestran un desarrollo menor al esperado, y ante la falta de agua, los productores han tenido que recurrir al riego manual para evitar que los cultivos se mueran.
2: La verdad, en mi caso, lo que está acá, sembramos y para allá saco tal vez entre 400, 500 tercios de flor de cempasúchil, y esta vez pues solo tengo 16 filas de 100 metros. Hay compañeros que he sabido de que sembraban en las partes altas y ya lo regaron en los primeros días para que agarrara, pero como no llovió, lo dejaron abandonado porque el costo pues ya no es rentable. Otros que tienen acceso al agua cerca pues tienen riego por goteo, y aquí en lo personal lo estamos regando diario con traste, incluso metí un rotoplas y bomba, pero como la tierra que tenemos es arcillosa, muy seca, pues la verdad no funcionó.
1: Uno de los productores señaló que ante la falta de agua, los floricultores han tenido que reducir la superficie sembrada, pues los costos aumentaron y existe el riesgo de no recuperar la inversión.
2: Para la situación así como va pintando, la verdad, la flor va a estar escasa y con altos costos de producción, porque si lo ayudaba uno antes con regado así, con traste, con riego por goteo, esta vez se excedió, entonces está regando más, entonces los costos van a subir.
1: La situación ocurre en gran parte del estado, donde de acuerdo con el más reciente reporte del monitor de sequía en México, más del 75% del territorio presenta algún grado de sequía, una condición que también ha afectado otros cultivos. Para el cempasúchil, las próximas semanas serán determinantes. Los productores comienzan a preparar los semilleros en julio y realizan el trasplante en agosto, por lo que la falta de agua durante este periodo afecta directamente el crecimiento de las plantas. Y a partir de octubre comenzará el primer corte de cempasúchil y los productores podrán medir las pérdidas que dejó la falta de agua. La preocupación es que la sequía reduzca la cantidad de flor disponible para la temporada del Día de Muertos.
2: Y entonces ahorita, si sigue así la situación, va a estar difícil que haya bastante flor y los costos. Ahora, porque yo en lo personal, le soy sincero, nos dedicamos a esto y a como lo veamos, el cultivo anda mal. Y es una realidad para todos, te digo. Yo, o sea, siembro más de media hectárea. Hay personas que siembran bastante, le invierten. Y ahorita, pues la verdad, también ellos están en esta situación difícil.
1: Con menos flor disponible y mayores gastos para mantener los cultivos, los productores prevén que el precio del cempasúchil se dispare durante noviembre, ya que para quienes viven de esta actividad, la preocupación ahora es llegar con suficiente producción para responder a toda la demanda. Para Notinúcleo, Isa Maldonado.
0: Con esta información vamos a la identificación oficial ya a las 8 de la mañana en punto.
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0: Estamos de regreso ya a las 8 de la mañana con un minuto, seguimos con más información. Chiapas en este mes de septiembre tiene fechas muy pues recordadas en la memoria de los chiapanecos. Distintos desastres naturales marcaron la historia de nuestro estado. Ayer fue lo del terremoto y hoy se cumplen 28 años del desastre en Valdivia, una comunidad en Mapastepec azotada por el huracán Mitch en 1998. Vamos con este reporte especial a cargo de Laura de la O.
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4: Empezó a llover desde temprano de la tarde, ¿no? Continuamente el agua.
5: Cuando me acuerdo me dan ganas de llorar. Estábamos arrinconadas en la pared. Cuando vimos que la casa se hizo así, nosotros nos aventamos. No nos quitó el agua, eso sí se lo llevó.
6: Habían personas fallecidas, casas ya totalmente destruidas por otras inundadas de lodo y varias que se las arrastró totalmente.
7: Hay historias que el tiempo no consigue borrar. Hay lugares que aunque hayan quedado sepultados bajo el lodo, permanecen vivos en la memoria de quienes lo habitaron. Hoy queremos llevarlos hasta un lugar que guarda una de las historias más dolorosas del municipio de Mapastepec. Es el ejido Valdivia. Este 8 de septiembre se cumplen 28 años de aquella terrible madrugada que cambió para siempre la vida de cientos de familias. El huracán Mitch había generado lluvias extraordinarias. Los ríos Novillero y Las Arenas comenzaron a crecer peligrosamente hasta que llegó el momento que nadie imaginaba. Los ríos se desbordaron y una enorme cantidad de agua, lodo, árboles, ramas y sedimento avanzó hacia el ejido Valdivia. Aquella madrugada, el agua y el lodo se llevaron mucho más que casas.
6: 8 de septiembre de ese día, ya era como las 4 de la mañana, ya mucha gente estaba moviéndose para poder ponerse a salvo, de que ya decían que ya el río se había salido. En ese momento, pues todavía no, nosotros vivíamos y era una parte retirada de el cauce del río, pero al centro de la colonia pasaba un arroyo por donde vivía ya mi hermana en ese tiempo, y ella pues llegó como a las 4 de la mañana a decirnos que el arroyo ya se había desbordado.
7: Algunos tuvieron apenas unos minutos para intentar ponerse a salvo. Otros lo perdieron todo: sus casas, sus tierras, sus cosechas, sus animales, sus recuerdos, y algunos perdieron a sus seres queridos. El conteo oficial registró 6 personas fallecidas, pero entre los habitantes de Valdivia permanece otra memoria. Ellos cuentan que aquella madrugada pudieron haber sido más las personas que perdieron la vida.
5: Y como a las 4 de la mañana, cuando vimos que sonó bien feo, vimos que cayó un árbol que estaba pegado a la casa y nos levantamos rápido. Y cuando nos levantamos ya teníamos el agua hasta aquí adentro de su casita.
7: Después de aquella tragedia, reconstruir Valdivia en el mismo lugar prácticamente fue imposible. El lodo había cubierto buena parte del poblado y las familias tuvieron que comenzar nuevamente en otro sitio. Hay pérdidas que no se miden en dinero. Hay pérdidas que se quedan para siempre en el corazón.
4: El agua ya me llegó a la rodilla. Le digo, estoy en serio, le digo, oye, preparando, le digo, vamos a salir de aquí. En el momento de que nosotros estuvimos ahí preparándonos para salir en la parte alta, cuando de repente viene una tromba de agua que nos llegó hasta el pecho.
7: Y si algún día usted recorre aquella zona, podrá encontrarse con algo que parece imposible. Restos de aquellas antiguas viviendas todavía permanecen ahí.
6: Donde vivíamos había un carro de redila donde pues vecinos y todos nos resguardamos ahí en el garage. Eso ayudó a que pues pudiéramos pasar en el momento de la creciente, porque era toda la calle se había inundado.
7: Hoy pareciera un pueblo fantasma, pero para quienes vivieron ahí es su pasado, es el lugar donde alguna vez estuvieron sus hogares.
5: En mi mente, porque hablar no podía yo, en mi mente yo no llevaba miedo, yo no sentía miedo, sino que yo iba rezando.
7: Ese 8 de septiembre no queremos recordar solamente una tragedia. Queremos recordar a las familias de Valdivia, a quienes sobrevivieron, a quienes tuvieron que empezar nuevamente. La lluvia terminó, el río volvió a su cauce, el lodo se secó, la vegetación cubrió poco a poco las heridas de aquella tierra. Pero la memoria permanece. Valdivia es el recuerdo de una comunidad.
4: Por favor, denme auxilio, auxilio, decía. Cuando voy viendo, ya tenían el lodo hasta por a media cintura, arrinconado en un árbol.
5: Ahí fue que perdí mi pierna. Nadie se lo deseo, lo que yo pasé con mi pierna.
7: A 28 años de aquella tragedia, el pasado 8 de septiembre de 1998, hoy hacemos una pausa para recordar que su historia sigue siendo parte de nuestra historia. Valdivia, 28 años después. Una madrugada que el agua y el lodo pudieron sepultar, pero que jamás podrán borrar de la memoria. Para Notinúcleo, Laura de la O.
0: Bueno, pues ahí tiene este trabajo que realizó mi compañera Laura de la O, distintos testimonios que fueron parte de este desastre natural en 1998 por el huracán Mitch, y Valdivia pues todavía permanece en la memoria de los mapanecos. Vamos a una pausa y a las 8:05 en la capital.
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0: Estamos de regreso a las 8:09 en esta primera emisión de Notinúcleo en cadena estatal. Vamos a temas amables a esta hora de la mañana, temas culturales, y es que este mes la capital tiene distintas festividades. Una de ellas es el aniversario del Parque Jardín de la Marimba. Los detalles en la sección cultural con Daniel Torres.
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14: ¿Qué tal? Un gusto poder saludarlos. Vámonos con información cultural. Los sabores más auténticos de la tradición culinaria local están listos para apoderarse de la cocina este próximo martes 8 de septiembre, gracias a una experiencia práctica dedicada al tradicional pozole verde. Bajo la guía experta de Leticia Díaz Alegría, los participantes tendrán la oportunidad de adentrarse en los secretos, ingredientes y técnicas de esta emblemática preparación que forma parte fundamental de la herencia gastronómica Zoque. La cita culinaria se llevará a cabo en un horario matutino de 9 de la mañana a 1 de la tarde, en la Casa de la Cultura Luis Alaminos Guerrero, ubicado en la Primera Poniente, esquina con Segunda Norte. Las notas del piano están listos para resonar con fuerza en una velada imperdible titulada Matices Sonoros, del barroco al contemporáneo. Un recital que promete explorar la evolución y la riqueza interpretativa de ese instrumento a través de diversas épocas musicales. La cita musical está programada para este martes 8 de septiembre a las 7 de la tarde en el Teatro de la Ciudad Emilio Rabassa, ubicado en Tuxtla Gutiérrez. El corazón musical de la ciudad se viste de manteles largos para conmemorar el 33 aniversario del Parque Jardín de la Marimba, una celebración imperdible que se llevará a cabo del 9 al 13 de septiembre. Durante 5 días consecutivos, este emblemático espacio se llenará de alegría, baile y tradición con un programa que incluye presentaciones de marimba en vivo, agrupaciones invitadas y diversas actividades culturales diseñadas para toda la familia. Entre lo más relevante está para el miércoles 9 de septiembre la presentación de la Marimba Orquesta Ondas Musicales del municipio de Suchiapa. Para el jueves 10, la Marimba Municipal de Mazatán será encargado de poner el ambiente. El sábado 12 de septiembre, a partir de las 9 de la mañana, se llevará a cabo la coronación y mañanitas con la Marimba Orquesta al pie del cañón. A las 11:30 de ese mismo día estará la Marimba Orquesta Azul y a la 1:30 amenizará la Marimba Municipal de Cintalapa. Los invitamos a estar pendientes de la información de esa sección para conocer las diferentes actividades que se llevarán a cabo esa semana para conmemorar el 33 aniversario del Parque Jardín de la Marimba. Para Notinúcleo, Daniel Torres.
0: Bueno, pues ahí tiene la agenda. En esta semana van a haber distintas festividades en el marco del aniversario del Parque Jardín de la Marimba, emblema de Tuxtla Gutiérrez y por supuesto emblema de nuestro estado. Y también, siguiendo con más fiesta, se prepara el barrio San Francisco de esta capital para su fiesta patronal, aunado también a que el municipio de Tonalá también ya entra en festividades en honor a su santo patrono San Francisco. Vamos con Alejandro Orozco.
15: A partir del 25 de septiembre, uno de los barrios más tradicionales de la capital chiapaneca comenzará sus celebraciones patronales, por lo que desde este mismo martes, la imagen de San Francisco recorrerá los distintos sectores de la comunidad parroquial, enfilándose al inicio de la fiesta, señaló su párroco Tobías Martínez.
16: Principalmente le damos la importancia lo que es la fiesta religiosa, las celebraciones de culto, misas, sacramentos, alabanzas, oraciones, exposición del Santísimo, etcétera. Y en un segundo lugar, pues la fiesta popular, por así decirlo, la fiesta del pueblo. También hay un espacio para eso, pero como personas de religión, pues le damos importancia a los actos piadosos y religiosos.
15: En el aspecto popular, se instala una verbena a los alrededores del templo, juegos mecánicos, tradicionales, vendimia de antojitos, shows musicales y culturales, así como la tradicional misa de mascotas, que desde hace algunos años comenzó a implementarse, ya que se considera este el santo patrono de los animales. Los veterinarios y los ecologistas, debido a su profundo amor por la naturaleza y su respeto hacia todas las criaturas vivientes. Los habitantes de este y otros barrios suelen participar en todas las actividades.
16: Pues yo he visto muy buena presencia aquí. El barrio San Francisco le encanta la fiesta, le encanta la algarabía y se me ha mostrado bastante disponible para con los eventos tanto religiosos como populares. Pues la parroquia se encuentra aquí entre la 13 y 14 sur, en la primera poniente, parroquia de San Francisco, y a los fieles pues muchas bendiciones, que Dios dé éxito a sus planes y proyectos.
15: Además de la capital chiapaneca, este es el santo patrono de Tonalá y Motocintla, entre otros municipios, que también se preparan desde ya para celebrarlo como acostumbran. Para Notinúcleo, Alejandra Orozco Ardínez.
0: 8 de la mañana con 14 minutos. Más información: un fuerte accidente en el puente San Nicolás de Mapastepec deja una persona fallecida y varias personas lesionadas. Laura de la O.
17: Un fuerte accidente se registró la tarde de este lunes en el puente de San Nicolás sobre el tramo carretero Mapastepec-Tapachula, donde se vieron involucrados un camión tipo volteo de carga pesada y un autobús de pasajeros. De acuerdo con la información oficial emitida por la Secretaría de Protección Civil Municipal de Mapastepec, el accidente ocurrió alrededor de las 3 de la tarde, 40 minutos, por lo que se movilizaron las unidades de emergencia, cuyos elementos acudieron al lugar para brindar atención y auxilio a las personas involucradas. En el autobús viajaban 19 pasajeros que se desplazaban de Tapachula con destino a la capital del estado, Tuxtla Gutiérrez. Como consecuencia del percance, 11 personas fueron trasladadas al hospital IMSS Bienestar de Mapastepec para recibir atención, mientras que otros pasajeros permanecieron en la sala de espera para su valoración al presentar condiciones de menor gravedad. Entre las personas trasladadas para recibir atención se encontraban Víctor Hugo Trujillo Escobar, Luis Miguel Barrios Vázquez, Rita Lucía Pérez, Simón, José Luis Luis Acosta Alonso, Carlos Alberto Castro Abarca, Rafael Calderón, Manuela Mendoza Salazar, Rafael Adalberto Fernández, Luz Neri Escobar Guillén, Silvia Guillén Jiménez, Saíli Ramírez Osorio y Rafael Hernández Sea, además de otros nombres incluidos en el reporte de Protección Civil Municipal. En tanto, entre los pasajeros que quedaron en la sala de espera para su valoración, fueron identificados Jorge Aguilar, Fabián Ángel, Iván Solórzano, Kleiber Reyes, Delma Pérez, Luis Miguel, Diana Laura, Jesús Roberto y Abraham Constantino Alfaro, este último de 57 años de edad. De acuerdo con la información proporcionada por la autoridad municipal, esta última persona es la que perdió la vida en el accidente. Se trata del conductor del camión tipo volteo. Las autoridades correspondientes realizaron la labor de atención y valoración en el lugar, además de llevar a cabo las diligencias correspondientes para determinar las causas que originaron este accidente. Para Notinúcleo, Laura de la U.
0: Gracias, Laura. Vamos a una pausa ya a las 8:17 en la capital.
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0: Ya estamos de regreso, 8 de la mañana con 21 minutos. Sin más información, a través de sus redes sociales, el gobernador Eduardo Ramírez dio a conocer que recibió en la entidad a Lidia Artur Brito, subdirectora general de Prioridad África y Relaciones Exteriores de la UNESCO, así como a ministras y ministros de distintos países con motivo de la celebración del Día Mundial de la Alfabetización. Durante el encuentro, el mandatario destacó que para Chiapas la alfabetización representa una herramienta fundamental para alcanzar libertad, justicia social y prosperidad. Asimismo, señaló que el Estado impulsa ante la UNESCO dos proyectos de relevancia internacional: la certificación de San Juan Chamula como Patrimonio Cultural Inmaterial de la Humanidad y el reconocimiento del volcán Tacaná como Geoparque Mundial de la UNESCO, iniciativa que cuenta con el respaldo de este organismo internacional.
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0: Momento del mundo deportivo a cargo de Gerardo Gómez. ¿Cómo estás, Gerardo? Muy buenos días.
5: Muy bien, Alexander. ¿Tú qué tal? Muy buenos días a toda la gente que está en sintonía Notinúcleo, primera emisión. Vámonos con la información deportiva. Arrancamos con una noticia triste para el fútbol mexicano, para específicamente a la afición del Club América. Y es que a los 80 años falleció Roberto Monito Rodríguez Pérez, uno de los grandes jugadores, leyendas en la historia del Club América. El histórico jugador atravesaba por un momento delicado de salud desde hace varias semanas y permanecía bajo cuidados médicos, y bueno, ayer se dio la noticia de su fallecimiento. Lo confirmó incluso el Club América, que publicó una esquela alusiva para despedir a quien fuera una de sus figuras históricas. Así que descanse en paz Roberto el Monito Rodríguez. Ahora con información que tiene que ver con el carácter estatal, y es que Chiapas volvió a ponerse arriba en el podio con Regina Molina Grajales. La arte marcialista se colgó doble medalla de oro en la modalidad de kata y kumite dentro de las competencias internacionales del Karate Kum y OSTK Open 2026, que se disputó en Houston, Texas, allá en los Estados Unidos. Estas competencias se desarrollaron el pasado sábado en las categorías individuales y también por equipo. Regina acompañó a la delegación mexicana en este evento. Participaron alrededor de 350 competidores provenientes de América, Europa, África y Asia, lo que, bueno, resalta aún más esta doble medalla de oro para la chiapaneca. La originaria de Villaflores, por todos los colores de México, en esta categoría juvenil de los 14-15 años, en la cinta negra. Bueno, en la modalidad de kata, lo que son las formas, en la medalla de oro, bueno, ella, la chiapaneca, tuvo la contienda con otra mexicana también, Priscila Angúdez, de Baja California Sur, a la que dominó, y por supuesto, por las calificaciones, se colgó Regina la medalla de oro. En los resultados de lo que es el combate libre, el kumite, Molina Grajales, en el mismo sector, bueno, tuvo que clasificar ante 7 contendientes, y en la gran final tuvo que venir de atrás en el combate para vencer a Tafa Zambi de los Estados Unidos y así colgarse su segunda medalla de oro. Y bueno, en los resultados generales del medallero, México logró colocarse como subcampeón al contabilizar 12 medallas en total, 5 de oro, 4 de plata y 3 de bronce, solo por detrás del país anfitrión. Así que felicidades para la chiapaneca Regina Molina Grajales y bueno, a los entrenadores allá en Villaflores. Y vámonos también con la información que tiene que ver con el mundo del deporte, porque bueno, la espera terminó, la UEFA Champions League regresa luego de pues las emocionantes finales en febrero. Hay partidos que llaman la atención, como el Porto contra el Manchester City, el Real Madrid contra el Inter de Milán, estos partidos a la 1:00 p.m, pero antes empezará a las 10:45 la actividad de la Champions League. Y también en el béisbol, bueno, la pelota caliente será una de las protagonistas también del día de hoy, no solo en las grandes ligas, sino también en la Liga Mexicana de Béisbol. Algunos partidos de la MLB, bueno, Boston Red Sox contra Angels, los Yankees de Nueva York contra Colorado Rockies, y en la LMB, todo Tabasco está paralizado, Alex, porque a las 8:35 hora del centro de México se va a llevar a cabo el primer partido de la serie entre los tijuanenses, los Toros de Tijuana y también los Olmecas de Tabasco, esto por la serie de El Rey. La misión es complicada para Olmecas, Alex, porque en uno de los partidos contra Pericos de Puebla se armó una trifulca y bueno, ya dieron las sanciones, son 3 bajas muy importantes para el conjunto de los Olmecas de Tabasco. Ahí te va, Jimmy Cordero, 4 partidos, Keon Kela, 3 partidos y Francis Peguero, 2 partidos, es decir, a esta serie final en la serie del Rey, bueno, el conjunto de Tabasco está seriamente mermado, pero eso no decae el ánimo, por supuesto, así que para Olmecas representa una oportunidad valiosa, ya que han avanzado una vez a la gran final y la han conquistado, y después de 33 años están otra vez en la antesala del campeonato. Así que bueno, vamos a estar muy pendientes del duelo Tijuana contra Tabasco.
0: Pues ahí tienen la información, estén atentos a todas las plataformas, sobre todo de Núcleo Sports, los programas que se hacen aquí en vivo y también en la fanpage de Núcleo Sports. Gracias, Gerardo.
5: Gracias a ti, Alexander, muy buenos días.
0: Vamos con más información. Oiga, hay un servicio social por parte de Notinúcleo, se están solicitando donadores de sangre para Omar King, está luchando por su vida en el Instituto Mexicano del Seguro Social en el INS Nueva Frontera en Tapachula. Requisitos: copia de identificación oficial vigente de ambos lados, lo que dan a conocer ahí en el INS Nueva Frontera en Tapachula, por si usted está interesado. Se solicitan donadores de sangre para el compañero Omar King, que está luchando por su vida allá en Tapachula. Le repito, los requisitos nada más es copia de identificación oficial vigente con fotografía de ambos lados. Por si usted gusta pues ayudar, puede acercarse a las instalaciones del INS en Nueva Frontera allá en Tapachula. Casi al cierre le comento, la Secretaría de Seguridad del Pueblo, a través de la Guardia Estatal Preventiva y el Grupo Dragón, en coordinación con la Fiscalía del Estado y la Fiscalía de la República, detuvo a un presunto integrante de un grupo delictivo durante patrullajes preventivos, esto en el tramo carretero Yajalón-Chilón. El imputado, quien afirmó pertenecer a esa organización criminal, así como los objetos decomisados, fueron puestos a disposición del Ministerio Público correspondiente para determinar su situación jurídica. Por último, el rector de la Benemérita Universidad Autónoma de Chiapas, Osvaldo Chacón Rojas, inauguró en Tapachula el Congreso Internacional de Químicos Farmacobiólogos y las jornadas científicas bajo el lema «Las ciencias químicas protegen, promueven y mejoran la salud», que se desarrollan en la Facultad de Ciencias Químicas Campus 4 y el Teatro de la Ciudad Amparo Montes. Durante el acto protocolario, Chacón Rojas destacó la participación de investigadores y especialistas de talla nacional e internacional, así como de integrantes del Sistema Nacional de Investigadoras e Investigadores, quienes comparten conocimientos y experiencias sobre las tendencias científicas actuales. También hay un reporte de última hora con referente a unos hechos que sucedieron esta mañana aquí en la capital Tuxtla Gutiérrez. La Secretaría de Seguridad del Pueblo acudió de manera inmediata al lugar de los hechos. Esto fue en la colonia Capulines, aquí en la capital, para auxiliar a una persona del sexo masculino que presentaba un impacto de arma de fuego a la altura del pie izquierdo, perdón. Y también se activaron los protocolos de ubicación y localización de 4 personas presuntamente responsables que trasladaban a bordo de 3 motocicletas. La persona lesionada manifestó que durante la agresión uno de sus atacantes sacó un arma con la cual lo lesionó en el pie izquierdo. En ese sentido, la víctima expuso que, derivado del forcejeo, logró arrebatarle el arma. Ante tales hechos, el arma de fuego fue asegurada y la víctima fue trasladada por el personal médico para su valoración y dar inicio a las diligencias correspondientes. Esa es información de última hora sobre los hechos que sucedieron esta mañana en la colonia Capulines de Tuxtla Gutiérrez. Con esta información nos pasamos a retirar de esta primera emisión de Notinúcleo en cadena estatal. Muchas gracias a usted por el favor de su sintonía a lo largo de estos 60 minutos con lo mejor de la información local, estatal, nacional e internacional. Domingo de Asís en los controles técnicos, Daniel Torres a cargo de las plataformas digitales en la dirección de noticias, licenciado José Ovilla. Soy Alexander Pérez y mañana miércoles, mitad de semana, tenemos una cita en punto de las 7:30 de la mañana en la primera emisión, hoy a las 2:30 la segunda y a las 8 de la noche la tercera emisión de Notinúcleo. Que tenga usted un excelente martes.
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0: ¿Ya checaste tarjeta? Son las 8 con 35 minutos.
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1: ¿Ya checaste tarjeta? Son las 8 con 40 minutos.
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1: ¿Ya checaste tarjeta? Son las 8 con 46 minutos.
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8 de la mañana ya con 46 minutos, 8 con 46 minutos de la mañana. Vamos a despeinar la onda locochona de esta mañana. Vamos a sacarle brillo a ese piso, vamos a levantarnos, vamos a despertarnos porque... Bueno, ya quedaste informado del acontecer nacional, local e internacional con Notinúcleo en la primera emisión. Y ahora nos vamos con buena música y aquí vienen los fabulosos Cadillacs, el matador. Tu servidor DJ Mingo te está saludando, hola Yes. Y toda la bandona que anda escuchándonos a través de esta frecuencia modulada a través de www.radionucleo.com. También ahí los que nos siguen en las redes sociales, los que andan conectados, los que andan dándole push to play. Muchas gracias, buenos días DJ

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4: Domingo. Buenos días, amigo. Buenos días. Saludándote aquí por la Torre Chiapas. Aquí andamos en las labores de todos los días. Que tengas un excelente martes. Saludos a todos los conectados en la Grande. ¿A poco no?
5: Hola, Domingo. Buenos días. Ayer no trabajé. Hoy empecé a trabajar todavía. Para mí es inicio de semana. Pon una rola, la de Oye Mujer con remix, porfa. Saludos a la banda 90.3 FM, La Grande. Ánimo banda, albañiles y chalanes. Vamos para adelante, apenas está iniciando la semanita.
6: Pues ya está, ya lo dijo mi hermano, ya lo dijo mi queridísimo Alex. Échale con todas las buenas vibraciones del mundo mundial, mi Alex. Y también por acá anda mi queridísimo vato locochón de locochones, el grandioso Luis Manuel Torres. Ah, esta rimó la canción. Más bien hasta rimó la voz. Y hablando de voces, hablando de rimas, hablando de despeinadas, vámonos con Oye Mujer, con Rymix y Juanes, en esta colaboración muy cumbiesca, en la Grande 90.3 FM. Muy buenos días. Que no se les pase el tiempo. Ya son las 8 de la mañana con 53 minutos. Que no se les haga tarde tampoco. Dicho Domingo te saluda.

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3: Vámonos con este saludo que hice nada más y nada menos por acá sintonizándonos, mi queridísimo, el buen Jorge Zabaleta, mejor conocido como el buen George del pavimento. ¿Qué onda, mi George? ¿Qué transita por tus venas, mi hermano? Oiga, por aquí, saludito, dice, buenos días, brother, muy buenos días, bendiciones, porfa, y si me puedes complacer con la melodía de Suave y Tierno, de Grupo Fuego Indio, por supuesto, aquí a través de la grande 90.13 FM, sintonizándonos, dice, gracias, mi brother, te escucho desde mi casa, ay, porfa, mándale un enorme saludo a toda la bandera del Club de los Carnalienígenas, en especial a tu servilleta, o sea, a mí. Gracias, mi hermanote. Y también, por supuesto, para ustedes que están escuchándonos en esta frecuencia, dice, para el buen DJ amigo carnal indígena mayor, gracias, mis hermanotes, así que muy buenos días. Súbele, pues, mi George del pavimento. Aquí viene tierno y suave. 8 de la mañana ya con 58.

0: tierno y suave a través de la grande 90.3 FM. ¿Cómo suena, hermanos?
1: ¡Musicalísimo!
0: ¡Ay, no más! Fuego Indio e invitados. 8, ya 8:59, ya son las 9 de la mañana en punto.

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1: Es hora de ponerse a trabajar. Son las 9 con 2 minutos.
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0: Por la mañana yo me levanto saludando a toda la bandera que está sintonizándonos a través de la grande 90.3 FM. Muy buenos días, te saluda tu servidor, tu carnal, tu hermano, tu brother DJ Mingaxo. Tu servidor DJ Mingo, y por acá ya se encuentra el buen Antonio Martínez, mejor conocido como el buen Muchacho Alegre. Ah, no, Muchacho Alegre, no.
1: ¿Cuál Alegre?
0: Buenos
1: días, banderola, ¿cómo están? Bienvenidos, excelente martes 8 de septiembre. Buenos días a toda la banda, buenos días Estrellita, buenos días Lunita, buenos días Solecito, buenos días
0: Nubecita, Lluvercita.
1: Nubecita, lluviecita, airecito, todo lo que termine en hito. ¡Nito! ¡Buenos días!
0: Ahí está el saludo del grandioso Toñis.
1: ¿Qué onda? ¿Cómo andan? ¿Qué rollo? ¿Cómo les va pintando su día? ¿Cómo van preparándose ya para las fiestas mexicanas? ¿Cómo van con todo la noche y todo? ¿Qué vamos a hacer? ¿Qué vamos a festejar? Echarle los kilos.
0: ¿Ya gritarían por acá? ¿También no?
1: Yo creo que sí, ya hay banda que ya está gritando, preparando su grito, preparando su fiesta. Ahí que se va a reunir con los amigos, con la familia, pues todo lo que vayan a hacer, que lo festejen en grande, chido y coqueto.
0: Oye, ¿qué van a hacer la banda que quiera gritar acá con nosotros?
1: Bueno, ya sabe, muy fácil, solamente tienen que marcar y hacernos su tradicional grito mexicano, el que ustedes quieran, ¿vale? El que ustedes quieran. Ya les pusimos varios ejemplos, pero ustedes tienen que ser más creativos y así de fácil comunicarse, marcar, anotarse y todo. Y si son ganadores, les vamos a marcar y tienen que hacer el mismo grito que hicieron para inscribirse. Y así de fácil podrán estar con nosotros.
0: Pues ahí está. Y mejor si están escuchando a través de la grande 90.3 FM, mejor si están sintonizándonos en esos momentos, que comuniquen al 961-61-509-90.
1: Así como lo oyen, señores, señores. Así
0: vámonos.
1: De fácil.
0: Vámonos, Toñis.
1: ¿Con qué nos vamos?
0: Vámonos con una chica bien sexy.
1: ¿La chica sexy de quién?
0: De los Tucanes de Tijuana.
1: Eso es todo. Buenos días a toda la banda. Bienvenidos a La Grande 90.3.
0: La Grande, ¿a poco no? 9.6.

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1: 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Son las 9 con 10 minutos.
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1: Es hora de ponerse a trabajar. Son las 9 con 11 minutos.
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3: Coleccionando heridas. Karol G, Marco Antonio Solís a través de la grande 90.3 FM, 9 de la mañana con 15 minutos. 9 con 15, DJ Mingo te saluda. Buenos días.

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5: Es hora de ponerse a trabajar. Son las 9 con 22 minutos.
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8: Bueno, más Toñis.
9: Damn.
10: No se podía quedar conmigo.
9: Es Conjunto Primavera.
10: Conjunto Primavera.
9: ¡Mecha! ¡Qué buena rola!
10: Aunque sea martes, mi Toñis.
9: Aunque sea martes, no importa.
10: Porque de estas.
9: ¡No!
10: ¡Vámonos! 9 de la mañana con 23 minutos. ¿En dónde, Toñis?
9: En la Grande 3.
10: ¿A poco no? 9:23.

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2: 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Son las 9 con 32 minutos.
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1: Es hora de ponerse a trabajar. Son las 9:39.
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1: Es hora de ponerse a trabajar. Son las 9:40.
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3: ¡Vámonos, Toñis!
4: ¡Vámonos! ¿Con qué nos vamos ahora?
3: Ahora sí, ya estuve tanto cante. ¿No?
4: Ya, vamos, puro echamos amor, puro despecho. Y aquí ya queremos para bailar, para que la gente se levante, porque se está durmiendo en este momento. Sí. ¡Que se levante!
3: Que se levante con ese remixón de Yo Quiero Chupar. Ah, no, yo quiero
4: también,
3: bailar.
4: Yo también.
3: No, yo quiero bailar.
4: Ah, yo también.
3: ¿También? Vámonos con los felinos, mi hermano. Y eso que dice, yo quiero quebrarte.
4: ¡Chale!
3: A través de la grande 90.3 FM.
4: ¿A poco no?
3: 9 con

0: Ya me lo voy, hermano, ya me lo voy.
1: Yo me lo quedo.
0: Ahí se quedan con el buen Toñi, sí, tu servidor DJ Mingo se va, pero regresa al rato a las 6 de la tarde para que se conecten con nosotros nuevamente y estemos saludándonos, ¿eh?
1: Achíes, señoras y señores.
0: Ahí nos vamos mientras con Rumores de Joan Sebastián.
1: Échale, y ahorita seguimos con más música aquí en la Grande 90.3.
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por cierto, saluditos a mis hermanos que andan allá en una bodega de Chescos. Así que griten, ¿eh? Ándale, allá en el mercado de los ancianos. ¡Ánimo! 9:54.

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2: ¡Vas excelente! ¡Disfruta tu día! Son las 10 con un minuto.
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4: ¿Qué tal? Muy buenos días. Vamos con el avance informativo. Autoridades en materia de seguridad informaron que las investigaciones por la desaparición de 4 jóvenes apuntan a una posible relación con el consumo y distribución de drogas. Entre los casos se encuentran Rafael N. y Gamaliel N., quienes fueron privados de la libertad el 3 de septiembre cuando circulaban en una motocicleta por la zona del camino al Cruz Campestre en Tuxtla Gutiérrez. La Fiscalía General de la República presentó nuevos avances sobre la investigación de la presunta red de huachicol fiscal relacionada con los hermanos Manuel Roberto y Fernando Farías Laguna, identificados como los primos. La dependencia sostiene que la estructura habría utilizado influencias en aduanas y la Secretaría de Marina para facilitar el ingreso ilegal de hidrocarburos. El Reino Unido anunció la prohibición comercial de bienes producidos en asentamientos israelíes en Cisjordania, ocupada, en coordinación con Francia y Canadá. La medida busca respaldar la llamada solución de dos estados y responde, según Londres, al incremento de la actividad de asentamientos. Hasta acá, el avance informativo. Se despide de ustedes, Alexander Pérez.
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9 minutos, arrancando nuestra siguiente hora. Muy buenos días a toda la banda. Bienvenidos a la Gran del 90.3. ¿Cómo están, banda? Es un placer estar con ustedes el día de hoy. Mi nombre es Toño Machetes y voy a estar hasta las 2 de la tarde con ustedes echando cotorreo y diversión y contando chisme y todo lo que sucede, por supuesto, en el medio artístico y lo que sucede también en hasta las mejores familias. Empiecen a comunicarse con nosotros al 961-6150990. Díganos qué rola quieren escuchar, quién está cumpliendo años, háganoslo saber. Nosotros con mucho gusto ahorita le ponemos las mañanitas, le ponemos el pastel, le ponemos los cohetes, le ponemos todo lo que ustedes quieran. Pero el chiste es que se acuerden del cumpleañero o de la cumpleañera. No sean gandaya, aunque sea una felicitación por la radio. Ya dices tú, oye, qué buena onda, se acordó de mí. Pero hay gente que ni eso, no manches. Un, dos, tres. Aunque sea un mensajito, mándenle, díganle, oye, feliz cumpleaños y todo. Hay gente muy gandaya que ni eso, ni un chicle. Les recuerdo el mensajero, el teléfono en cabina para que empiecen a interactuar con nosotros, señores, señores, 961-6150990. Así que no me dejen solo, por favor, acompáñenme. Por favor, díganme por ahí, taxistas, Didi, del mercado en el centro, mariposa del demonio, aquí estoy contigo, no te dejo solo. Díganos de qué colonia nos escuchan, por favor. Y es momento de empezar a inscribirse para todos aquellos que quieran participar y estar en esta fiesta patriótica, chida, coqueta. Este 15 de septiembre vas a convivir con nosotros, vas a echar tlacuache, vas a echar botana, vas a echar de todo. Relajo, cotorreo, solamente aquí en La Grande 90.3. ¿A poco no? Vámonos con rola y regresamos. No le cambies, por favor. Empieza a comunicarte ya. Manda mensaje 961-6150990.

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2: 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Son las 10 con 15 minutos.
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Gracias a toda la banda que ya empieza a comunicarse con nosotros, interactuar con nosotros. Les recuerdo por ahí a las personas que me están preguntando acerca de la donación de medicamentos o la entrega de medicamentos. Les recuerdo que es a partir de las 12:30 del día con el licenciado Francisco Figueroa Niño. Ahí obviamente pueden hacer sus donaciones y si ocupan algún medicamento y lo tenemos a la mano, con mucho gusto se los vamos a dar. Gracias a la banda que se comunica con nosotros en este momento. Saludos para Marisela, así es, para la señora Marisela Ovilla Marín, que nos está escuchando en este momento. También para Rocío Rico Madrigal, que nos escuchan allá en la colonia La Reforma. Les mandamos un saludote, nos pidieron por ahí alguna canción de Los Caminantes. Con mucho gusto los vamos a complacer, la verdad. Gracias a la banda que empieza a comunicarse. Dice por acá, Mariposa, saludos. Dice, para la Ruta 70, de Vida Más Pior, a todos los marrullas. Eso es todo. Ahí apérrense con el pasaje, apérrense, porque si el otro viene penco, tú pásatelo, porque aquí lo que es chambear, ganar billullo, billete. Dice por acá, ¿qué onda, machetes? ¿Cómo andas? Saludotes. ¿Y qué onda haciendo por ahí? Ya sabes, yo donde quiero ando colado, yo donde quiero me meto. Dice, hey, tú consígueme una chica, no des mala onda, por favor, ando solterito y sin compromiso. Ah, chale, si aquí no es cita de chat, muchachos. De la mañana con 17 minutos, se recuerda el teléfono en cabina 961-61-50990 para que empieces a interactuar con nosotros. Por ahí si tienes cumpleañeros, quieres pasarnos algún chisme, cómo está el tráfico en la ciudad, necesito el reporte vial, por favor, del lado sur, del lado oriente, del lado poniente y del lado norte. Eso, los quiero activo aquí para el chichi bailarina en punta. Cristo parado, no los quiero triste, los quiero alegre, por favor. Vámonos con la siguiente rola y obviamente complaciendo a la gente hermosa de Tuxtla Gutiérrez, nos vamos a ir con la siguiente rolita, algo que nos pidieron de Los Caminantes aquí en La Grande 90.3. ¡A poco no!

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6: Vas excelente, disfruta tu día. Son las 10 con 23 minutos.
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1: Diez de la mañana con 27 minutos. Ella es Ana Gabriel, mi talismán, aquí en La Grande 90.3. ¿A poco no?

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1: Excelente, disfruta tu día. Son las 10:32.
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21: 10 de la mañana con 35 minutos, Yuridia y la banda MS que se presenta en Tuxtla Gutiérrez este 15 de septiembre en el Parque Central. ¿Qué tal si funciona aquí en La Grande 90.3? ¿A poco no? ¡Échale!

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7: Vas excelente. Disfruta tu día. Son las 10 con 40 minutos.
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10 de la mañana con 41 minutos. Gracias por seguir con nosotros a través del 90.3 La Grande. ¿A poco no, señores y señores? Te recuerdo el teléfono en cabina 961-61-509-90. Me puedes marcar, me puedes decir, hola, mi amor, ponme una canción. O me puedes mandar un WhatsApp, un mensaje, decirme, oye, machetes, oye, mariposa, oye, Toño, lo que tú quieras. En un mensaje, y así de fácil, yo te pongo tu rolita, la que tú quieras, obviamente. Y bueno, de ahí, si quieres también mandarle saludos a alguien, felicitar a alguien, lo puedes hacer a través de nuestra línea telefónica. Pero oigan, más adelante les voy a contar cómo pueden ustedes estar con nosotros este 15 de septiembre, cómo pueden estar echando relajo y cotorreo, porque se acerca una super mega fiesta que va a estar impresionante, el Grito de México. Nos va a hacer falta gañote, garganta para gritar, ¿eh? Así que preparados, porque ahorita en un momento más les voy a decir cómo van a poder participar con nosotros. Mientras, vamos con más música, señoras y señores, y regresamos aquí a La Grande 90.3. ¿A

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Ellos son los chicos de Maná. ¿Cómo te deseo? Yo también.

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3: En Chihuahua lo agarraron.
4: ¡Ay! Los Tigres del Norte. El avión de la muerte en la grande 90.3.

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2: Autoridades de Chiapas investigan la venta y escrituración de terrenos del patrimonio estatal y de zonas naturales protegidas debido a irregularidades que han generado problemas a compradores para registrar sus propiedades. De acuerdo con el consejero jurídico del gobierno estatal, Guillermo Nieto Arreola, algunos compradores ya tienen la posesión de los terrenos, pero enfrentan dificultades para registrar sus escrituras debido a la situación legal de los inmuebles. Y es que algunas notarías habrían elaborado escrituras sin conocer que los predios correspondían a bienes públicos o se encontraban dentro de áreas protegidas. Ante esta situación, la Fiscalía del Estado mantiene abiertas varias carpetas

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4: Vas excelente, disfruta tu día. Son las 10 con 53 minutos.
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8: 10 de la mañana con 54 minutos. Saludos hasta la colonia San Francisco, San Pancho. Y vámonos con los fabulosos Cadillac. Padre Nuestro.

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0: mañana con 58 minutos, ya casi termina nuestra primera hora, pero seguimos complaciendo a toda la banda y festejando y felicitando a todos los que nos manden mensaje al 961-61-509-90 para que empiecen a interactuar con nosotros. Chicos, muchísimas gracias, ya saben, aquí empiecen a comunicarse y nosotros empezamos a echar el relajo y cotorreo. ¡Vamos con más música! Aquí en La Grande 90.3, ¿a poco no?
1: ¡Esa grande no logró una pirada volada! ¡Ja, ja!

0: Sí, esta rolita va hasta el 5 de mayo. Manden el pozole empanada.
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0: ¡Ay! Por esa yegua, Grupo Liberación.

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2: ¿Qué tal? Muy buenos días. Vamos con el avance informativo. La sequía está golpeando al cempasúchil en Chiapa de Corzo, justo cuando los cultivos deberían tomar fuerza para la temporada de Día de Muertos. La falta de agua y las altas temperaturas dejaron plantas pequeñas y pérdidas de hasta 50% en algunos terrenos. En las riberas del río Grijalva, en Chiapa de Corzo, el cempasúchil no ha crecido como otros años. La Secretaría de Seguridad Pública y Protección Ciudadana de Tabasco dio a conocer resultados de operaciones de enero a julio de 2026, donde 1.401 personas detenidas, más de 26.000 dosis de sustancias ilícitas aseguradas, un arsenal decomisado y bienes vinculados a la delincuencia. Con motivo del Día Internacional del Aire Limpio, la ONU ha publicado simultáneamente dos informes que llegan a la misma conclusión por caminos distintos. No se puede combatir el cambio climático sin limpiar el aire, ni limpiar el aire sin frenar el calentamiento global. Los datos son brutales. En 2025, la contaminación del aire exterior causó 6.4 millones de muertes prematuras. Hasta acá, el avance informativo. Se despide de ustedes, Alexander Pérez.
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3: Son las 11 con 3 minutos.
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1: Minuto 11:11, pide tu deseo. Los Titanes de Durango, tuvo que tuvo, aquí en la grande 90.3, apácanos.

0: ¡Sócono!
1: Son las 11 con 14 minutos.
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1: Duelo y el grupo Bronco, para que ya no duela, pues supérala o aléjate.

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8: Son las 11 con 23 minutos.
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1: Vámonos con la ventanita del amor con Sergio Vargas, aquí en La Grande 90.3. ¿A poco no?

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1: Son las 11 con 31 minutos.
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13: Vámonos con esta siguiente rola, No Me Pidas Perdón, de BBM Orquesta, aquí en La Grande 90.3, ¿a poco no?

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1: Vámonos con la siguiente rola. Eso es Conjunto Primavera. Si me tenías aquí en la grande 90.3. ¿A poco no?

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8: Son las 11:43.
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4: Cuantiosas pérdidas económicas por fallas en tarjetas electrónicas, paros en líneas de producción y daños en infraestructura afectan severamente a las empresas en la región fronteriza de Chiapas. La severa crisis de apagones continuos e interrupciones en el suministro de energía eléctrica no solo afecta la vida cotidiana de las familias, sino que ha paralizado y generado cuantiosas pérdidas económicas en el sector empresarial de la región Soconusco. Sectores como la Canacintra y la Coparmex en Tapachula han manifestado sus exigencias a la Comisión Federal de Electricidad para frenar las constantes afectaciones. Y es que los constantes cortes de energía eléctrica y variaciones de voltaje han ocasionado daños directos en los equipos de alta tecnología de los procesos productivos. El sector empresarial ha externado su preocupación por la pérdida acumulada en horas y el retraso en las entregas, comprometiendo de esta forma sus actividades comerciales al no poder enviar su producción en tiempo y forma. Ante la magnitud del problema, advierten que recurrirán a la fuerza operativa y política de su sede nacional para dar solución puntual a las empresas afectadas. Hasta el siguiente comentario.
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7: Son las 11 con 53 minutos.

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1: Son las 12 con 2 minutos.
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0: Hola, ¿qué tal? Me da mucho gusto saludarlos. Bienvenidos, como siempre, a nuestra ciudad. A partir de este momento, estamos a sus órdenes a través del programa de nuestra ciudad. Espero que nos dé la oportunidad de poder servirles a través de esta auténtica tribuna pública. A partir de este momento, las válvulas de la libertad de expresión se abren para dar voz a los habitantes de nuestra ciudad. El día de hoy, en los controles técnicos y muy pendiente de sus llamadas telefónicas, estará mi compañero Toño Martínez. Toño Martínez va a estar muy pendiente de sus llamadas telefónicas, así que espero contar con su participación. Soy Francisco Javier Figueroa Niño. El saludo, como siempre, a quienes amablemente nos sintonizan en ese instante y están ya listos para participar activamente en este programa que es suyo. Gracias. De 12 a 12.30, recuerden, abordamos temas que tienen que ver con nuestra ciudad capital, y a partir de las 12.30 y hasta la 1 de la tarde, todo lo que usted quiera abordar con relación al tema de los medicamentos. Por lo pronto, vámonos con los primeros 30 minutos y ya estamos listos. No sin antes recordarles nuestras líneas telefónicas 961-346-1561 y 961-61-50990. ¿Ok? Estamos listos, señoras y señores, y vamos a dar paso. Me están mandando imágenes y un audio en este momento.
1: Buenas tardes, señor licenciado Figueroa. Con mucho respeto le pido, por favor, que reporte usted aquí de la avenida Caoba, número 647. Estoy reportando que ya tiene 2 semanas que no tenemos agua. Ni gota de agua hay, y hoy escucho todos los días que pasa usted el reporte, y colonias que ya les dieron, les vuelven a dar, y a nosotros no nos han dado ni gota de agua. Y otra cosa, licenciado, para reportarle una luminaria, que aquí en la Caoba hubo un incendio de todo el cablerío, todos los cables se quemaron y se nos fundió una luminaria. Entonces quería ver si también se podía, para que lo vengan a componer, porque está oscurísima la calle en la noche. Gracias, licenciado.
0: Bueno, aquí lo que le pediría a la persona que me diga exactamente, porque no me mencionó, a qué colonia pertenece. Voy a checar de nueva cuenta el mensaje, por
1: Buenas
0: favor.
1: Tardes,
0: ahorita
1: señor,
0: vamos a...
1: Licenciado.
0: A ver, déjeme ver.
1: Figueroa.
0: Eso es con relación a lo de agua potable.
1: No nos han dado ni gota de agua.
0: A ver, ¿dónde?
1: Y hoy escucho todos los días que pasa usted el reporte, y colonias que ya les dieron, les vuelven a dar, y a nosotros no nos han dado ni gota de agua. Y otra cosa, licenciado, para reportar...
0: A ver, pero permítame.
1: Sí, reportar, favor, que reporte usted aquí de la avenida Caoba, número 647, estoy reportando que ya tiene 2 semanas que no tenemos agua, ni gota de agua hay, y hoy escucho todos los días que pasa usted el reporte, y colonias que ya les dieron, les vuelven a dar, y a nosotros no nos han dado ni gota de agua.
0: Solamente que le quiero pedir un favor, señora, porque no me puso... Bueno, aquí me está mandando su número de cuenta. Voy a mandar el audio, con mucho gusto. Hay dos temas que aborda la señora. Es la falta de agua potable y alumbrado público. Pero así se lo voy a mandar a los amigos de SMAPA para que, por favor, sean tan amables de apoyarnos con el tema de la falta del vital líquido allá en Avenida Caoba, dice. Ojalá que nos pueda agregar. Si es tan amable, bueno, yo creo que con el número de cuenta es suficiente. Con el número de cuenta, ahí van a detectar fácilmente a qué colonia pertenece. Ya me están mandando aquí los audios correspondientes y también las fotografías. Voy a reportar con mucho gusto. Si me permiten, voy a hacer una llamada telefónica con nuestro amigo don Miguel Ángel Ballinas de Alumbrado Público para que sea tan amable de tomar nota. Ahorita voy a hacer la llamada telefónica. Permítame un par de minutos solamente para hacer la llamada telefónica. A ver, aguánteme tantito. Aquí, déjeme, por favor, ahorita hacer la llamada telefónica 961-14. Aquí estoy marcando el número de alumbrado público para que, por favor, sean tan amables de intervenir. Se está desviando la llamada, se desvía la llamada. Yo le pido de favor un poquito de paciencia porque están ocupando la línea telefónica. Espero que tan pronto como se desocupe nos pueda atender don Miguel Ángel Ballinas. Don Miguel Ángel Ballinas, voy a seguir checando.
1: A la colonia Albania Baja.
0: Colonia Albania Baja.
2: Sí, licenciada, es el agua potable.
0: Colonia Albania Baja. Ese mensaje se lo voy a agregar a los amigos de SMAPA, pero siempre acostumbremos que en un solo mensaje vayan todos los datos para que no se pierda. Por favorcito, se los pido con todo respeto para que el SMAPA pueda hacer su trabajo al respecto. Así que vamos a esperar y ahorita estoy tratando de comunicarme de nueva cuenta con alumbrado público, pero entiendo, está ocupada la línea telefónica, va a quedar pendiente el reporte, sí, alumbrado público. Ahorita voy a anotar alumbrado público del número de teléfono para que quede pendiente, por favor. En este momento queda pendiente la llamada telefónica con don Miguel Ángel Ballinas. Vamos a estar pendientes, señoras y señores, y parece ser que ahora sí va a entrar la llamada. Permítame, parece ser que sí. Ahí está entrando la llamada, ojalá que nos atienda inmediatamente.
3: No.
0: Don Miguel Ángel Ballinas.
3: Bueno, mándeme usted.
0: Señor, estoy en este momento haciendo un reporte de una luminaria que está fundida. Sí, me mandó mensaje. A ver, ahorita aquí me están mandando un audio. Dice lo siguiente, escuche por favor.
2: Una luminaria que aquí en La Caoba hubo un incendio de todo el cablerío. Todos los cables se quemaron y se nos fundió una luminaria. Entonces quería ver si también se podía para que lo vengan a componer, porque está oscurísima la calle en la noche.
0: El número de postes de concreto y es 23871, señor.
3: 23871, correcto. ¿De qué colonia me dice?
0: Es de la colonia Moderna. Es lo que agregó de última hora la señora. Permítame tantito porque me lo mandaron por partes. Permítame, aquí ahorita.
2: Albania Baja, licenciado.
0: Es Albania Baja. Albania Baja, dice la persona, pero le voy a dar un número de teléfono para que se ponga en contacto con ella, por favor.
3: Sí, por favor, si te la va a pedir, ¿a qué nombre
0: es? 961 193 0059.
3: ¿Cómo se llama la señora?
0: No me dejó su nombre tampoco la señora.
3: Que yo le llamo colgando después de usted.
0: Por favor, si es tan amable, señor.
3: Bien, yo me encargo.
0: Gracias, señor. Bueno, creo que me lo está mandando.
2: Gloria Ortiz Rosario.
0: A ver.
2: Gloria Ortiz Rosario.
0: Gloria Ortiz Rosario.
3: Ok. Como quiera, le llamo, ¿sale? Para completar los datos. El número de reporte que le voy a asignar es el 10.645.
0: A ver, el número de reporte es 10.000 ¿qué?
3: 645.
0: Don Miguel Ángel Ballinas, le mando un abrazo como siempre, señor.
3: Igualmente, cuídese mucho y aquí estamos a la orden.
0: Gracias, muy amable. Don Miguel Ángel Ballinas, de Alumbrado Público, está atendiendo las llamadas rápidamente. Ya espero que la persona que nos llamó, mire, el favor que les pido siempre es que en un solo texto o en un solo mensaje me manden todos los datos, no de manera separada, y de preferencia que sea texto, que no sean audios, porque por ejemplo, con don Miguel Ángel Ballinas no tengo la manera de hacerle llegar el audio, entonces tengo que esperar o estar ahora sí que copiando el mensaje y poder mandárselo. Y aquí lo que queremos es aprovechar el tiempo en radio. Ya sabe usted que es el tiempo es oro acá y nosotros queremos aprovecharlo. Así que para futuras ocasiones procúreme mandar siempre un texto. Evitemos los audios. Yo sé que a mucha gente se le facilita un audio, pero a nosotros se nos complica por los tiempos. Entonces, de preferencia que sea texto. Pero al final de cuentas ya van a atender este reporte que amablemente nos han hecho y que ya SMAPA seguramente nos va a dar a conocer. Aquí dice el licenciado Figueroa, en la Salle tercera sección, tenemos 10 días sin agua. ¿Cuándo nos van a dar agua los señores de SMAPA? Número de cuenta 43502-0. En ese instante, le voy a mandar el mensaje, por favor, a los amigos de SMAPA para que tan pronto como tengan información, nos puedan responder. Aquí se lo estoy mandando. Vamos a estar muy pendientes, señoras y señores. Y también, déjeme checar, por favor, porque nos están pidiendo los pagos del programa de bienestar. Entonces, yo ahorita, en este momento, voy a tratar de localizar, ¿sí?, la página. porque ya lo hemos le hemos dado lectura, aquí ya tiene varios días, y con mucho gusto en este momento lo voy a enviar para que también Toño ahí lo tenga a la mano. Ahí lo estoy enviando, mi querido Toño, para que lo tengas a la mano. Hoy es martes 8. Martes 8 y miércoles 9. Bueno, martes 8 le corresponde a la letra G, al igual que el día de mañana, 9 de septiembre, la letra G. Jueves 10 de septiembre, las letras H y JK. Viernes le corresponde, viernes 11, a la letra L. Lunes y martes, lunes 14 y martes 15 le corresponde a la letra M. Jueves 17 le corresponde a la letra N, Ñ y la letra O. Viernes 18, la letra P y la letra Q. Lunes 21 y martes 22 le corresponde a la letra R. Miércoles 23 le corresponde a la letra S. Jueves 24 le corresponde a las letras T, U, V. Y finalmente viernes 25 a las letras W, X y Z. Ahí es el calendario de pago. Será para por la letra de su primer apellido. ¿Sí? Ya lo conocen perfectamente bien. Es correspondiente al bimestre, semestre, octubre del 2026. Bueno, pues ahí es el dato, señoras y señores. Gracias. Con relación al audio que nos mandaron hace rato, ¿sí? Al audio que nos mandaron hace ratito de el número de cuenta, aquí está, número de cuenta 591-45-0. Le quiero informar del audio que me mandó la señora. Ya me está respondiendo el SMAPA. El área de distribución de SMAPA informa que el servicio está programado en el transcurso del día jueves, señora. Usted que estaba preguntando si para cuándo les van a dar agua, y que también nos mandó el reporte del alumbrado público, para usted está respondiendo el SMAPA que para el día jueves está programado en el transcurso de ese día. Y también los amigos de la tercera sección de la Salle, tercera sección, que tienen 10 días sin agua, el SMAPA dice, nos informa el área de distribución que el servicio está programado en el transcurso del día viernes. Viernes van a tener agua, amigos de ese fraccionamiento. También dice, ayer me pregunté cuándo darían agua aquí en el fraccionamiento Campanario, en Avenida La Visión. Bueno, pues vamos a esperar la respuesta, ¿sí? Lo que pasa que el SMAPA nos envía y en ocasiones mucha gente ya no alcanza a escucharlo. Entonces vamos ahorita a retomar el asunto. Dice acá, buenas tardes, para retomar una luminaria y los árboles que le falta desramado en el parque de la Colonia Juárez. Se ha reportado muchas veces y nunca llega. Dice, mi nombre es Martín, luminaria, pero la dirección, por favor, Martín. Dirección, no me pusiste la dirección y es fundamental para que el alumbrado público pueda ir a checar la luminaria. Sí, ya se ha reportado muchas veces, dice, pero me falta la dirección, por favor, si es tan amable. La persona que está llamando, don Martín, también que me proporcione su apellido. Apellido, don Martín, agregue su apellido. Es importante porque el SMAPA, de esa manera, pues toma datos y lo canaliza a donde corresponde. Así que voy a esperar a que me agregue la dirección correcta de la Colonia Juárez, por favor, señor Martín. Otro mensaje rápidamente que nos llega, dice, buenas tardes, en la mañana que salí para el trabajo, sigue sin ser reparado los baches de la entrada a Condominio San Juan. Está peligroso porque hay que pararse para poder entrar al fraccionamiento por los baches y los carros que vienen atrás sobre la carretera Panamericana a Chiapa de Corzo podrían estamparse atrás y causar un grave accidente, reporta don Carlos Martínez. Ahí le voy a mandar un número también para que me haga favor de reportarlo, si es tan amable. Otro mensaje, buenas tardes, ¿cómo le puedo hacer? Lo que pasa que tengo un vecino, dice, tengo un vecino que tiene una ventana que colinda donde yo vivo y pone su radio a todo volumen y ya se le habló, dice que le va a bajar de volumen y no entiende. ¿A dónde reportarlo? 072 para empezar, para que lo exhorten a que modere el volumen, para que no afecte a sus vecinos. Una pausa, regresamos inmediatamente.

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14: Son las 12 con 24 minutos.
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17: Muchas gracias, doña Betty. Ahorita estoy tratando de comunicarme al nombrado público, pero creo que está ocupada la línea. Está ocupada. Don Miguel Ángel Ballinas está atendiendo seguramente muchas llamadas telefónicas. Ella nos está hablando de Albania Alta, de la calle Río Achiote y 20 de Noviembre, Río Lagartero. Nos está reportando un poste de concreto que está marcado con el número 8560, pero la línea de don Miguel Ángel Ballinas en este momento está ocupada, así que permítame un segundo, voy a esperar a que se desocupe, está atendiendo seguramente los reportes que le hemos dado. Muchas gracias, son las 12 del día con 26 minutos, 12:26. Me dice, ¿algún número para hablar a comisión? Porque el 072 es municipal, me dijeron. A ver, permítame. No han venido a ver lo del árbol, entonces es 071 si es de Comisión Federal de Electricidad. Ahora, si es de ayuntamiento, cualquier reporte que queramos hacer, el 072 está para eso, 072. Pero Comisión Federal de Electricidad les atiende en el 071. Dice, disculpe, ¿será que Comisión Federal puede checar las lámparas del Parque Real del Bosque? Están fundidas todas desde las avenidas Los Almendros. Mire, Comisión Federal no le corresponde. Esto le corresponde al ayuntamiento. Y le voy a dar un número para que también usted me ayude, por favor, reportándolo. Ahí le va a contestar don Miguel Ángel Ballinas. Don Miguel Ángel Ballinas es una persona muy amable, muy atenta, y seguramente lo va a atender inmediatamente. Yo sigo insistiendo con el asunto aquí, pero está ocupada la línea momentáneamente. Así que vamos a ver, parece ser que ya va a entrar la llamada en ese instante para hacer el reporte. Permítame.
12: Buenas tardes, alumbrado público.
17: Don Miguel Ángel Ballinas, de nueva cuenta, señor.
12: Mándeme usted.
17: Tenemos un reporte de Albania Alta.
12: A ver, permíteme. Oiga, no me contesta la señora ese ratito.
17: Ah, la señora que llamó hace rato no contesta. Le está marcando don Miguel Ángel Ballinas. Por favor, señora, hace rato me llamó para reportar alumbrado público y la falta de agua. Y bueno, y ya le está marcando don Miguel Ángel Ballinas, si usted no contesta, señora, por favor, esté pendiente de eso, se los pido de favor, porque amablemente don Miguel Ángel Ballinas es de las pocas dependencias que se toman la molestia, digo entre comillas, de marcarle a la persona. Entonces, por favor, la señora que llamó hace ratito, que sea tan amable de colgar para que le puedan atender, por favor, porque de lo contrario no va a proceder. Pero por lo pronto aquí le tengo otro
12: dígame,
17: asunto. Es un poste de concreto.
12: Sí.
17: Marcado con el número 08560.
12: Perfecto, ¿de qué colonia?
17: De la colonia Albania Alta.
12: Albania Alta, perfecto. ¿El nombre del ciudadano, ciudadana?
17: Es Betty Gómez.
12: Perfecto, ¿qué número de teléfono tiene?
17: 961, bueno, aquí le falló, no anotó el número completo, le faltó, no, es que son 10 dígitos. Le faltó, doña Betty, si me puede volver a llamar, por favor, porque el número está incompleto, por favor. Le faltó un número que no se agregó, son 10 dígitos que tiene que llevar el número para proporcionárselo. Yo creo que va a quedar pendiente, amigo, don Miguel Ángel Ballinas, porque no proporcionaron correctamente.
18: 961-12-10660.
17: ¿Estás seguro?
18: Sí, 961-12-10660.
17: 961-12-10660. A ver, dice Toño Martínez, el que tomó nota, que es el 961-12-10660.
12: Ok, perfecto, ya está completo.
17: Ok, de acuerdo. Ese es en Albania Alta.
12: Alta. Como quiera, le voy a llamar a la ciudadana que escuche para que completar los datos, por favor. Y el número de reporte que le toque es el 10,646.
17: 10,646. Correcto, señor. Oiga, dice aquí una persona, disculpe, ¿será que Comisión Federal puede checar las lámparas del Parque Real del Bosque? Están fundidas todas desde avenidas Los Almendros. Es todo el parque. ¿Esto a quién le corresponde? Le corresponde obviamente al ayuntamiento, ¿verdad?
12: Sí, a nosotros.
17: A ver, le voy a dar un número porque tampoco pusieron su nombre.
12: Dígame,
17: 961-651-5360.
12: Ok. Real del Bosque, ¿usted no?
17: Es, permítame aquí.
12: ¿La colonia?
17: La colonia del Parque Real del Bosque, señor.
12: Ah, Real del Bosque, ¿ok? Dígale usted que si está escuchando que yo le llamo en unos 5 minutos para que me haga favor de completar los datos y con gusto lo vamos a atender.
17: Por favor, le agradezco mucho, don Miguel Ángel Ballinas.
12: Bien, estamos en contacto.
17: Gracias, señor. Oiga, por favor, se los pido de todo corazón y con todo respeto para que todo salga bien, para que los señores de también de alumbrado público puedan hacer su trabajo. ¿Mande?
18: Una denuncia.
17: Tenemos una denuncia ahorita, permítame tantito. Vamos a dar paso. Bueno.
19: Buenas tardes.
17: Buenas tardes, a sus órdenes, señor.
19: Licenciado Javier, discúlpeme, ahora sí lo estoy molestando. Mire, quiero hacer una denuncia anónima.
17: Anónima, permítame entonces, voy a sacar la llamada fuera del aire porque es anónima y lo tengo que respetar. Yo no lo vaya a malinterpretar. Fuera del aire le voy a pedir a Toño que me diga de qué tema se trata, porque es una llamada anónima. Entonces yo apelo a su comprensión, señor. Aguánteme tantito para saber el tema que tenemos que abordar. Yo, o permítame, no me vaya a colgar. Voy a hacer una pausa y regreso para atenderlo fuera del aire, por favor.

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12: Son las 12:34.
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0: No, muchas gracias por continuar con nosotros, señoras y señores. Vamos a entrar ya rápidamente con el mundo de los medicamentos, independientemente de algunos temas que quedan aquí en el tintero. Muchas gracias. Hay una persona del auditorio que está solicitando salbutamol, levodopa, carbidopa, bipirideno. Son tres medicamentos: levodopa, carbidopa, bipirideno y salbutamol. Ojalá nos puedan ayudar, por favor. También le quiero decir qué medicamentos son los que tengo en existencia, por favor, para que le demos salidas, para que lo aprovechen. Mire, tengo precisamente ácido ursodeoxicólico. Tengo varias cajas de ácido ursodeoxicólico. Tengo también varias cajas de indacaterol, glicopirronio, prazosina. Tengo muchas cajas. También tengo muchas cajas de versistol, lornitina, laspartato, granulado de 3 gramos. Tengo también varios frascos de calcio. Tengo también una caja de Plantago Psyllium. Tengo varias cajas de bromuro de tiotropio. Tengo una caja que vence en el mes de septiembre, que trae 180 tabletas, que se llama Rifosar Sevelámero. Son tabletas, repito, de 800 miligramos. Su precio, créame, es un precio exorbitante, 6,550 pesos vale, pero lo que quiero que lo aproveche la persona que se lo haya recetado su médico. Tengo también carbamazepina. Me llegó también una caja de estrógenos conjugados, gabapentina de 300 miligramos, me llegó una caja de pregabalina de 75 miligramos, me llegó también, déjeme ver aquí, un frasco de gotas de hipromelosa, me llegó un frasco de hipromelosa, también me llegó un frasco de amlodipino. Tengo también dos frascos de dorsolamida con timolol, son gotas oftálmicas, dorsolamida con timolol. También tengo en existencia dos cajas de hidroclorotiazida. Me llegaron varias cajas de etoricopsip, tabletas, son de 90 miligramos, ¿sí? Etoricopsip. También tengo suelto una caja de metformina. Me llegó Exforge HCT comprimido, que contiene amlodipino, valsartán, hidroclorotiazida. Tengo también, para quien lo requiera en este momento, tengo en existencia una caja de senócido SABE. Tengo también una caja de ácido acetilsalicílico. Tengo también una caja, déjeme ver aquí, por favor, de metformina. Tengo acetónido de fluocinolona. Sí, es una caja con tubo de 20 gramos. Para quien lo requiere, es una crema la que tengo acá. Y también tengo varias cajas de metoprolol. Me llegaron varias cajas de atorvastatina. Tengo también Sitagliptina metformina, ¿quién lo necesita? Por favor, que se ponga en contacto conmigo. Epinastina también tengo. Tengo dos frascos, de gotas Latanapros. También tengo aquí piroxicam, tres cajas de piroxicam. Tengo tres cajas de indometacina. Tengo también en existencia, déjeme ver aquí, por favor. Tengo también esto que se llama valproato semisódico comprimido de 250 miligramos. Tengo también en existencia aglat ofteno, se conoce también como brimonidina. Ok, ¿qué más tengo acá? Tengo una caja de sinitaprida, tengo un frasco de albendazol. Eso es prácticamente lo que tengo. También tengo captopril. Me llegaron también pregabalina de 150 miligramos, es lo que tengo, parte de lo que tengo el día de hoy, y quiero que usted, por favor, lo aproveche. Dice acá, si alguien quiere latrozol, sí, es para el cáncer de mama, lo está donando una persona. le pido de favor que me agregue su nombre, por favor, si es tan amable, para que lo anotemos acá. Y su número de teléfono se llama Latrosol, es para el cáncer de mama, señoras y señores. Déjeme revisar aquí, por favor, rápidamente otro mensaje. Déjeme ver aquí, por favor, los mensajes que están llegando. Calle Benito Juárez, esquina Francisco y Madero. Sí, por favor, licenciado, está muy oscuro por las noches. Gracias, esto lo vamos a reportar con lo... también, déjeme ver aquí, por favor, aquí en este momento. Dice... La persona, bueno, tenemos algunos mensajes pendientes, y dice acá, bueno, buenas tardes, licenciados, para reportarle ya un mes que no han dado agua aquí en la por la clínica de la Patria Nueva de la calle Ébano Norte, entre Fresno y Ciprés. Mi número de servicio aquí está, dice, está tapada la tubería. Esto lo vamos a enviar inmediatamente a los amigos de SMAPA. En este instante voy a mandárselo, a reenviarle el mensaje, por favor, a SMAPA para que tome cartas en el asunto. Otro mensaje, buen día, por favor, reporto número de poste 13. Mire, ayúdeme tantito ahorita porque estamos ya con el tema de los medicamentos, pero usted me puede ayudar, si es tan amable, rápidamente reportándolo personalmente con don Miguel Ángel Ballinas de Alumbrado Público. Él lo va a atender directamente, por favor, para que ya usted pueda hacer el reporte directamente. Otro mensaje rápidamente, dice licenciado Figueroa Niño, me queda una caja de insulina glargina, están donando insulina glargina, le queda una caja, tiene una caja, es de pluma, ¿quién lo necesita? Por favor, que me mande mensaje al mensajero de texto, al WhatsApp, 961-615-0990. Mi teléfono personal no lo toco para nada, así que tenemos dos líneas telefónicas y el WhatsApp para que por esa vía usted pueda mandar sus mensajes. Gracias, dice, es para consumir ya, su caducidad es de este mes de septiembre. ¿A alguien le interesa a favor de enviar WhatsApp? No llamada, sí, por WhatsApp, por favor. Aquí nos están mandando el mensaje, es el 9, bueno, voy a anotar el número de teléfono. Recuerden que no es llamada telefónica la que tiene que hacer, sino lo que tiene que hacer es un mensaje de WhatsApp para quien se interese, con mucho gusto. Déjeme ver aquí, por favor, otro mensaje, déjeme aquí rápidamente, por favor. Rápidamente checar aquí lo que nos está llegando en este momento. Mariela dice, buenas tardes, ¿tiene medicamento o calcio en pastilla? ¿Me puede donar? ¿Qué pasó?
1: ¿Quiere calcio, Mariela?
0: Calcio sí tengo. Le voy a regalar aquí, por favor, varias cajas de calcio para que lo venga a recoger. Aquí está el nombre de la persona que lo requiere, que lo necesita en este momento. Voy a regalarle varios frascos de calcio. Sí, con mucho gusto. Aquí me está apoyando. Gracias. Le voy a regalar aquí para que tenga durante una buena temporada. Aquí le vamos a regalar varios frascos rápidamente. Y ahí está el nombre de la persona para que... creo que es Mariel Escobar.
1: Sí, Mariel
0: Escobar. Mariel Escobar. ¿Puedes pasar, Mariela, a recoger el calcio? Aquí te lo estoy dejando y todavía tengo más calcio, por favor, aprovéchelo. No me gusta andar cargando los medicamentos porque yo lo que quiero que llegue a sus manos, porque esa es la intención fundamental del programa, beneficiar a quien en verdad lo está necesitando, ¿sí? Y la verdad, yo quiero pedírselos de todo corazón que aprovechen todo lo que nos llega, siempre y cuando su médico se lo haya recetado. No se automedique, no se deje llevar por los comentarios, simple y sencillamente usted acate lo que su médico le está indicando. Licenciado, le agradecería si me puede apoyar con gabapentina y pregabalina, con mucho gusto. En este momento voy a donarle a don Marco Antonio Montejo. Don Marco Antonio Montejo, aquí le voy a dejar... Con mucho gusto, señor, los dos medicamentos que me está requiriendo, ¿sí? Es gabapentina y pregabalina. Aquí me lo está pidiendo y aquí se lo estoy dando. De eso se trata, de apoyar a quien lo está necesitando aquí en el programa. Y aquí yo se lo voy a entregar. Vamos a... Forsiga no tenemos. Bueno, déjame el nombre porque si tenemos ahorita alguien que lo necesite, digo, que lo done, vamos ahorita a donárselo con mucho gusto. Tengo Exforge. ¿Tienes el nombre de la persona?
1: La quiere Forsiga, se llama sí. Sofía Valencia.
0: Bueno, déjame el nombre aquí, por favor, para que yo lo tenga a la mano ahorita, pero su número de teléfono también. Okay. Sí, por favor. Tengo Exforge. Ese don Marco Antonio puede pasar a recoger su medicamento, por favor. Puede pasar a recoger, repito, su medicamento, por favor. Gracias. Pausa. Rápidamente. Vamos a hacer una pausa. Regreso inmediatamente con mucho gusto.
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15: Out Autoridades de Chiapas investigan la venta y escrituración de terrenos del patrimonio estatal y de zonas naturales protegidas debido a irregularidades que han generado problemas a compradores para registrar sus propiedades. De acuerdo con el consejero jurídico del gobierno estatal, Guillermo Nieto Arreola, algunos compradores ya tienen la posesión de los terrenos, pero enfrentan dificultades para registrar sus escrituras debido a la situación legal de los inmuebles. Y es que algunas notarías habrían elaborado escrituras sin conocer que los predios correspondían a bienes públicos o se encontraban dentro de áreas protegidas. Ante esta situación, la Fiscalía del Estado mantiene abiertas varias carpetas de investigación por estos casos, además de otros procedimientos por posibles irregularidades como dobles registros, uso de folios que no corresponden y la entrega de notarías en administraciones anteriores a personas que ni siquiera viven en Chiapas. Con estas investigaciones, las autoridades buscan ofrecer certeza jurídica a las familias. Hasta el siguiente comentario.
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16: Son las 12 con 52 minutos.
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Bueno, gracias, don Ulises Matus. Puede pasar por su medicamento. Le voy a entregar varias cajas de esto que tengo desde hace varios días. Y que qué bueno que usted, digo, al menos le va a servir, le va a ser de mucha utilidad. Aquí se lo dejo, don Ulises, con mucho gusto en este momento. Gracias, sigo revisando los mensajes. El tiempo se me está agotando. Ya son las 12:53. ¿Me puede dar metformina de 850? Tengo una caja de metformina de 850. Y además me está pidiendo, ¿qué más? ¿Ácido fólico? ¿Ácido fólico? No tengo ácido fólico. Se lo debo, señor. Lo único que tengo, déjeme ver aquí, por favor. Dice, ¿me puede dar etoricopsid? Con mucho gusto, déjeme ver ahorita el etoricopsid para donárselo a la persona que lo está requiriendo en este momento. Voy a checar bien dónde están. Y recuerde que tengo todavía pregabalina, etoricopsid. ¿Dónde quedó ese bendito medicamento? Ahorita le voy a pedir a que me ayude en este momento. Aquí.

0: Ya nos vamos a retirar con la satisfacción de haberle servido a usted a través de este programa. Muchas gracias. Aquí le dejo el medicamento a Doña María. Doña María, puede pasar a recoger su medicamento, por favor, en este instante. Aquí le dejo el mensaje rápidamente. Gracias, puede pasar. ¿Ok? Y voy a seguir revisando a ver hasta dónde me alcanza el tiempo. Otro mensaje más. ¿Me puede donar Celecoxib Piroxicam? Dice otra persona del auditorio. Toricoxib sí tengo. Celecoxib no tengo. Ese sí se lo debo. Sí, el Piroxicam. Piroxicam, déjeme ver ahorita, por acá lo tenía. El Piroxicam. Aquí son dos cajas que tengo de Piroxicam. Aquí está. Para donárselo a la persona que lo está necesitando también. Piroxicam y calcio. Calcio también está necesitando. Le voy a donar varios frascos de calcio también para que lo venga a recoger, para que lo aproveche. Porque, repito, afortunadamente nos hicieron llegar bastantes frascos de calcio. Doña Guadalupe Jiménez. Aquí le dejo su medicamento junto con los frascos de calcio para que lo aproveche, por favor. Y yo creo que nos vamos a ver hasta mañana. Nos estaremos escuchando, por supuesto, aquí a través de esta misma frecuencia y a través de este mismo programa. Muchas gracias. El mensaje característico que le dejo a la persona para que venga a recogerlo. Ya son las 12:56. Un mensaje más y me voy. Gracias. Metformina, sitagliptina y metformina. A ver, si tengo, ahorita le voy a donar una caja a la persona que lo está requiriendo para que lo venga a recoger, por favor, y ya nos vamos a retirar. Don Mario Pineda, aquí le dejo una caja de sitagliptina metformina, con mucho gusto. Gracias. Pues ya nos vamos, señoras y señores. Muchas gracias a mi compañero Toño Martínez, que estuvo inmerso en el programa como siempre. Gracias de todo corazón. Gracias por la confianza depositada aquí en el programa. Gracias. Me voy a despedir con la reflexión del día de hoy y la invitación es para que nos escuche mañana, para que participe activamente. Gracias. Déjeme ver aquí, por favor. Realmente, bueno, creo que me quedo con el pendiente y la reflexión de hoy, su título es precisamente Aprende a vivir sin sobresaltos. Gracias, Toño Martínez. Soy Javier Figueroa. 2:30, no se olvide de acompañarme en la segunda emisión de Notinúcleo. Gracias, hasta la próxima.
1: La vida diaria no siempre será como queremos. Habrá días luminosos y otros en los que las preocupaciones parecerán llegar todas juntas. Pero quizá el secreto no está en esperar que desaparezcan los problemas, sino en aprender a caminar con ellos sin permitir que nos roben la paz. No vale la pena vivir anticipando desgracias que todavía no ocurren, ni sufrir dos veces por aquello que quizá nunca suceda. Hay que aprender a vivir el presente, a resolver lo que está en nuestras manos y dejar que el mañana llegue cuando tenga que llegar. Disfrutemos un café, una conversación, una llamada, un abrazo, la compañía de quienes amamos. A veces buscamos grandes razones para ser felices y olvidamos que la verdadera dicha suele esconderse en las cosas más sencillas. La vida es demasiado breve para vivirla enojados, preocupados o cargando resentimientos. Soltemos lo que no podemos cambiar, perdonemos lo que podamos perdonar y agradezcamos cada amanecer como una nueva oportunidad. Porque vivir sin sobresaltos no significa tener una vida sin problemas. Significa tener la serenidad suficiente para que los problemas no nos quiten la alegría de vivir. Hoy, simplemente, hagamos lo que nos corresponde. Caminemos con fe y dejemos que Dios se encargue de aquello que escapa de nuestras manos. La vida no pide que la controlemos toda, solamente que aprendamos a vivirla.
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9: Es la 1:01.

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11: Es la 1 con 10 minutos.
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2: Es la una con 18 minutos.
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15: Es la 1:32.
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4: Cuantiosas pérdidas económicas por fallas en tarjetas electrónicas, paros en líneas de producción y daños en infraestructura afectan severamente a las empresas en la región fronteriza de Chiapas. La severa crisis de apagones continuos e interrupciones en el suministro de energía eléctrica no solo afecta la vida cotidiana de las familias, sino que ha paralizado y generado cuantiosas pérdidas económicas en el sector empresarial de la región Soconusco. Sectores como la Canacintra y la Coparmex en Tapachula han manifestado sus exigencias a la Comisión Federal de Electricidad para frenar las constantes afectaciones. Y es que los constantes cortes de energía eléctrica y variaciones de voltaje han ocasionado daños directos en los equipos de alta tecnología de los procesos productivos. El sector empresarial ha externado su preocupación por la pérdida acumulada en horas y el retraso en las entregas, comprometiendo de esta forma sus actividades comerciales al no poder enviar su producción en tiempo y forma. Ante la magnitud del problema, advierten que recurrirán a la fuerza operativa y política de su sede nacional para dar solución puntual a las empresas afectadas. Hasta el siguiente comentario.
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6: Es la 1:43.
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5: Es la 1:50.

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3: Hola, ¿qué tal? Buenas tardes. Bienvenidos al avance de las noticias. Impacta la sequía en el precio de los productos lácteos durante el mes de septiembre. Pobladores se manifiestan en Metapa de Domínguez para exigir la reubicación de la planta productora de boscas contra el gusano barrenador. En San Juan Chamula, encabeza el gobernador Eduardo Ramírez actividades por el Día Internacional de la Alfabetización. En asuntos nacionales, denuncian ante la COFEPRIS a marcas de jugos y lácteos que evaden sellos para venderse en escuelas. Refuerza la Secretaría de Marina estrategia contra el sargazo en el Caribe mexicano. En temas del mundo, cierra Israel el consulado británico de Jerusalén luego del veto al comercio con colonos de Cisjordania. Encabeza Donald Trump homenaje a víctimas del 11 de septiembre a 25 años de los atentados de las Torres Gemelas. Y en los deportes, esta noche, las ligas de béisbol, Toros y Olmecas inician la disputa por la Serie del Rey. Es y más en punto de las 2 de la tarde con 30 minutos en la segunda emisión de Notinúcleo. Soy Javier Figueroa, los espero.

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1: Autoridades de Chiapas investigan la venta y escrituración de terrenos del patrimonio estatal y de zonas naturales protegidas debido a irregularidades que han generado problemas a compradores para registrar sus propiedades. De acuerdo con el consejero jurídico del gobierno estatal, Guillermo Nieto Arreola, algunos compradores ya tienen la posesión de los terrenos, pero enfrentan dificultades para registrar sus escrituras debido a la situación legal de los inmuebles. Y es que algunas notarías habrían elaborado escrituras sin conocer que los predios correspondían a bienes públicos o se encontraban dentro de áreas protegidas. Ante esta situación, la Fiscalía del Estado mantiene abiertas varias carpetas de investigación por estos casos, además de otros procedimientos por posibles irregularidades como dobles registros, uso de folios que no corresponden y la entrega de notarías en administraciones anteriores a personas que ni siquiera viven en Chiapas. Con estas investigaciones, las autoridades buscan ofrecer certeza jurídica a las familias. Hasta el siguiente comentario.
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0: Hola, ¿qué tal? Buenas tardes. Bienvenidos a la cadena auditiva más grande y de mayor cobertura noticiosa en todo el sureste de la República Mexicana. Impacta la sequía en el precio de los productos lácteos durante el mes de septiembre. Pobladores se manifiestan en Metapa de Domínguez para exigir la reubicación de la planta productora de moscas contra el gusano barrenador. En San Juan Chamula, encabeza el gobernador Eduardo Ramírez actividades por el Día Internacional de la Alfabetización. En asuntos nacionales, denuncian ante la COFEPRIS a marcas de jugos y lácteos que evaden sellos para venderse en escuelas. Refuerza la Secretaría de Marina estrategia contra el sargazo en el Caribe mexicano. En temas del mundo, cierra Israel el consulado británico de Jerusalén luego del veto al comercio con colonos de Cisjordania. Encabeza Donald Trump homenaje a víctimas del 11 de septiembre a 25 años de los atentados de las Torres Gemelas. Y en los deportes, esta noche, las ligas de béisbol, Toros y Olmecas inician la disputa por la Serie del Rey.
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0: Hola, ¿qué tal? Buenas tardes, muy buenas tardes. Me da muchísimo gusto saludarlos una vez más en este martes 8 de septiembre del 2026. El tiempo continúa su marcha inexorablemente. Hoy, 8 de septiembre, Día Internacional del Periodista. Estamos transmitiendo para todo el mundo a través de nuestras plataformas digitales Facebook, X, Instagram y YouTube, donde nos encontrará como Notinúcleo. Nuestras páginas web www.notinúcleo.com y www.radionúcleo.com para escucharnos en vivo y encontrar la información que a usted le interesa. Permítame saludar a mi compañero Fabián Zaballoa, que se encuentra en los controles técnicos, Daniela Grajales en la redacción, Rosa Verovillas Martínez en la dirección de noticias. Soy su servidor y amigo Francisco Javier Figueroa Niño. Como siempre, el saludo y el abrazo a la distancia para mis compañeros que están en turno en cada una de las emisoras que conforman la gran cadena Radio Núcleo. Pasamos rápidamente a las noticias. Hoy se cumplen 28 años del desastre en Valdivia, una comunidad en Mapastepec azotada por el huracán Mitch en 1998. Vamos con ese reporte especial que para esta tarde nos ha preparado nuestra compañera Laura de la O.
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2: Empezó a llover desde temprano de la tarde, ¿no? Continuamente el agua.
3: Cuando me acuerdo me dan ganas de llorar. Estábamos arrinconadas en la pared. Cuando vimos que la casa hizo así, nosotros nos aventamos. No nos quitó el agua, eso sí se lo llevó.
4: Habían personas fallecidas, casas ya totalmente destruidas por otras inundadas de lodo y varias que se las arrastró totalmente.
5: Hay historias que el tiempo no consigue borrar. Hay lugares que aunque hayan quedado sepultados bajo el lodo, permanecen vivos en la memoria de quienes lo habitaron. Hoy queremos llevarlos hasta un lugar que guarda una de las historias más dolorosas del municipio de Mapastepec. Es el ejido Valdivia. Este 8 de septiembre se cumplen 28 años de aquella terrible madrugada que cambió para siempre la vida de cientos de familias. El huracán Mitch había generado lluvias extraordinarias. Los ríos Novillero y Las Arenas comenzaron a crecer peligrosamente hasta que llegó el momento alto que nadie imaginaba. Los ríos se desbordaron y una enorme cantidad de agua, lodo, árboles, ramas y sedimento avanzó hacia el ejido Valdivia. Aquella madrugada, el agua y el lodo se llevaron mucho más que casas.
4: 8 de septiembre de ese día, ya era como las 4 de la mañana, ya mucha gente estaba moviéndose para poder ponerse a salvo, de que ya decían que ya el río se había salido. En ese momento, pues todavía no, donde nosotros vivíamos, y era una parte retirada del cauce del río, pero al centro de la colonia pasaba un arroyo por donde vivía ya mi hermana en ese tiempo, y ella pues llegó como a las 4 de la mañana a decirnos que el arroyo ya se había desbordado.
5: Algunos tuvieron apenas unos minutos para intentar ponerse a salvo, otros lo perdieron todo, sus casas, sus tierras, sus cosechas, sus animales, sus recuerdos, y algunos perdieron a sus seres queridos. El conteo oficial registró 6 personas fallecidas, pero entre los habitantes de Valdivia permanece otra memoria. Ellos cuentan que aquella madrugada pudieron haber sido más las personas que perdieron la vida.
3: Y como a las 4 de la mañana, cuando oímos que sonó bien feo, oímos que cayó un árbol que estaba pegado a la casa y nos levantamos rápido. Y cuando nos levantamos ya teníamos el agua hasta aquí adentro de su casita.
5: Después de aquella tragedia, reconstruir Valdivia en el mismo lugar prácticamente fue imposible. El lodo había cubierto buena parte del poblado y las familias tuvieron que comenzar nuevamente en otro sitio. Hay pérdidas que no se miden en dinero. Hay pérdidas que se quedan para siempre en el corazón.
2: El agua ya va, ya me llegó a la rodilla. Le digo, estoy en serio, le digo, oye, preparando, le digo, vamos a salir de aquí. En el momento de que nosotros estuvimos ahí preparándonos para salir en la parte alta, cuando de repente viene una tromba de agua que nos llegó hasta el pecho.
5: Y si algún día usted recorre aquella zona, podrá encontrarse con algo que parece imposible. Restos de aquellas antiguas viviendas todavía permanecen ahí.
4: Donde vivíamos había un carro de redila donde pues vecinos y todos nos resguardamos ahí en el garage. Eso ayudó a que pues pudiéramos pasar en el momento de la creciente, porque era toda la calle se había inundado.
5: Hoy pareciera un pueblo fantasma, pero para quienes vivieron ahí es su pasado, es el lugar donde alguna vez estuvieron sus hogares.
3: En mi mente, porque hablar no podía yo, en mi mente yo no llevaba miedo, yo no sentía miedo, sino que yo iba rezando.
5: Ese 8 de septiembre no queremos recordar solamente una tragedia. Queremos recordar a las familias de Valdivia, a quienes sobrevivieron, a quienes tuvieron que empezar nuevamente. La lluvia terminó, el río volvió a su cauce, el lodo se secó, la vegetación cubrió poco a poco las heridas de aquella tierra. Pero la memoria permanece. Valdivia es el recuerdo de una comunidad.
2: Por favor, den auxilio, auxilio, decía. Cuando voy yendo, ya tenían el lodo hasta por aquí. A media cintura, arrinconado en un árbol.
3: Ahí fue que perdí mi pierna. Nadie se lo deseo, lo que yo pasé con mi pierna.
5: A 28 años de aquella tragedia, el pasado 8 de septiembre de 1998, hoy hacemos una pausa para recordar que su historia sigue siendo parte de nuestra historia. Valdivia, 28 años después. Una madrugada que el agua y el lodo pudieron sepultar, pero que jamás podrán borrar de la memoria. Para Notinúcleo, Laura de la O.
0: Hoy se conmemora el Día Internacional de la Alfabetización, proclamado por la UNESCO para destacar la importancia de la educación. Soy Javier Figueroa. Hacemos una pausa. Volvemos.

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2: Bueno, son exactamente las 14 horas, 2 de la tarde, las 2 de la tarde con 42 minutos. La onda tropical número 37 se desplazará sobre el sureste mexicano, generando lluvias fuertes. Vamos en este momento con el reporte meteorológico.
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4: El Servicio Meteorológico Nacional de la CONAGUA le informa el pronóstico del tiempo. Para hoy, 8 de septiembre de 2026, el monzón mexicano e inestabilidad atmosférica sobre el noroeste de la República Mexicana propiciarán lluvias fuertes a muy fuertes, acompañadas con descargas eléctricas y rachas de viento en Baja California, Baja California Sur, Sonora, Chihuahua, Durango y Sinaloa. Por otra parte, una circulación ciclónica y vaguadas en niveles medios y altos de la atmósfera al interior del país, además de la onda tropical número 37, que se desplazará sobre el sureste mexicano, ocasionarán lluvias puntuales intensas en Guanajuato, así como chubascos y lluvias fuertes a muy fuertes, acompañadas con descargas eléctricas en el occidente, centro, noreste, oriente, sur y sureste de México, incluida la península de Yucatán. Y finalmente, continuará el ambiente caluroso a muy caluroso en el norte del territorio nacional, estados del litoral del Pacífico, del Golfo de México y de la península de Yucatán, prevaleciendo la onda de calor en Sinaloa, Nuevo León y Tamaulipas.
2: Bueno, durante las primeras horas de esta tarde, en Tuxtla Gutiérrez, incrementará el potencial para lluvias, por lo que serán posibles lloviznas moderadas a chubascos ligeros. No obstante, las condiciones ambientales podrían favorecer la rápida intensificación de estos núcleos. Las precipitaciones podrían estar acompañadas de actividad eléctrica y rachas fuertes de viento con velocidades superiores a los 50 kilómetros por hora. ¿Ya le marcaste a Víctor? Bueno, los productos derivados de la leche podrían sufrir un aumento de precio en este mes de septiembre a consecuencia de la sequía en Chiapas. Vamos con el reporte de Juan Jesús Toledo.
5: En las últimas semanas, el sector ganadero y los pequeños productores de lácteos han encendido las alarmas ante el repunte de los costos de producción, un fenómeno impulsado principalmente por los estragos de la sequía, las altas temperaturas en la región y el encarecimiento generalizado de insumos. Productos de consumo básico como la leche y el queso resienten presiones en el precio que impactan directamente al bolsillo de las familias.
6: Ahorita los productores pues dicen que no está llovido nada, ¿no? Que el maíz no se desarrolló, pues se enrolló las hojas, el zacate tampoco creció, el zacate por la falta de lluvia. Sí, el precio ahorita está manteniendo el mismo precio, no han subido, pero ya, pues yo creo que en principio de diciembre o antes ya van a empezar a subir. Resistir porque le dan casi pura pastura seca, pues ya le dan otro tipo de pastura y ya cambia el sabor del de lo que es la crema, que sí cambia el sabor. No es igual, pues, a la pastura verde, es diferente el sabor.
5: Rodolfo Hernández, comerciante del mercado de Santa Cruz, asegura que la situación está muy complicada, tanto para los que venden como para sus clientes. Recalcó que los proveedores ya están entregando la leche y los derivados con precios nuevos casi cada mes.
7: Ahorita está subiendo el tomate, volvió a subir la cebolla, volvió a subir. ¿Por qué? Porque como no hubo tanta agua, pues echaron a perder muchos sembradillos, tanto aquí como en otros lugares de donde ahora sí que lo traen de Puebla, México, siempre vienen producto, van y vienen, ¿no? Y allá pues también no está lloviendo como es y hay mucha sequedad.
5: Araceli Gutiérrez, comerciante, también confirmó que el queso doble crema, el sopero y el quesillo han subido de precio de manera constante. El precio promedio del queso varía desde los 30 hasta 150 pesos, según el tipo de marca y presentación. Los comerciantes aseguran que esto irá incrementando si la situación del campo no mejora.
8: Gastos son los mismos, o sea, tu producción es menor y al tener los mismos gastos tienes que sacar el valor agregado del queso, pues, o sea, yo te lo tengo en promedio de 150 pesos, pero pues ya estoy pensando en subirle de 180 a 200 pesos, o sea, 30 o 40 pesos más para que te ayude con la economía, pues al final de cuentas tengo gastos varios en el rancho, pues.
5: Eduardo Camacho, productor y comerciante, aseguró que mientras que el consumidor chiapaneco continúa resistiendo el reajuste de los precios en los derivados lácteos, el escenario en el campo es preocupante, donde el clima y la rentabilidad se ha convertido en los principales desafíos para la seguridad alimentaria de las familias. Info para Notinúcleo, Juan Jesús Toledo.
2: Bueno, permítame saludar a mi compañero Víctor Pérez, que nos tiene información, y es que desde San Juan Chamula, el gobernador Eduardo Ramírez encabezó el 60 aniversario del Día Internacional de la Alfabetización. Víctor, adelante, te escuchamos.
9: ¿Qué tal, Gabriel? Espero que estén teniendo una excelente tarde. Y sí, Chiapas colocó su estrategia contra el analfabetismo ante los ojos del mundo. En el marco del Día Internacional de la Alfabetización, representantes de la UNESCO, ministras y ministros de diferentes países, llegaron a San Juan Chamula, una de las comunidades indígenas de mayor riqueza cultural de la entidad. Durante el encuentro, el gobernador Eduardo Ramírez Aguilar destacó los avances de Chiapas Puede, estrategia que busca acercar la alfabetización a las comunidades y brindar herramientas para que más personas puedan leer y escribir. El programa fue reconocido con el premio UNESCO Confucio de Alfabetización 2026 al destacar su modelo bilingüe y con pertenencia cultural que alcanza a más de 140,000 estudiantes cada año. La presencia internacional también abrió la puerta para mostrar otra de las grandes riquezas de Chiapas, su patrimonio cultural y natural. Durante el encuentro se habló de dos proyectos que buscan alcanzar reconocimiento mundial: la certificación de San Juan Chamula como patrimonio cultural y el impulso para que el volcán Tacaná sea reconocido como Geoparque Mundial de la UNESCO. El mandatario estatal aseguró que continuará la lucha contra el analfabetismo, especialmente en las comunidades donde durante generaciones el acceso a la educación.
2: Bueno, continuando con más información, restaurantes en Chiapas enfrentan caída en ventas y aumento de costos durante 2026. Vamos con Isa Maldonado.
10: El sector restaurantero atraviesa un escenario complicado ante la disminución en el consumo y el incremento constante en los costos de operación y de las materias primas, situación que ha impactado directamente a los establecimientos en Chiapas. El presidente de la Cámara Nacional de la Industria de Restaurantes y Alimentos Condimentados, Cristian Pérez Morales, señaló que la pérdida del poder adquisitivo de las familias ha modificado los hábitos de consumo, pues cada vez son menos los clientes que acuden a restaurantes con la misma frecuencia que antes.
11: Teníamos una expectativa que íbamos a cerrar al concluir todavía la temporada de verano. La expectativa que teníamos efectivamente no se llevó a cabo. De hecho, inclusive a nivel nacional, mi presidente nacional, Taito Alarcón, dio algunos indicadores generales, en mi caso del estado. Sí tuvimos un progreso, no fue el crecimiento que esperábamos, pero esperamos que con las siguientes estrategias que tenemos estipuladas, como lo es la semana gastronómica, vayamos a activar esta parte del sector.
10: Explicó que esta reducción en la afluencia de comensales se refleja directamente en la operación de los negocios, que además deben hacer frente al encarecimiento de insumos y otros gastos necesarios para mantener abiertos sus negocios. Ante este panorama, la Canirac mantiene trabajos con el Congreso del Estado para impulsar medidas que contribuyan a la reactivación económica y permitan a los restaurantes mantener su operación.
11: En el sector gastronómico, que es la tradicional noche mexicana, así también hay unas campañas de chiles en nogada que se lanzaron de diferentes negocios, los cuales ofrecen este platillo insignia mexicano para poder impulsar también la economía. Por otra parte, junto con la Secretaría de Turismo, se ha coadyuvado el impulso de la economía en el sector gastronómico a través de las diferentes actividades que se han hecho, que ha tenido bien celebrar el secretario de Turismo en el estado.
10: Entre las principales propuestas está establecer un esquema más justo para el cobro de licencias de alcohol, de acuerdo con las características de cada establecimiento y su nivel de consumo, en lugar de aplicar una tarifa general a todos los negocios. Pérez Morales consideró que este tipo de medidas permitiría reducir parte de la presión económica que actualmente enfrenta el sector y generar condiciones más favorables para su recuperación. En víspera de las fiestas patrias, el sector restaurantero espera un repunte en el consumo que permita mejorar las ventas y recuperar parte de lo perdido durante los meses de baja actividad económica. Para Notinúcleo, Isa Maldonado.
2: Bueno, le comento que habitantes de Metapa de Domínguez bloquean la carretera para exigir la reubicación de la planta de boscas contra el gusano barrenador del ganado. Vamos en ese momento con nuestra corresponsal, Pamela Hernández.
12: Habitantes del municipio de Metapa de Domínguez mantienen tomada desde esta mañana la carretera de acceso a la planta productora de moscas estériles del gusano barrenador del ganado y el acceso a dicho municipio. Con una lona que dice bloqueo pacífico hasta ser escuchados, no a la planta del gusano barrenador, exigen ser atendidos por los fuertes olores que aseguran se desprende de la biofábrica y que afecta a niños, niñas y familias enteras, sobre todo de una secundaria cercana y a la población en general. La planta tuvo una inversión binacional de $61 millones entre México y Estados Unidos, fue inaugurada el pasado 27 de junio y actualmente produce 35 millones de moscas estériles por semana para combatir la plaga del gusano barrenador. Hoy los pobladores señalan que es insostenible vivir con los olores y piden una solución real. El bloqueo, aseguran, es de manera pacífica, pero será de manera indefinida hasta ser escuchados.
13: Llevamos 3 meses hablando y gestionando con ellos y al ver la poca respuesta de la planta con nosotros, nos garantizaron la eliminación del mal olor, pero sin embargo no se han cumplido las fechas que ellos mismos han estipulado. Entonces nos dicen que tenemos que esperarnos de aquí a diciembre. ¿Cómo vamos a esperar 4 meses en esas condiciones? Los niños no pueden estudiar de esa manera. Se está jugando y sacrificando la salud de los metapanecos. Metapa ya existía. Ellos se vinieron a poner y ellos vinieron a invadir. Entonces nosotros exigimos que detengan la producción del gusano hasta que se llegue, hasta que venga el gobierno federal y nos dé una solución.
12: Desde el Soconusco, para Notinúcleo, Pamela Hernández.
2: Y le quiero comentar rápidamente que se dio un brote en el Hospital General de México, Dr. Eduardo Lisiaga. Los médicos residentes y de alta especialidad se enfermaron por salmonela, que provoca gastroenteritis y puede causar diarrea, vómito, dolor abdominal y fiebre. En algunos pacientes también se detectó Escherichia coli, ¿sí? El brote se relacionó temporalmente con alimentos consumidos en el comedor para médicos residentes, por lo que el servicio fue suspendido. Hoy es el Día Internacional del Periodista, conmemorado precisamente el 8 de septiembre. Es más que una celebración, es una ocasión para honrar a quienes buscan la verdad y defienden la libertad de expresión. Una pausa, volvemos.
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0: desarrollarán un mapeo del transporte público en Chiapas para mejorar el servicio a la ciudadanía. Vamos contigo, Juan Jesús Toledo.
1: En un esfuerzo por transformar un sistema de movilidad históricamente rezagado, la Secretaría de Movilidad y Transporte de Chiapas, en colaboración con la Universidad Autónoma de Chiapas, formalizó la creación del Laboratorio de Movilidad y Urbanismo. Esta iniciativa arrancó con un diagnóstico técnico y diagnóstico cartográfico integral para mapear con precisión las rutas, aforos de pasaje y modalidades informales en las principales ciudades de la entidad. Amalia Parra, directora de Movilidad, aseguró que este proyecto surge tras años de demandas ciudadanas vinculadas a unidades obsoletas, saturación horas pico y la falta de planificación accesible e incluyente. El mapeo servirá como el cimiento técnico para reestructurar las condiciones y dar paso a la sustitución paulatina de la flota vehicular, verificar rutas y datos de flujo poblacional para detectar zonas sobreexpuestas o desatendidas.
2: Con ellos, pues obviamente tenemos que alinear nuestras estrategias con la política nacional del transporte público, y precisamente nos dicen de qué manera podemos ir migrando a un sistema integrado de transporte, a la electrificación del transporte. Entonces, hay mucho que hacer. Obviamente, estamos todavía en inicios, y no solamente es algo de Tuxtla Gutiérrez. En todo México tenemos este problema este reto de mejorar nuestros transportes públicos.
1: El proceso de modernización no está libre de desafíos. Sectores de transportistas expresan preocupación sobre los costos de la electromovilidad y las garantías presupuestales para la reconversión. Mientras tanto, la ciudadanía exige que las promesas de modernización se traduzcan prontamente en un servicio más digno, seguro y eficiente. Informó para Notinúcleo, Juan Jesús Toledo.
0: Mujeres Oques, un acercamiento a la tradición. Es una exposición fotográfica que muestra las raíces y la cotidianidad de las comunidades indígenas. Los detalles en la sección cultural con Daniel Torres.
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4: ¿Qué tal? Un gusto poder saludarlos. Vámonos con la información cultural. Un viaje visual directo a las raíces y la cotidianidad de las comunidades indígenas se despliega en la cartelera cultural de la ciudad. Bajo el título Mujeres Oques, un acercamiento a la tradición, el ente del fotógrafo René Araujo captura la esencia, la fuerza y los rostros de quienes custodian este legado ancestral. La exhibición promete una inmersión profunda en sus costumbres y cosmovisión a través de una serie instantáneas monocromáticas que hablan por sí solas sobre la identidad y la vida diaria de estas mujeres. La inauguración de esta muestra fotográfica está programada para dar inicio a la velada artística este 9 de septiembre. El punto de encuentro para la primera apertura será el Teatro Francisco y Madero, ubicado en la Segunda Oriente y Segunda Norte. La cita para no perderse este primer vistazo es a las 6:30 de la tarde, aunque la exposición permanecerá abierta al público hasta el 30 de septiembre, para quienes deseen visitarla con mayor calma. Para el próximo 12 de septiembre, prepárense para vivir una auténtica fiesta chiapaneca, un evento diseñado para sumergir a los asistentes a la riqueza folclórica, los sabores y los ritmos que definen la identidad local, ofreciendo un espacio de encuentro y alegría para toda la comunidad. La cita para no perderse este derroche de cultura en la fiesta chiapaneca es a las 5 de la tarde, teniendo como escenario el recinto cultural ubicado en la calle Mexicanidad Chiapaneca número 10 en Chiapa de Corzo. El talento y la creatividad están listas para encenderse con el arranque de los talleres de iniciación artística, un espacio diseñado para infantes, jóvenes y adultos desde los 6 hasta los 18 años y más. La oferta de formación incluye disciplinas tan variadas y representativas como danza folclórica, pintura, marimba, bordado, teclado y guitarra, brindando una alternativa ideal para desarrollar habilidades manuales, musicales y corporales dentro de la comunidad. Las inscripciones son completamente gratuitas y cuentan con cupo limitado, por lo que se invita a los interesados a acudir directamente a las instalaciones ubicadas en la Segunda Avenida Oriente.

0: Corte sin número en el centro de Teopisca, informó para Notinúcleo Daniel Torres.
1: En 1602, en un día como hoy en la Ciudad de México, se coloca la primera piedra del Templo de la Merced. Son las 15 horas 3 de la tarde con un minuto. Esta es la hora central de México.
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1: Continuamos con más información en esta segunda emisión de Notinúcleo. Exigen docentes jubilados y pensionados de Chiapas el pago de bonos adeudados, una problemática que arrastran desde hace 8 años. Vamos con Juan Jesús Toledo.
3: Docentes jubilados y pensionados pertenecientes a la sesión 7 del Sindicato Nacional de Trabajadores de la Educación se congregaron en las afueras de la sede del Poder Ejecutivo Estatal para exigir el cumplimiento inmediato en el pago de bonos adeudados, una problemática impositiva que arrastran desde hace 8 años. Arturo Castillejos, docente jubilado, junto a más de 50 docentes con pancartas, consignas y lonas informativas, el contingente de la tercera edad bloqueó el acceso principal al recinto oficial. Los manifestantes denunciaron que las autoridades educativas y de Hacienda han postergado sistemáticamente la entrega del bono de productividad y salida, una prestación pactada institucionalmente que acumula un rezago continuo desde el ejercicio fiscal 2018 hasta el presente 2026.
4: Nuestra delegación son 53 de los más rezagados. Ajá. Tenemos bastantes nuevos también. Ajá. Que ellos se anexaron ahora después, entonces, pero sí están en la relación también. Ajá. Y creo que sí le van a pagar. Ya los que no se están en ninguna delegación, pues nomás los invitamos.
5: Entonces,
4: el gobierno de los data bien, pero nuestro problema nosotros sí es los malos omitidos, los llamamos omitidos. Nosotros venimos como, bueno, nuestra delegación tal vez unos 150, pero como invitamos a otras delegaciones, sobre todo de Río Centro, de la costa, van a venir representaciones, sí, nada más. Y si nos reciben antes la comisión, pues es la intención que nos den una respuesta nada más, es lo único que pedimos.
3: Los representantes sindicales destacaron que la falta de este recurso vulnera a un sector prioritario, golpeado por el incremento del costo de medicamentos y la canasta básica. A pesar de las mesas de trabajo entabladas en mesas previas con dependencias de la Secretaría de Educación y la Secretaría General de Gobierno, los representantes sindicales señalaron que solo han recibido plazos incumplidos. Informó para Notinúcleo Juan Jesús Toledo.
1: Pasando al ámbito nacional, más del 47% de los alumnos de 15 años en México recurre a la inteligencia artificial al menos una vez por semana, revela un estudio. Los detalles en el panorama nacional con Elena Zúñiga.
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6: La inteligencia artificial ya se integró en la rutina de estudio de los estudiantes mexicanos. De esta forma, el 47.4% de los alumnos de 15 años en México reporta utilizar inteligencia artificial al menos una vez por semana para ayudarse a aprender, una proporción ligeramente superior al promedio de la Organización para la Cooperación y el Desarrollo Económicos, OCDE, de 45.5%, de acuerdo con los resultados de PISA 2025. Además, en México, el 59.2% de los estudiantes señala que aprenden en sus clases a evaluar la veracidad de la información generada por inteligencia artificial frente al 62.6% en el promedio. Cifras oficiales señalan que debido al cáncer de mama, entre los años 2007 y 2026 han fallecido 132.523 mujeres, lo cual hace un promedio anual para las dos décadas consideradas de 6.626 15 funciones por año. Sin embargo, hay notorias diferencias si se analiza por periodos quinquenales. En efecto, de 2007 a 2011, el promedio anual se ubicó en 4.903 decesos. Para el periodo 2012-2016, el promedio anual creció a 5.993 antefunciones. Sin embargo, el año 2026 tiene el récord de decesos por cáncer de mama con 8.510 casos. Autoridades de la Ciudad de México propusieron la creación de una comisión ciudadana que vigile que sean adecuadas las condiciones de los animales bajo cuidado humano que habitan en los centros de conservación de la fauna silvestre. De esta forma, la comisión ciudadana podría preguntar sobre el estado de algún animal cuyas condiciones causen preocupación y la Secretaría de Medio Ambiente respondería sobre el caso particular. Las estudiantes mexicanas superan a los hombres en lectura, pero obtienen 16 puntos menos en matemáticas y 13 menos en ciencias. Además, México figura entre los países con mayores brechas de género entre los alumnos con bajo desempeño científico. De acuerdo con el informe de la Organización para la Cooperación y el Desarrollo Económicos, las mexicanas de 15 años superaron a los niños por 12 puntos en lectura, con 414 puntos frente a 402. Hasta aquí este recorrido a través del territorio nacional, informó para Notinúcleo Elena Zúñiga.
1: En 1768, en un día como hoy, nace Josefa Ortiz de Domínguez, heroína de la independencia de México. Una pausa, regresamos.

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9: Son las 3 de la tarde, las 15 horas, 3 de la tarde con 11 minutos. Hoy, en su colaboración semanal, el periodista y escritor Alberto Carbot aborda los resultados de PISA 2025 que volvieron a colocar a México entre los países con mayores rezagos educativos de la Organización para la Cooperación y el Desarrollo Económicos, la OCDE. 7 de cada 10 estudiantes mexicanos de 15 años permanecen por debajo del nivel básico en matemáticas y alrededor de la mitad tampoco alcanza ese mínimo en lectura y ciencias. Sobre lo que estas cifras significan para el futuro del país, escuchemos pues su comentario de Alberto Carbot.
10: Buenas tardes. La Organización para la Cooperación y el Desarrollo Económicos, la OCDE, acaba de publicar los resultados de la prueba PISA 2025, el programa para la evaluación internacional de los estudiantes, una evaluación aplicada a jóvenes de 15 años que busca conocer algo mucho más importante que la capacidad para memorizar una lección. Y los resultados de México son muy malos. Obtuvimos 388 puntos en matemáticas, 408 en lectura y 414 en ciencias, muy por debajo del promedio de la OCDE en otras tres áreas. Sin embargo, los puntajes generales dicen menos que otro dato que permite entender con mayor claridad lo ocurrido. Solamente 3 de cada 10 estudiantes mexicanos alcanzaron, cuando menos, el nivel básico de competencia matemática, de manera que los 7 restantes quedaron muy por debajo después de haber cursado prácticamente toda la primaria y buena parte de la secundaria. Aquí conviene entender qué significa ese nivel, porque PISA tampoco está pidiendo a los muchachos de 15 años que resuelvan problemas reservados para especialistas. Alcanzarlo supone que un estudiante pueda interpretar matemáticamente una situación sencilla, comparar las distancias de los recorridos o realizar operaciones semejantes a convertir precios de una moneda a otra. Entre otros países de la OCDE, el 65% de los alumnos consigue hacerlo, pero en México apenas solo el 30%, es decir, la mitad llega hasta ahí. La comparación histórica tampoco ayuda. México obtuvo 419 puntos en matemáticas en 2009 y ahora tiene 388. Son 31 puntos menos en 16 años, un tiempo lo suficientemente largo para impedir que toda la responsabilidad pueda cargarse sobre la pandemia o sobre un solo gobierno. Durante esos 15 años tuvimos distintas administraciones, modificaciones en los planes de estudio y reformas educativas anunciadas como soluciones de fondo, mientras los resultados siguieron deteriorándose. En lo que hace a la prueba de lectura, aproximadamente la mitad de los jóvenes mexicanos alcanzó el nivel básico, frente al 69% entre los países de la OCDE. Tampoco se están evaluando la capacidad para descifrar una obra especialmente compleja, sino se trata de saber si un estudiante puede identificar la idea principal de un texto, localizar información y entender lo que está leyendo. México tenía 425 puntos en esa materia en 2009 y ahora registra 408, es decir, retrocedió 17 puntos. Pero la deficiencia resulta todavía más preocupante en una época en la que nuestros jóvenes reciben información durante prácticamente todo el día a través de teléfonos y redes sociales. En ciencias, México continúa por debajo del nivel básico. La prueba PISA encontró además que México prácticamente carece de alumnos en los niveles superiores de desempeño en las tres materias evaluadas. Hay una precisión que también debemos hacer porque forma parte de una lectura seria de estos resultados. La OCDE reconoce que México ha conseguido incorporar a la educación secundaria a jóvenes que antes permanecían fuera de ella, particularmente entre sectores con mayores desventajas sociales, y esa ampliación de la cobertura puede afectar parcialmente los promedios. Haber conseguido que esos muchachos lleguen a la escuela constituye sin duda un avance, aunque la responsabilidad educativa no termina cuando el estudiante solo ocupa un pupitre y no aprende. Durante muchos años hemos confundido escolarización con educación, y escolarizar significa conseguir que un niño ingrese al sistema, permanezca allí y avance de grado, mientras que educar supone que durante ese recorrido aprenda a comprender lo que lee, pueda razonar y utilice los conocimientos adquiridos cuando enfrenta situaciones fuera del salón. México ha avanzado en cobertura, pero la prueba PISA vuelve a mostrarnos que existe una distancia enorme entre el número de años que muchos jóvenes permanecen dentro de la escuela y aquello que finalmente saben hacer con lo aprendido. Por eso tampoco basta responder a estas cifras hablando del número de becas entregadas o de cuántos estudiantes están matriculados. Sería igualmente injusto colocar toda la responsabilidad sobre los maestros. Los resultados muestran que una mayoría importante de los estudiantes mexicanos considera que sus profesores sí se interesan por enseñarles, mientras muchas escuelas continúan enfrentando carencias de materiales e infraestructura. Pero lo que más debería preocuparnos ocurre fuera de la escuela. Estos muchachos tendrán que ingresar muy pronto a un mercado laboral en el que la tecnología, la automatización y la inteligencia artificial exigirán capacidades cada vez mayores para comprender información, utilizar números y aprender nuevas habilidades. México quiere atraer inversiones de mayor complejidad tecnológica y participar en industrias que necesitan trabajadores mejor preparados, mientras una proporción enorme de nuestros adolescentes continúa sin dominar competencias que deberían haber adquirido varios años antes. La prueba PISA 2025 también nos dice que 70 de cada 100 jóvenes mexicanos de 15 años están por debajo del nivel básico en matemáticas y alrededor de la mitad de ellos tampoco alcanza ese nivel en lectura y ciencias. Son muchachos que han pasado años enteros dentro de una escuela y a quienes muy pronto les tocará enfrentarse a una realidad mucho más exigente que cualquier examen. Y hay que decirlo con franqueza, el tiempo escolar que se desperdicia a esa edad no puede recuperarse 10 años después mediante otra reforma educativa. México podrá seguir aumentando matrículas, entregando certificados y anunciando nuevos programas, pero habrá incumplido su responsabilidad fundamental porque hay millones de jóvenes que terminan su paso por las aulas sin haber recibido las herramientas necesarias para defenderse en la vida. Y eso, amigos que nos escuchan, es casi un crimen. Buenas tardes, soy Alberto Carbot y este fue mi comentario.
9: Muchas gracias, Alberto, por tu comentario, y le quiero comentar que la Alianza por la Salud Alimentaria presentó una denuncia formal ante la Comisión Federal para la Protección contra Riesgos Sanitarios para alertar sobre una nueva línea de jugos, néctares, leches, yogures, bebidas endulzadas y postres que se comercializan como opciones ideales para la lonchera escolar y que no son saludables. Entre los resultados se halló que los jugos y néctares disfrazan los principales ingredientes, como la pulpa, concentrado o reconstituido de fruta, como azúcares totales en lugar de añadidos para esquivar la NOM 051 y los lineamientos de venta en escuelas. Bueno, la tendencia laboral en México para el último trimestre del año se perfila positiva, impulsada principalmente por el repunte del sector automotriz y el crecimiento sostenido de la industria tecnológica e informática, de acuerdo con una empresa multinacional de recursos humanos. Por zona geográfica, las intenciones de contratación mantienen al noreste como la región más dinámica, con 49%. Seguido del sureste y centro con 44% cada uno. La Ciudad de México registra 33%, destacando por la generación de empleo en comercio, turismo y tecnología de la información. También le quiero comentar, son exactamente las 3 de la tarde con 20 minutos, 3 de la tarde con 20 minutos, un servicio social urgente, se está requiriendo donadores de sangre para el compañero Omar Kim, que está luchando por su vida en el Instituto Mexicano del Seguro Social Nueva Frontera, allá en Tapachula. Se aceptan cualquier tipo de sangre, cualquier tipo de sangre. Requisito: copia de identificación oficial vigente con fotografía de ambos lados. La donación es un proceso legal, así que invitamos para los amigos de la Perla del Soconusco, urgentemente donadores de sangre. Omar Kim, compañero de Radio Núcleo, está luchando por su vida en el Seguro Social. En 1824, en un día como hoy, nace en España Jaime Nuno Roca, autor de la música del himno nacional mexicano. Una pausa, regresamos.

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5: Vamos rápidamente con los deportes. Gerardo Gómez, adelante.
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6: Hola, ¿qué tal? Qué gusto saludarte. Vámonos con información deportiva. Arrancamos con el tema del karate porque la arte marcialista chiapaneca Regina Molina Grajales se colgó doble medalla de oro en las modalidades de kata y kumite dentro de las competencias internacionales de karate Kumite Open 2026 que se celebró en Houston, Texas, en los Estados Unidos. Estas competencias que se desarrollaron el pasado sábado en categorías individuales y por equipos participaron alrededor de 350 competidores y competidoras provenientes de América, Europa, Asia y África. La originaria de Villaflores, Regina Molina Grajales portó los colores de México en la categoría juvenil de los 14-15 años, cinta negra. En lo que se refiere a los resultados de la modalidad de kumite, Regina Molina Grajales en el mismo sector de cintas negras juvenil 14-15 años de los 52 kilos tuvo que clasificarse ante 7 contendientes y en la gran final tuvo que venir de atrás en el combate para vencer a la representante de Estados Unidos y llevarse la medalla de oro para México. En los resultados generales del medallero, la selección de México logró colocarse como subcampeón, contabilizando un total de 12 medallas, de ellas 5 de oro, 4 de platas y 3 de bronce. Solo detrás del país anfitrión Estados Unidos, que se coronó campeón con 19 preseas, 8 oros, 6 platas y 5 bronce. En el tercer lugar se instaló España con 9 galardones, 4 de oros, 3 de plata y 2 de bronce. Y del karate vámonos al fútbol, y es que América Femenil hace historia porque por primera vez el fútbol mexicano entra en la pelea por el Balón de Oro y lo hace con el América Femenil. Las Águilas fueron nominadas al premio del mejor club femenino del año 2026, compartiendo la categoría con auténticos gigantes del fútbol mundial, el Barcelona, Bayern Múnich, Manchester City y otros clubes también importantes de Europa. La nominación tiene también un significado histórico. Nunca antes un club mexicano había sido considerado para este reconocimiento, ni siquiera en la categoría varonil. Y ahora, el América Femenil no solamente representa a México, es el único equipo no europeo entre las candidatas. La temporada de las azulcremas respalda la nominación. En 2026 conquistaron el Clausura 2026, la CONCACAF Champions Cup y el Campeón de Campeones, firmando así un año de ensueño. La historia continuará el lunes 26 de octubre en Londres, donde se celebrará la gala del Balón de Oro 2026, en una edición especial que marcará el 70 aniversario del prestigioso galardón. Y finalizamos con el rey de los deportes, porque los Toros de Tijuana y los Olmecas de Tabasco abren hoy la serie final. En una final inédita en la historia de la Liga Mexicana de Béisbol, el campeón de la zona norte, Toros de Tijuana, empieza este martes en su casa contra el monarca de la zona sur, Olmecas de Tabasco, por la serie del rey. Será una misión difícil para los Olmecas, pues inician con 3 bajas en el montículo, tras el castigo por la bronca en la que estuvieron involucrados el pasado viernes 4 de septiembre en el juego 5 de la final de la zona sur ante Pericos del Puebla. Pese a la victoria, el sábado por la noche, la Liga Mexicana de Béisbol anunció las sanciones por ambos equipos, pero la novena de Tabasco resultó más afectada, pues tiene en puerta la lucha por el título y sus jugadores, pues no podrán contar con los 3 lanzadores suspendidos por la trifulca. Los castigados son Jimmy Cordero, 4 partidos, y Unequela, 3, y Francis Peguero, 2. Esta serie final representa para los Olmecas una oportunidad valiosa, ya que solo han avanzado en una ocasión a la final, la cual ganaron en 1993. Ese es el único título de liga que tiene en su vitrina, y luego, de 33 años, regresan, pero lo buscarán en condiciones difíciles por la sanción.

0: Los Toros han ganado en dos ocasiones el campeonato, uno en 2017 y el otro en 2021, pero fueron subcampeones en el 2016. Esta final inédita está puesta. Vamos a ver quién resulta mejor. 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
1: En 1862, en un día como hoy, fallece el general Ignacio Zaragoza, héroe de la Batalla del 5 de Mayo o Batalla de Puebla, en donde el ejército mexicano vence a las tropas invasoras de Napoleón III. Una pausa, regresamos.

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5: Bueno, casi un cuarto de siglo después de un día que quedó grabado para siempre en la memoria de los estadounidenses, el presidente de Estados Unidos, Donald Trump, rindió homenaje este martes a las víctimas de los ataques del 11 de septiembre de 2001 y prometió no olvidar jamás. El mandatario afirmó que el país tiene una fuerza que ningún fuego puede consumir. En una de las primeras conmemoraciones por el 25 aniversario del atentado, así inició a una semana de conmemoraciones que culminará en varios eventos el próximo viernes, incluido uno en el Pentágono, al que asistirá Trump. Autoridades estatales detuvieron a un presunto integrante del cártel de Sinaloa durante patrullajes preventivos en el tramo carretero Yajalón-Chilón. El imputado, quien afirmó pertenecer a ese grupo delictivo, así como los objetivos decomisados, fueron puestos a disposición del Ministerio Público correspondiente para determinar su situación jurídica. El rector de la Benemérita Universidad Autónoma de Chiapas, Osvaldo Chacón Rojas, inauguró en Tapachula el Congreso Internacional de Químicos Farmacobiólogos y las jornadas científicas bajo el lema «Las ciencias químicas protegen, promueven y mejoran la salud», que se desarrollan en la Facultad de Ciencias Químicas Campus 4 y el Teatro de la Ciudad Amparo Montes. Durante el acto protocolario, Chacón Rojas destacó la participación de investigadores especialistas de talla nacional e internacional, así como de integrantes del Sistema Nacional de Investigadores e Investigadoras, quienes comparten conocimientos y experiencias sobre las tendencias científicas más actuales. Nos vamos. Gracias por habernos acompañado una vez más en esta segunda emisión de Notinúcleo. Gracias a mi compañero Fabián Samayoa, que estuvo en los controles técnicos. Daniela Grajales en la redacción. Rosa Verovilla Martínez en la dirección de noticias. Soy Francisco Javier Figueroa Niño. Que tenga buena tarde. Buen provecho. Hasta mañana.

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1: ¡Atención! ¿Pensaron que nos olvidamos de ustedes? ¿Pensaron que no íbamos a volver? ¿A que no adivinan quién regresó?

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12: Autoridades de Chiapas investigan la venta y escrituración de terrenos del patrimonio estatal y de zonas naturales protegidas debido a irregularidades que han generado problemas a compradores para registrar sus propiedades. De acuerdo con el consejero jurídico del gobierno estatal, Guillermo Nieto Arreola, algunos compradores ya tienen la posesión de los terrenos, pero enfrentan dificultades para registrar sus escrituras debido a la situación legal de los inmuebles. Y es que algunas notarías habrían elaborado escrituras sin conocer que los predios correspondían a bienes públicos o se encontraban dentro de áreas protegidas. Ante esta situación, la Fiscalía del Estado mantiene abiertas varias carpetas de investigación por estos casos, además de otros procedimientos por posibles irregularidades como dobles registros, uso de folios que no corresponden y la entrega de notarías en administraciones anteriores a personas que ni siquiera viven en Chiapas. Con estas investigaciones, las autoridades buscan ofrecer certeza jurídica a las familias. Hasta el siguiente comentario.
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0: Palmas, doctor. Dale palmas, príncipe. Años mil que no escuchaba esa canción. Ah, no, bueno. Que vive feliz. Tiene siglos de años que no escuchaba esto. Señoras y señores, vamos a invitarlos a que se ajusten bien los cinturones y que agarren bien el volante donde quiera que anden y que le suban el volumen a esa radio vieja que tienen. A los que nos escuchan en el 90.3
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0: Iniciamos.
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0: Ay, déjame que me estire, que mis pulmones y mi corazón hagan un poco de exercise, doctors.
3: ¡Indio!
0: Un gusto saludar a toda la ciudadanía, dice. Así dicen los que son demasiado formales en el micrófono, ¿no? Un abrazo a toda la ciudadanía, a nuestros radioescuchas que nos están soportando el día de hoy, ¿no? ¿Así no, doctor? Es válido también. Pues hay de todo, ¿no, doctors? Voy a saludar con mucho gusto al señor Paco Pacorro, que está piloteando la nave. ¡Qué pasión, doctors! Un gusto verte y escucharte, príncipe. ¿Eh? Gracias. ¡Dale, dale, dale, dale, dale, dale, dale! Que, por cierto, tengo todavía lugares para aquellos que quieran anotarse y quieran formar parte de esta fiesta que vamos a tener para el grito de independencia. Si eres de los afortunados, me avisas si quieres registrarte al 961-6150990. Por acá me están dando unos lugares más para registrarlos, los que quieran estar, ¿no? Nada más con que nos digan ¡Viva México, Colocho! Y listo, papá. Con que nos digan ¡Viva México, Colocho! Y no. Y listo, doctor. Pues ¡Viva México, Colocho! Y listo, papá. Y listo. Y los vamos a anotar acá. Pero así, ¡Viva México, Colocho! Los vamos a anotar para que ustedes estén registrados y son de los afortunados para poder estar pues echándonos acá la botana, los refrescos, las fiestas. Vamos a celebrar hasta también el Día del Trabajador de la Radio. Van a estar conviviendo con toda la raza por este lado, doctor, ¿no? Y para que se vayan hasta cuando terminen de comer, hagan... Terminen haciendo... Están llenos que se van a ir, doctor. ¿Eh? Lo único que tiene que decir, ¡Viva México, Colocho! Puede ser llamada, mensaje de texto, mensaje de audio... Háganle como quieran, ya están viejos, doctor. ¿No? Buenas tardes, Piwa. ¡Qué pasión! Dice, complétame la frase muy común de ¿dónde dejaste tu ombligo? De Arriaga y Tonalá, vengo vendiendo... ¡Va a querer caballito turulete! ¡Va a querer camarón seco! Oigan, ¿sabían ustedes que hoy estoy cumpliendo 25 años de estar acá en Tuxtla Gutiérrez? ¡Ah, no! ¡Bueno! ¡25 años hoy estoy haciendo en Tuxtla Gutiérrez! ¡Híjole! Llegué antes de entrar a la universidad, doctor. Tengo 42 años. ¡Imagínate, doctor! ¿Ah? ¡Sí! Para todos aquellos que han sido parte de este proceso, amigos, familiares, conocidos, un abrazo al tío Reynol, a la tía Emma. Sí, cómo no. Los primeros culpables. Mucho antes. Sí, imagínate, doctor. Llegué aquí como a los 17 años, más o menos. Más o menos, por ahí. Más o menos. Y Tuxtla Gutiérrez me ha dado todo, la verdad. Amigos, hermanos, conocidos, familia, hijos, coraje, muina, pozol, tacos, ¿no? La verdad, un abrazo para todos aquellos que han formado parte importante de esto, ¿no? Imagínate, llegué a los 17 años, estaba mocoso todavía, doctors. ¡Mocoso! Gracias, Tuxtla, gracias. Tuvimos la oportunidad para irnos a otro estado también, doctor, ¿cierto? Sí. No, me quise quedar acá en Tuxtla. Tuvimos la oportunidad de irnos a Monterrey también. No, me quise quedar en Tuxtla. ¡Ay, sí, doctor! Pues aquí quería estar con la raza. Gracias, gracias, doctor. ¡Qué pasión! Hoy es martes.
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0: 961-61-50-990. El teléfono en cabina, doctor. Teléfono en cabina. Vamos a ver a quién tenemos. Pero pásame el mensajero, pues, Colocho. ¿Cómo lo vemos? Ahí. Hay que conectarlo, buen príncipe. Hay que conectarlo ahí para que se escuche la banda. Para que se escuche la banda, doctors. Ahí está. Para que se escuche la banda, pues, príncipe. ¿No? Dale, dale, dale sin miedo.
4: ¡Que viva México, Colocho! ¡Y Guaguarata! ¡Viva México!
0: ¡Muy bien, Colocho!
4: ¡Un saludo a tu amigo Enrique! ¡Es del Libi!
0: Un abrazo para ti, Enrique. Pero tienes que darme tu nombre, pues, Colocho.
4: Ya que está en promoción. ¡Saludo!
0: Un abrazo, mándame tu nombre completo, Enrique, para que te anote, doctor, acá. Quiero terminar esta lista que... ayer no la vi y me van a llamar la atención. Pigua, nota, ¿cuál la banda? Amanece. Y yo ni me acordé. Luis Enrique Nigenda. Ok, Luis Enrique. Déjame que yo te anote aquí porque no tengo ni un secretario hoy. Allá están del otro lado estas piltrafas. Luis Nigenda, número de teléfono el que está en el mensajero. Ese voy a poner: 961-236. Ok, 53. ¿De qué colonia, Colocho? ¿De qué colonia? Ahí me pone, ¡viva México, Colocho! Y ya me da su nombre completo así en corto, ¿no?

0: sea, ok, edad ahí, unos 40 le voy a poner ahí. Así le voy a poner. ¡Viva México, Colocho! ¡Vola, vola, vola, vola!
1: ¡Que viva México, Colocho!
0: ¡Viva Barata! ¡Viva Barata! Esa gente me gusta. Me cae bien, la neta. ¡Viva México, Colocho! Así, con enjundia.
2: ¡Ey, amigo Pigua! ¿Cómo se llama la rola que tienes de fondo?
0: ¿Cuál?
3: Hermanos, conocidos, familia, hijos.
0: A ver, ponte una rola ahí, no sé si sea, por ejemplo, esta.
4: ¡No, no, no, no!
0: ¿Te gusta, no? ¿Te gusta? Avísame rápido si es esa, porque no, ya no te voy a poder contestar, doctor. Que escuché en Ibiza, doctor, así humildemente. Ay,

0: Ponle la otra, la que a mí me encanta, doctor. Ya te la sábana.
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0: Eso, muy bien, nuevo. ¡Viva México, Colocho! Es lo único que tienen que decir para que los anote y se registren.
2: Figua decrépita. Figua del mal.
0: ¡Qué pasión, doctor!
2: Ya estás viejo. Ya estás viejo, figua. No te arrepientes de haber quedado acá en Tuxtla.
0: No, no.
2: Y hasta pozole y chihuahua comes.
0: ¡Chicochi ya!
3: ¡Indio!
0: ¡Viva México, Colocho! Muy bien, Lidia Orozco. Un abrazo. Y voy a anotarte, Lidia. Lidia Orozco. Saludos, Pigua, bienvenidos. 25 años, sí. Gracias a esta ciudad, de hecho, de todo un poco. A ver, 961-460-16. Okay. ¿De qué colonia no me puso ahí, va? Póngame usted qué colonia no visita porque lo tengo que poner. Eso sí lo tengo que poner. ¿Vale? Y bueno, el otro dice, ya estamos viejos. Ok, ya, ya te puse. El otro, ¿qué dice?
4: Buenas tardes.
0: Lidia, ¿qué Viva colonia?
4: La Pigua, que hace 25 años que lo adoptaron los conejos.
0: Es correcto.
4: Por ahí, Piguita, si me puedes poner una promo.
0: Promo.
4: De Soda Stereo. Alguna rolita que sea de tu agrado, vos, Fabi. Fabiancito. Soy amigo Max de los Tequis de Ciudad Maya.
0: Tienes buen gusto, Max. Un abrazo para ti.
4: Andamos al 90.3, ¿a poco no?
0: ¡Eso!
4: Ahora pues.
0: Mira cómo se escucha eso. Fraccionamiento Bonampak. Ok, Bonampak. ¿A dónde queda ese fraccionamiento? A ver, aguántame. Bueno. Hola. A ver, ¿qué pasa? ¿Qué pasa? A ver, ¿tenemos invitados? Ah, sí, es cierto. Fuera de tu amor. ¡Inacansable! Igual hace 25 años te pusieron manteca en las manos. Ahora que no se fuera a otro lado. ¡Saludos, doctores! Y lo descaer lentamente.
5: Soy un espía,
0: un espectador. Nada, lo único que tienen, si ustedes quieren venir a convivir con la banda, se tienen que registrar. Que en caso de que ganen, vas, échate tu botanaje hasta que hagas, ¿no? Vas a tomar tus bebidas, tus refrescos, tus aguas frescas. Se va a llevar regalos, va a haber dinámicas. Vamos a celebrar el día del trabajador de la radio. Vamos a estar con toda la banda. ¡No, güey! ¡Ah, no, güey! Yo nomás les paso el dato, ¿eh? Ahí nomás.
6: ¡Viva México, Colocho!
0: ¡Eso! ¡Dame tu nombre completo, príncipe! Nombre completo y colonia, nada más. Ahí me lo pones ahí escrito si quieres. Es lo que necesito para registrarlos acá. Y hay que estar pendiente con su teléfono para cuando les llamen del 61-50-990 o de otro número acá en la radio. Lo único que tienen que decir, ¡Viva México! Y listo. O le agregan el ¡Viva México con leche también! Terminación 1058. Mándame tu nombre completo, Colocho. Gracias, doctor. Hoy es martes. Pidan sus dos canciones.
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0: Ah, no, bueno.

0: Ahí está, mira. ¡Échale, Colocho! Nada más el Viva México, Colocho.
1: ¡Viva México, Colocho!
0: ¡Eso! Ahí está, mira.

0: es mi mariachi. ¡Vámonos!
1: Míralo. Mira.

0: Y bueno, y ahorita voy a platicar con unas bellezas que nos cayeron del cielo, doctors. Porque habrá un evento con causa que ahorita que regrese de corte, vamos a dar los detalles para que ustedes no falten, ¿va? Mientras tanto, mira, momento de compromisos. Pero antes, doctores, ¿qué es lo que dice la sociedad? Adelante.
1: Muchas felicidades, mi estimado queridísimo Pigo. Muchas felicidades por los 25 años que llevas aquí en nuestro querido Tuxtla. Felicidades a tu gran amigo, odiame más, Manolito. Dale, que sigan los éxitos, mi estimado Pigua, mi estimado queridísimo, gran amigazo.

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13: Son las 4 con 38 minutos.
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0: beso y abrazo.
1: Bueno, muchachos, yo les decía que hoy tenía una invitada, bueno, dos invitadas. Llegaron directamente del cielo.

0: Y las dos dijeron, mándenos al programa más horrible de la tarde, doctors. Entonces, pues optaron que las mandaron directamente con la pigua del mal. Y en esta ocasión, tengo dos licenciadas que tienen una invitación para todos ustedes. Porque se acerca un evento que no te debes de perder. Un evento que debes de considerar único, donde habrá música en vivo, habrán artistas mexicanos. Déjame decirte que también podrás disfrutar de una cena deliciosa, una cena mexicana de nivel. Agrégale que habrá juegos y dinámicas mexicanas. Y si te gustan los toros mecánicos, habrá. Y bueno, las sorpresas pues ya te las sabes, ¿no? Noche mexicana con causa. Algo que tú tienes que considerar y apartar la fecha. ¿Cuándo es Piwa? 10 de septiembre. ¿Cuándo? 10 de septiembre. Para todos aquellos que no se la saben, 10 de septiembre a partir de las 6 de la tarde en el Salón Manac. Ahí los vamos a esperar, pero vamos a platicar de los detalles. A eso vinieron las mujeres de Chisac. Mujeres de Chisac que están con nosotros y al mismo tiempo también la presidenta de Amanc y está con nosotros la directora de Mujeres de Chisac. Bueno, todas ellas y toda la gran plebe que trajeron, son como unas 20 que andan por acá. Dios de mi vida, tanto mujeraje. Voy a iniciar directamente con la licenciada Karina Niño de León, presidenta de Amanc Chiapas, Asociación de Niños con Cáncer. Apoyo para ellos. Licenciada, qué bueno que anda por acá. ¿Cómo está? Un gusto saludarla.
1: Hola, hola, Pigua. Muchas gracias. La verdad que gracias por el espacio. Te agradezco mucho.
0: Bueno, pues el día de hoy también le damos la bienvenida a la licenciada Sagdi Hernández. Así, un nombre único, doctor. Sagdi Hernández, directora de Mujeres de Chisac. Bueno, licenciada Sagdi, ¿cómo está?
2: Muy bien, también muchísimas gracias por el espacio. Te agradecemos bastante el hecho de poder estar aquí y de compartir contigo, con Karina, este bonito mensaje, ¿no?, para todos los chiapanecos.
0: Pues ya saben que este es su espacio cuando ustedes quieran venir. Gracias. El día que quieran y no puedan, péganos un grito, aunque sea por teléfono, pero anúncienos las buenas nuevas. Se acerca una noche de fiesta. ¿Quién inicia?
2: A ver.
0: Vamos con la licenciada Sagdi Hernández, directora de Mujeres, sí, de Chisac. Se acerca un magnífico evento, háblanos de ello.
2: A ver, sí, es una cena mexicana con causa. La verdad es que aparte de vivir nuestras tradiciones, de vivir nuestra independencia, de festejar, pues también unirnos a las causas sociales, ¿no? Entonces, pues tuve la fortuna de conocer a Karina y la verdad el trabajo que ellos hacen me pareció espectacular. Trabajar con niños con cáncer, o sea, es la verdad algo de reconocer. Entonces tuvimos la iniciativa de hacer este evento, una noche mexicana con causa, es este 10 de septiembre a las 6 p.m. vamos a iniciar. Entonces hay muchas sorpresas, hay música, mariachi, karaoke, por ahí si quieren echar ahí su cantadita. Entonces va a estar muy padre, ¿no? Y pues obviamente todo lo recaudado va a ser en beneficio de Amanc.
0: Ah, mira, qué interesante. Sí. Y bueno, ¿algo que quieres agregar, Lick?
1: Claro que sí, les platico rapidísimo qué es Amanc. Amanc es la Asociación Mexicana para Niños con Cáncer. Somos una asociación que ya tiene 43 años de existir y somos 23 estados de la República que ayudamos en lo local, ¿no? Somos una red nacional que, bueno, nuestra misión es apoyar a familias con un pequeñito con cáncer y pues el tratar de que no abandonen los tratamientos oncológicos por falta de recursos económicos. Entonces, pues bueno, invitamos a toda la sociedad que si se quiere unir a alguna causa, nosotros tenemos diferentes campañas permanentes para poder tener el efectivo, para poder ayudar a los niños, ¿no? Como ustedes bien saben, un cáncer es una enfermedad catastrófica y desgraciadamente no hay dinero que alcance. Entonces, pues tenemos que estar uniéndolo a diferentes personas, a diferentes, ¿cómo se llama? A diferentes asociaciones, a diferentes grupos que quieren realmente ayudar, ¿no? Entonces, pues adelante nos pueden apoyar, nos pueden contactar en redes sociales, en Facebook e Instagram, como Amanc Chiapas Oficial. Ahí están nuestras redes sociales para que nos contacten alguna persona que quiera apoyar de alguna manera.
0: Bueno, pues en esta ocasión agradezco que independientemente de que las redes hagan de las suyas, también saben perfectamente que Radio Núcleo y lo que es el medio de radio también tiene su auditorio. Gracias. Es un medio que sigue activo por muchísimos lados. Y bueno, se espera una noche de fiesta, una noche con causa. Pero háblenme de los detalles. Vamos a tener algún invitado especial. ¿Qué va a haber? Sí. ¿Qué va a haber? De, ¿van a dar mole con pollo? ¿Qué van a dar? Quiero saber qué es lo que van a dar. ¿Qué lo, ¿van a cobrar o no van a cobrar?
2: Ya es noche.
0: Aquí díganme la verdad, aquí con la pigua. A ver, échele.
2: Sí, pues la verdad está muy padre. Vamos a empezar a las 6 p.m. Va a haber marimba, uh-huh. Va a haber mariachi.
0: Marimba, grupo, mariachi.
2: Ah, grupo versátil. Órale. Y vamos a tener un concurso de trajes regionales. Entonces, para que también vayan por su traje regional, vayan caracterizados, va a haber premios también a los mejor caracterizados. Y pues obviamente vayan, ¿no? O sea, la verdad, el ambiente, la botana, la música, el baile. Y pues obviamente unirnos por una causa tan bonita como esa manca.
0: Más o menos, ¿como cuánta gente esperan?
2: Mucha.
1: Ahorita llevan como 200.
2: Como 250, ¿no? Posiblemente 300 personas.
0: No, pues va a ser una gran fiesta.
2: Así es.
0: ¿A qué hora se inicia y dónde va a ser?
2: Inicia a las 6 p.m., es en Salón Manac. Es del Club Campestre, llegas al Conalep, como 3 kilómetros más adelante, ahí está el saloncito, es una carpa, está bastante bonito, entonces ahí va a ser nuestro evento.
0: Para que lleguen todos, aquellos que nos están escuchando, si también gustan apoyar, lo pueden hacer de esa manera, asistiendo, llegando y al mismo tiempo pasándose un rato agradable con toda la familia, con los amigos. Y ahora que es la temporada pues de fiestas patrias, yo creo que encaja muy bien. Me gustaría que recordáramos fecha, horario y lugar.
2: A ver, la fecha es 10 de septiembre en el Salón Manac, en punto de las 6 p.m. Pueden adquirir sus boletos al 961-889-6201, ahí para que les manden un mensajito y ya les van a mandar el número de cuenta para que puedan adquirir sus boletos, bueno, las entradas, ¿no? Al gran evento.
0: Bueno, antes de irnos, ¿ustedes cómo se sienten en estar haciendo y organizando todo esto? ¿Cómo se sienten?
1: Yo feliz, ajá, realmente, de encontrar a personas como Stagdy y todo su grupo, su gremio. La verdad que yo feliz, la verdad. Me encanta encontrarme angelitos en mi caminar, que realmente se dan hacia los demás. La verdad que para mí es una gran satisfacción.
0: ¿Y para ti, Zagdi?
2: Ay, pues muy feliz. O sea, te comparto, hace casi 3 meses tomamos protesta como un nuevo grupo de mujeres empresarias.
0: ¡Órale, felicidades!
2: Entonces es nuestro primer evento y...
0: ¡Ay, ya, que sea diferente todo, ¿no? ¡Bien!
2: Sí, entonces la verdad, Dios pone a las personas en el momento indicado y fue así como coincidimos aquí con Karina, y la verdad estamos muy contentas, o sea, de que nuestro primer evento sea tan especial, sea para niñitos. O sea, yo independientemente de la causa, pues soy mamá, ¿no? Entonces no me imagino lo que esos papás pasan día a día, ¿no? O sea, ver enfermo a tu hijo, pues, o sea, es... O sea, si a veces con tos es o con difícil, gripa, sí, es difícil, quisieras que te estuviera pasando a ti, no a ellos. Entonces, pues yo, las cosas pasan por algo, y si hay un motivo que festejar, pues también que hay un motivo para unirnos. Entonces, así estoy, es muy feliz. Los esperamos a todos, la verdad. O sea, entre más seamos, mayor, o sea, mayor más apoyo, sumamos, sí, mayor apoyo. Y sepan que pues va a ser para sus niños.
0: Algunas empresas los están apoyando. ¿Quiénes? Sí. Dales un gol, ¿quiénes son? ¿Te acuerdas quiénes son?
2: Sí, ver, pues échale. Mira, dentro del comité, la verdad es que me han apoyado muchísimo. Echizac es Empresarios Chiapanecos de la Innovación Social.
0: Okay.
2: Es un grupo de empresarios chiapanecos. Fomentamos la economía local. Entonces hay muchos empresarios, la verdad, que están atrás de esto y que también les agradezco que se han unido, que están donando, que siempre es, oye, ¿en qué te puedo apoyar? Está pues el presidente, el ingeniero Rogelio López Vázquez, que también está atrás de nosotros, la comitiva, que la representan como 10 mujeres empresarias que también están atrás de toda la logística, ¿no?, de este evento. Entonces, todos a ellos, gracias. Y los que se están sumando, o sea, que a veces de yo te apoyo, yo dono con esto, yo hago esto, entonces... Pues la verdad serían muchas.
1: Sí, no, de hecho, este evento es casi todo donado, ¿no? O sea, sí, dieron el salón, dieron, o sea, sí, realmente, no, bueno, no, sí, no cabe el agradecimiento para todas esas personas que hacen posible esto, ¿no? Porque de hecho la misión de Amang es eso, ¿no? El apoyar a las familias, como te comentaba, y el ver a tantas personas que quieren seguir apoyando a las familias chiapanecas. No, hombre, pues no cabe en el corazón, la verdad, el agradecimiento para todas ellas.
0: Pues chicas, felicidades. Y la verdad me gusta mucho el asunto de este evento. Pero entre ellos dice que habrá artistas mexicanos. ¿A quién se traen? A ver, desembuche.
2: ¡Sorpresa! ¡Vayan!
1: ¡Ay! ¡Ay! ¡Eso! Sí, sí, sí, vayan, vayan.
2: Sí, tenemos ahí un invitado chiapaneco también. ¿Ah, sí? Sí, que canta. Entonces, genial, nos va a estar también amenizando y compartiendo un poco de su voz, ¿no? De su trayectoria. Entonces, sí, sí, hay sorpresas.
0: ¡Excelente! 10 de septiembre, 6 de la tarde, en el Salón Manac. Más o menos, repítenos, ¿qué altura está?
2: Está del Club Campestre, uh-huh. Pasas el Conalep, como a 3 kilómetros más adelantito del Conalep.
0: Pues ya está, habrá música.
1: El caminito te lleva.
2: El caminito te lleva, no hay pierde, no hay salida, no hay, o sea, ahí mismo.
0: Pues ya está, pues te invitan para que vayas a disfrutar música en vivo, cena mexicana, juegos dinámicas, y también habrán toros mecánicos para que te la pases de lo mejor. Es el 10 de septiembre, anótele bien, 10 de septiembre a las 6 de la tarde en el Salón Manac. Adquiere tus boletos. ¿Hay algún número donde se puedan comunicar?
2: Sí, es 961-668-6201. A ver.
0: 961.
2: No, 889, perdón.
0: Ok.
2: 961-889-6201.
0: Ahí está, 961-889-6201. Para que ustedes, con toda la confianza, pueden marcar. Chéquenlo a través de las redes. Los puedes encontrar como Echizac. Y también encontramos
1: Amán Chiapas
0: en las redes. Pues chicas, muchísimas gracias.
1: A ti, gracias.
0: Y ya saben que esta es su casa. ¡Vamos a compromisos! Y nos estamos viendo el 10 de septiembre allá en el Salón Manac. Juntos, apoyamos
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2: Muy buenas tardes, qué gusto que nos acompañe con ese corte informativo. Durante las primeras horas de esta tarde en Tuxtla Gutiérrez se incrementará el potencial para lluvias, por lo que será posible lloviznas moderadas a chubascos ligeros. No obstante, las condiciones ambientales podrían favorecer la rápida intensificación de estos núcleos. Las precipitaciones podrían estar acompañadas de actividad eléctrica y rachas fuertes de viento con velocidades superiores a los 50 km/h. Autoridades

0: Estatales detuvieron a un presunto integrante del cártel de Sinaloa durante patrullajes preventivos en el tramo carretero Yajalón-Chilón. El imputado, quien afirmó pertenecer a esta agrupación delictiva, así como los objetos decomisados, fueron puestos a disposición del Ministerio Público correspondiente para determinar su situación jurídica. La tendencia laboral en México para el último trimestre del año se perfila positiva, impulsada principalmente por el repunte del sector automotriz y el incremento sostenido de la industria tecnológica e informática, de acuerdo con una empresa multinacional de recursos humanos. Por zona geográfica, las intenciones de contratación mantienen al noroeste como la región más dinámica, con 49%, seguido del sureste y centro con 44% cada uno. La Ciudad de México registra 33%, destacando por la generación de empleos en comercio, turismo y tecnologías de la información. Hasta acá la información, muchas gracias por su atención y preferencia. Continúe con nosotros con nuestra programación habitual. Muy buenas tardes.
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1: Bueno, después de esa charla que tuvimos con las dos licenciadas, sí pinta para estar chido, ¿ah? ¡Vamos! ¡Viva México, Colocho! Dice por ahí la banda. Ahorita vamos a seguir complaciendo a todos porque hoy es martes. Martes de...
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2: Muchas felicidades, querido Pigua del Sabinal. ¿Cómo se ve? Se nota que ya estás viejo, viejo, viejo, viejo.
1: Viejísimo, diría yo, doctor. Hijo de le gracias. Imagínate 25 años radicando acá en Tuxtla, doctor. No más ahí.
3: Aguadón.
1: ¿Qué?
3: Aguadón. Ay, ay, ay, viva México.
1: ¿Qué pasó? Hijo de mi lapicero, ¿eh? No, no, no, mi lapicero, con ocho. Ahora, con ocho. Mi lapicero, doctor, por favor. A ver, Beatriz. ¿Qué intentó hacer Beatriz ahí, güey, con ocho? A ver, ponlo otra vez.
3: Aguadón. Aguadón. Agua. Ay, ay, ay. Viva México.
1: Muy bien, gracias. Pero nada más era decir viva México con Lacho. Felicidades, muy bien. Bueno, esto es para los que acaban de encender su aparato receptor. Esto es para registrarlos aquí en la lista. Lista de ganadores y relación de entrega, boletos y premios. Para que juntos celebremos el grito de independencia. Vamos a tener aquí una convivencia y todo. Habrá taquiza, habrá aguas, refrescos. Habrá dinámicas, sorpresas. Y vamos a trabajar también. Vamos a trabajar. Digo, vamos a celebrar también. Vamos a celebrar también el Día del Trabajador de la Radio. Nada más aunque digan ¡Viva México, Colocho! Listo, me dan su nombre completo y colonia ya. ¿Ah? ¿Quieren mandarme un nombre y un apellido? También. La idea es de que lo registre para que ustedes pues los llamen y sean ganadores, ¿no?
4: Vigua del mal. Te corrieron de tu país. De tu municipio. Dijeron, este chamaco está feo. Y dijeron, vayan, vayan a la tierra de los conejos. Allá háganlo guapo y te hiciste guapo.
1: Es correcto, doctor.
5: ¡Viva del mal! ¡Viva México, Viva!
1: Muy bien, doctor.
4: Lentamente, Humberto Estrada.
1: Manda Humberto Estrada. ¿Qué vamos a poner? Humberto Estrada. Humberto Estrada. Ya estás anotado, doctor. 961-128-11. Ok. ¿De qué colonia, Humberto Estrada? Me avisas, Colocho. ¿No? Me avisas, doctor. ¿De qué colonia? Para ponerte por acá. Ok, vale. Gracias, doctor. Gracias por tu participation, doctor. ¿Va que va? Ándale, pues.
6: Es que uno te dijo que estabas viejo y la otra, la tía, te dijo que estabas ya aguado. Viejo aguadón. Viejo aguadón, pigua.
1: Bueno, ¿alguien más? Me quedan dos, cuatro lugares. Me quedan cuatro lugares, ¿eh? Ok.
7: ¡Viva México, Colocho!
1: ¡Muy bien! Elizabeth. Elizabeth. Elizabeth Martínez. Voy a anotar por acá su número. 194. ¿Qué colonia, Elizabeth Martínez? Pásame tu colonia para anotarte por acá. ¿Vale? Me gusta eso. Pásale.
7: ¡Viva México, Colocho!
1: Me gusta, doctora. Muy bien, doctora.
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1: Narciso, la colonia Narciso. ¿Dónde está eso? Un abrazo a la banda de Narciso. Anda, Narciso, saludos. Ahí está, hay otro. A ver, échale, échale.
6: Dos rolas, pigua de maná. El muelle de San Blas y mariposa traicionera.
1: Eso, aguántame las carnes. Aguántame las carnes, doctor. Narciso. Ok, anotando. Me quedan uno, dos, tres lugares me quedan, nada más. Y ya cumplo con lo mío, por si alguien quiere, ¿no? Por Juliana Grajales está, dice, órale, hay que estar pendiente con sus teléfonos. Nada más tiene que decir, ¡Viva México, Colochos! Así, ¡viva México, Colochos! Con enjundia, una promo de los caminantes. Un abrazo a la banda de los caminantes.
8: Pigua, pigua, te saluda el Goofy de Lidi, échame una mi canción, 2x1 de Lorenzo de Monteclaro, abrazado de un poste y el señor de las canas.
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1: Lorenzo de Monteclaro. Estoy abrazado de un poste. Así va la rola, ¿no, doctors? Algo así considero que va.
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0: Está chido. A ver, aguanta, Colocho. A ver, aguanta, súbele.
1: ¡Viva México, Colocho! ¡Viva México! ¡Ay, ay, ay!
0: ¡Muy bien, doctor! A ver, vuelvo otra vez.
1: ¡Viva México, Colocho! ¡Viva México! ¡Ay, ay, ay!
2: ¡Dance, aventura!
0: Su nombre es... ¿Horus qué? Horus Aguilar Amador. Ok, Horus, vamos a poner aquí. Horus, ala, qué nombre tan raro, doctores. Horus Aguilar. Aguilar Amador. 961-691-88. Ok, Colonia Julio César Ruiz Ferro. Ruiz Ferro, lo voy a poner aquí, Ruiz Ferro. Hay que estar pendiente para el asunto de, ¿cómo se llama? De que les vayan a marcar. Y pues ya, Colocho.
3: ¡Viva México, Colochos y no Colochos! ¿A poco no, doctor?
0: ¡Muy bien! Martín Farrera. Muy bien, doctor. Martín Farrera. 961. Esto no significa que ya ganaron. Esperen que los llamen, ¿sí? ¿De qué colonia? Colonia Juárez. Ahí está, doctor. ¿Hay otro? Ahí me avisas.
4: Dale uno, dale otro, ponle ahí. Allá te pagan, pigua, allá te pagan. Ahí te pagan, dale uno, ponle otro. Lléveselo, llévelo. Hoy 2x1, martes 2x1.
0: Manuelito Altúzar Coutinho, Colonia Terán. Ok, Terán. 961-208. ¿Hasta cuándo sé de ti? Qué milagro, Manuelín. 94-88, espero que sea el mismo. El que yo conocí. ¿Verdad? No deje que lo esté confundiendo. Si eres tú, es igualita tu voz, Colocho. ¿No? Bueno, vamos a ir a momento de música y nosotros continuamos con más.
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2: Cuantiosas pérdidas económicas por fallas en tarjetas electrónicas, paros en líneas de producción y daños en infraestructura afectan severamente a las empresas en la región fronteriza de Chiapas. La severa crisis de apagones continuos e interrupciones en el suministro de energía eléctrica no solo afecta la vida cotidiana de las familias, sino que ha paralizado y generado cuantiosas pérdidas económicas en el sector empresarial de la región Soconusco. Sectores como la Canacintra y la Coparmex en Tapachula han manifestado sus exigencias a la Comisión Federal de Electricidad para frenar las constantes afectaciones. Y es que los constantes cortes de energía eléctrica y variaciones de voltaje han ocasionado daños directos en los equipos de alta tecnología de los procesos productivos. El sector empresarial ha externado su preocupación por la pérdida acumulada en horas y el retraso en las entregas, comprometiendo de esta forma sus actividades comerciales al no poder enviar su producción en tiempo y forma. Ante la magnitud del problema, advierten que recurrirán a la fuerza operativa y política de su sede nacional para dar solución puntual a las empresas afectadas. Hasta el siguiente comentario.
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8: Son las 5 con 50 minutos.
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0: Vamos a mandar un abrazo ya al doctor Mauricio Cruz. Ya está al 17, nos estamos viendo, doctor. Aquí te esperamos para que sumes, como siempre, en contenido de valor. Nosotros ya nos vamos. Se me cuidan mucho, preciosos, ¿no? ¿Qué dice por acá? A ver, anótalo, pero ponme el audio.
1: ¡Viva México, colocho!
0: Álvaro López, ok, te anoto, Álvaro López. Te voy a anotar. De hecho, eres el último, creo. Álvaro López. López Hernández. 961. Hay que estar pendiente porque los que sean ganadores les van a llamar. ¿Sale? Les van a llamar y... Y si son afortunados, pues... ¿Te imaginas? ¿No? Hasta que se vayan haciendo...
1: Pigua, Pigua, ¿va a ser programa La Que Buena o no, Pigua? Coméntalo para que
0: claro,
1: yo me vaya para La Que
0: Buena. Claro, doctor, ahorita vamos al compromiso que tenemos allá en el 100.1, ¿va? Como siempre, tenemos ahí un compromiso y nosotros tenemos que cumplir de manera off-profesional.
2: La Grande.
0: Off y profesional. A ver, falta uno más, échale pues.
3: Pigua, pigua, pigua, otro retro mexicano. Se compran colchones, tambores, refrigeradores, estufas, lavadoras, microondas o algo de fierro viejo que venda.
0: Pero pásame tu nombre completo para que yo te anote, pues, colocho, aunque sea un nombre y un apellido y tu colonia. Y ya te registro, ¿va? Me avisas, pues, antes de que yo me lance, porque ya en 2 minutos nos estamos yendo. Si pueden, agréguenme al Facebook. Estoy como Fabián Samayoa La Pigua. Así me encuentran. Instagram FFabo11. Instagram, el que importa, el que interesa es La Grande.
1: Ahí te va mi grito mexicano.
0: Échale,
1: Pigua,
0: échale, doctor.
3: Va a comprar chanfaina. Chanfaina.
0: Échame también tu nombre, doctor, para anotarte por acá. Dios de mi vida. ¿Ah?
4: Pigua, otro grito mexicano que échale. No sé si también cuente, pero es este.
0: Ay,
4: dale, papi, dale.
0: ¡Elimínale esa filtrafa! ¡Ey! Son de regallón. Ok, ni modo, doctor. Un abrazo hasta el ombligo de Francia, Arriaga, Chiapas. Bueno, nosotros ya nos vamos. Se me cuidan mucho. Me lanzo al 100.1 porque tengo un compromiso en red estatal. Allá voy a estar con la bola de gaznates. Soy Fabián Samayoa, simplemente La Pigua con ustedes. Y nos estamos escuchando el día de mañana, miércoles. ¿Va? Pásela bien. Hasta la próxima. Gracias por habernos acompañado en este martes de promo. Martes de...
2: Martes de promo. 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
1: Muy buenas tardes, qué gusto que nos acompañe con ese corte informativo. El rector de la Benemérita Universidad Autónoma de Chiapas, Osvaldo Chacón Rojas, inauguró en Tapachula el Congreso Internacional de Químicos, Farmacobiólogos y las Jornadas Científicas bajo el lema Las ciencias químicas protegen, promueven y mejoran la salud, que se desarrollan en la Facultad de Ciencias Químicas Campus 4 en el Teatro de la Ciudad Amparo Montes. Durante el acto protocolario, Chacón Rojas destacó la participación de investigadores y especialistas de talla nacional e internacional, así como de integrantes del Sistema Nacional de Investigadores e Investigadoras, quienes comparten conocimientos y experiencias sobre las tendencias científicas más actuales. La Secretaría de Marina Armada de México reforzó su estrategia para enfrentar la llegada masiva del sargazo al Caribe mexicano mediante operaciones que comienzan mar adentro con vigilancia satelital, buques especializados y barreras destinadas a interceptar la macroalga. El esquema busca modificar la forma de enfrentar este fenómeno en lugar de concentrar los esfuerzos únicamente en retirar el sargazo acumulado en la costa. Personal naval rastrea las manchas desde alta mar para determinar su desplazamiento. Casi un cuarto de siglo después de un día de quedar grabado para siempre en la memoria de los estadounidenses, el presidente de los Estados Unidos, Donald Trump, rindió homenaje este martes a las víctimas de los ataques del 11 de septiembre del 2001 y prometió no olvidar jamás. El mandatario afirmó que el país tiene una fuerza que ningún fuego puede consumir en una de las primeras conmemoraciones por el 25 aniversario de este atentado. Así, el inicio de la semana de conmemoraciones que culminará en varios eventos el próximo viernes, incluido uno en el Pentágono al que asistirá Donald Trump. Hasta acá la información, muchas gracias por su atención y preferencia. Continúe con nosotros con nuestra programación habitual. Muy buenas tardes.